0: humana siempre se esconde un abismo de bondad, ¿no? Y esta bondad era de Lola, Amparo y Julia.
1: Yo quería terminar con decirte un caso de ellas, porque ejemplo, porque ayudaban a los presos que estaban el ayuntamiento tenía una cárcel y quedaba en la misma en el mismo ayuntamiento, no una cárcel, una
0: Sí.
1: se puede decir un sitio para retener,
0: Sí.
1: sí, con barrotes y todo. Y entonces a través de la ventana le daban la comida, ¿sabes? A un señor, bueno, a varios señores, pero uno de ellos era del ferrocarril. Y lo habían detenido simplemente por tener un libro de Largo Caballero.
0: Ya ves,
1: Imagínate.
0: sí.
1: Y le da de comer. Y entonces la Guardia Civil las detuvo y las mandó a Celanova, porque la Celanova era el sitio de donde se concentraban todos los presos. La mandaron allí y estuvieron 2 días. Y entonces vino un juez militar y les dijo, a ver, ustedes están, o sea, estáis asociadas a la izquierda o a los comunistas y estáis ayudando a ellos y tal. Y Lola contestó muy claro, le dijo, mire, señor juez, yo lo que he hecho es lo que nos ha inculcado Jesucristo,
0: Sí.
1: darle de comer al hambriento y darle de beber sediento.
0: Claro.
1: Coño, cuando le dijo eso al juez, se dijo, pues, mandalas para su casa. Las mandó para su casa.
0: Y
1: Pues
0: simplemente,
1: le dijo la verdad.
0: claro, simplemente lo que dijo fue eso, como tú dices, la verdad,
1: Claro.
0: lo que viene en la Biblia, lo que Jesús nos ha inculcado a todos.
1: Claro, ese es el tema. Y claro, él estuvo bien porque no molesta a nadie.
0: Claro.
1: Aparte del juez, seguro que era religioso, pues, uy, no veas tú. Y le dijo, oye, sí, pero le ha contestado muy bien.
0: Claro, con buenas
1: ¿Qué va a
0: palabras.
1: hacer después? Es la verdad, es el señor el que ha dicho que
0: Claro.
1: tienes que darle de comer al hambriento y darle de beber sediento.
0: Así es, Ramón. Pues
1: Muy bien.
0: Ramón, te damos las gracias de todo corazón por habernos enseñado, abierto ese camino para que mucha gente, aparte del libro, y esperemos que pronto salga la película, y la gente, nuestros oyentes de Tiempo Cero, del Barco del Misterio, sepan esta historia que no simplemente ha sido la lista de Shirley y el Holocausto, sino que en España también tenemos a esas hermanas Shirley,
1: Sí,
0: que
1: el
0: gracias a
1: libro.
0: ella, muchos de los que hoy en día, o sus hijos, sus descendientes de Latinoamérica, Estados Unidos, Venezuela, gracias a esta familia, a estas tres heroínas, hoy en día pueden contarlo también.
1: Claro, esto es importante.
0: Dime.
1: Además hay un libro que lo quiera comprar, lo puede comprar aquí en Rivadavia o cualquier sitio. Se llama Lola, la Schlindere gallega.
0: Ajá, ya saben, apúntenlo y le recomiendo este libro porque se van a quedar con ganas de más. Ramón, muchísimas gracias y espero que en otra ocasión estés aquí con nosotros.
1: Pues bien, pues muchas gracias por llamarme y espero que os guste. Venga,
0: Sí.
1: un saludo para todos y visitar también todo el norte. Hay
0: Ahí
1: que
0: está.
1: visitarlo.
0: Gracias, Ramón. Un abrazo.
1: Hasta luego, un abrazo.
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0: El miedo está en casa, más que un título para una sección, es un fenómeno. Es un fenómeno que viene dándose desde tiempos lejanos, desde aquel tiempo en que los filandones, aquellas reuniones que se hacían a la vera de una hoguera, pues usaban para contar estos cuentos, estas historias, estas leyendas. Mientras las mujeres cosían o tejían, los hombres desgranaban el maíz o cabruñaban las guadañas para el día siguiente, y en ese entorno, como digo, se forjaban estas leyendas, incluso estos casos que se contaban a la vera de las hogueras, para que otros vecinos pudieran ir a echarles una mano para poder eliminar el mal de sus casas. Posiblemente a muchos les sonará esto del miedo está en casa. No es nada nuevo, porque pese a todo el paso del tiempo, el fenómeno fue modernizándose. No quizás su fenomenología, pero sí su nombre o la manera en la que hoy en día es conocido. Hoy lo llamaríamos, Salvador, poltergeist.
1: Pues sí, hoy seguramente no. Diríamos que son poltergeist, son fenómenos que ocurren dentro de una casa. No sabemos el motivo ni el porqué, aunque se ha intentado descubrir qué hay detrás de todo esto, pero bueno, así es como hoy en día se le denomina a estos fenómenos.
0: Oye, para muchos, para aquellos que se enganchen ahora a esto de los programas del misterio, seguro que han visto la película Poltergeist, han escuchado Poltergeist mil y un veces, igual piensan que esto de Poltergeist viene de la película, y no, viene del alemán, del germán, ¿no?
1: Exactamente.
0: De Geist, que es ruido, y Polter, no, perdón, Geist, que es espíritu, y Polter, que es ruido.
1: Sí, el ruido, Poltergeist, bueno, podríamos decirlo también que es el diablo burlón, el duende burlón, bueno, que hace travesuras en la casa, ¿no? Pues como movimientos de objetos, cambios de objetos de lugar, y todo eso pues conlleva, bueno, podríamos decir a ese fenómeno que se le denominó como Poltergeist.
0: Son muchas las casas encantadas, son muchos los casos, son muchos los testimonios de personas que afirman, que cuentan haber vivido algún tipo de fenómeno extraño en sus casas, en sus viviendas. Antiguamente era algo muy habitual, y como decía Salvador, se achacaba a trasgos, a duendes, a esos seres de esa creencia popular, ¿no?, que había antiguamente, y que con el paso del tiempo, por desgracia, fue perdiéndose, ¿no? No es el fenómeno, sino pues la gente dejó de hablar de trasgos, dejó de hablar de duendes y dejó de hablar de muchos personajes, de no solo de la mitología asturiana, Salvador, sino también de la mitología leonesa, mitología gallega, incluso no sé, mitologías nórdicas, ¿no?
1: Todo lo que tiene que ver con la mitología siempre se han achacado estos fenómenos, bien con distintos nombres, bien con distintos, digamos, pateveros, para ver, pues bueno, qué fenómeno es, pero siempre podemos en algunas religiones incluso se tienen el mismo nombre, pero no tienen la misma figura, o no es el mismo, digamos, prototipo. Pero sí hay muchas culturas nórdicas, tanto europeas también, que estos fenómenos se han dado.
0: Son fenómenos que, por ejemplo, todo el arco atlántico, pues tienen diferente nombre, pero bueno, tienen ese patrón común, ¿no? Pues bien, queríamos comenzar este miedo está en casa, no yéndonos muy lejos, quedándonos aquí, quedándonos en Asturias, quedándonos incluso muy cerca de nuestro lugar de residencia, ¿no? Muy cerquita de Avilés. Os prometemos que la semana siguiente tendremos casos de fuera de Asturias, pero queríamos empezar con un viejo conocido, un caso que ya hemos tenido aquí en alguna ocasión, pero es que cada vez que indagamos sobre él encontramos cosas nuevas. Entonces queremos de momento poneros recuperar aquella entrevista, aquel programa que hacíamos pues, en el año 2013, creo que fue, una cosa así.
1: Sí, 13-14, creo recordar. Bueno, ya hace tiempo, hace ya siglos.
0: En esas primeras temporadas, cuando conocimos realmente este caso, cuando fuimos a este pueblo, un pueblo muy peculiar, con muy poquitos vecinos, en el alto de una montaña, donde conocimos a parte de la familia que pudo vivir aquello, ¿no?, que ocurrió en este lugar, incluso a algún vecino que nos recordaba pues el cómo se tuvo que agarrar a una cuna que según él se levantaba varios palmos del suelo.
1: Sí, fueron bastantes los testimonios que recogimos aquel día. La verdad que fueron sorprendentes, ¿no? Gente que veía cómo la cuna, o sea, se agarraba a la cuna, cómo la cuna levitaba, o cómo las puertas se abrían y se cerraban, ruidos extraños, voces, golpes, incluso de una casa que había adyacente a esta casa y que no vivía nadie, ¿no? Fueron muchos los fenómenos que se produjeron en esa casa y que, bueno, hoy vamos a contar, como bien decías tú, en esta sección de casas extrañas o casas encantadas, por así decirlo, en esta nueva etapa.
0: Ya tengo delante el libro que publicamos con todos estos misterios y uno de esos testimonios, que escucharéis después, dice: una noche éramos tres paisanos de aquí del pueblo sujetando aquella cuna y no había manera, nos lanzaba contra las paredes. Había momentos que la cuna parecía de piedra, pesaba más de una tonelada. Increíble, ¿eh?
1: No, es que te lo contaban y además veías en sus rostros cuando te lo contaban esa expresión de que le cambiaba la cara, como al recordar aquel momento, pues tuvo que ser duro para esta gente el vivir esa situación, y a la vez de duro, yo creo que fue también, no sé, una experiencia nueva, ¿no?
0: Ahora que vaya algún simpático a decirle a aquel paisano que no vio aquello, o a los guardias civiles que echaron a correr cuesta abajo, porque veían que llovían piedras del techo, ¿no?
1: Bueno,
0: que vayan y que se lo cuenten.
1: Ahora, como está, se está ahora abriendo tantos casos y se están dando a conocer, seguramente lo den ahora.
0: Pues bien, nos quedamos con este Miedo está en casa, con esta nueva sección que ha llegado, por lo menos para quedarse, esta nueva temporada. Y eso, vamos a recuperar este programa que hicimos de este Miedo del Rayán, que así es como se llama el pueblo, y esperemos que lo disfrutéis. Nos vamos con El Miedo está en casa.

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0: En otras ocasiones ya hemos hablado de casas encantadas, casas en las que en su interior ocurren lo que actualmente llamamos poltergeist, sucesos que, imagínese usted, el que está ahí al otro lado, si hoy son desconocidos al ser humano, ¿cómo serían por aquel entonces? El temor era tal que estas casas eran bautizadas como las casas del miedo. En ocasiones llevando incluso a sus inquilinos a abandonar la casa o a solicitar ayuda de unos casos, en unos casos de la iglesia, o en otros de unos personajes populares un tanto pintorescos, personajes como Martones, como calderines o gente que tenía el calderín, vedorios o incluso espiritistas. Son muchas las casas que fueron denominadas como Casa de los Miedos o Casa de los Duendes, pero hoy nos vamos a centrar en una que posiblemente marcó un antes y un después dentro de esta fenomenología, de estas casas encantadas que conoceríamos hoy, ¿no? Que hoy en día denominaríamos comúnmente como eso, como casa encantada o casa sobre la que se desarrolla un fenómeno poltergeist. Hoy vamos a hablar de la Casa de los Miedos de Rayán. En el año 1915, Concepción y Eusebio Bayón eran un matrimonio que vivía en el pequeño pueblo Allerano de Rayán, casi rozando las nubes, diría yo, en un alto del valle, ¿no? Era una familia feliz, una familia sin ningún problema. Estaban en su casa, tenían su ganado, vivían una vida comúnmente feliz. Pero tras el fallecimiento de la hermana de Concepción en su pueblo natal, en Camplongo, en León, empiezan a desarrollarse una serie de fenómenos extraños. Una serie de fenómenos que los dejan perplejos completamente. Empiezan a salir los vasos disparados de la alacena. Empiezan a salir las potas disparadas de los fogones, tal y como ocurría en aquella casa de la que ya os hablábamos, esa casa del duende de Verdicio. Empiezan a ocurrir cosas muy extrañas. Como digo, cosas que hoy pues, tacharíamos y denominaríamos de paranormales, de poltergeist. Concepción es la que se centra más en esta fenomenología. Su marido parece dejarla un poco de lado, pensando que son mofas de vecinos, de gente que venga del pueblo de Moreda y quiera meterse con ellos de alguna forma. Pero Concepción empieza a pedir ayuda a la gente, empieza a pedir ayuda incluso de la iglesia. Muchos de ellos pues no encuentran respuesta. Y aquel barrio de casas de piedra, en lo alto de las minas airanas, enseguida se convirtió en el famoso pueblo del miedo. Hoy en día Concepción y Eusebio ya faltan de ese pueblo. Como pasa en muchas ocasiones, esta tradición, tanto en temas de mitología, de leyendas, de cuentos, pues nos quedamos sin los informantes. Estos informantes son efímeros, como dice Alberto, tienen fecha de caducidad. Esta gente empieza a faltar. Mucha gente intenta recuperar hoy en día aquellas leyendas, pero son pocos los que las recuerdan. Muchos por aquel entonces no quisieron prestar atención. Otros muchos estaban enfrascados en las minas. Aquella zona es zona minera. Mucha gente te puede contar historias de minas, de accidentes en las minas, pero pocos de ellos se centran o recuerdan cosas relacionadas con cuentos, con tesoros y demás mitos y leyendas. Precisamente por eso, porque se pasaban el día trabajando, al igual que ocurre en Avilés, puede ocurrir en Gijón o pueblos más industrializados, ¿no? Ya que mucha gente no es oriunda de ahí, no es persona natal de allí, ¿no? Sino que vinieron de fuera para trabajar en estas fábricas o en estas minas. Pero pese a que falta Concepción y Eusebio, aún quedan familia, aún quedan familiares en este pueblo de Rayán. Aún queda una persona que aún recuerda vagamente, dada su extensa edad, ya le falta algún recuerdo, ya empiezan esos recuerdos a vaguear, pero aún recuerda cómo esa casa en su tiempo fue conocida como esta casa del miedo, ¿no? Y no porque lo viviera ella, sino porque su madre, hermana de Concepción, la otra hermana de Concepción, pues se lo contó cuando ella era pequeña. Así que si os parece bien, vamos a escuchar a Cristina, porque nos gusta poner estas voces del pueblo, estas voces que aún recuerdan estos testimonios, ya que si nosotros se lo contamos, pues no deja de ser no dejo de ser un intermediario, ¿no? Una persona que te cuenta lo que a mí me contaron. Y no me gusta. Prefiero que escuchéis a la gente que realmente se acuerda de ello, que realmente, incluso en alguna ocasión, lo vivió. Entonces yo creo que es fundamental conservar esta voz, conservarla en estas grabaciones que hacemos nosotros, y como todo esto lo colgamos en estas plataformas que hoy en día nos da la tecnología, en estas plataformas de iVoox, pues cualquiera pueda consultar y recordar este testimonio de Cristina. Vamos allá, Salvador, vamos a escuchar a Cristina lo que nos contaba ese día que visitamos el pueblo del miedo, el miedo de Ryan.
1: La casa está cerrada ahí abajo, la de,
2: Ryan. Sí, murió ella.
1: ¿Te acordáis vos de lo que pasaba en la casa con aquella? Con lo que contaban, bueno, de aquella época.
2: Contaban tal.
1: ¿Cómo se llamaba la paisanina que murió, la de la casa?
2: Mi abuela era Concepción, pero mi madre Soledad. Uh-huh. Y a ella Contelo, la madre.
1: Uh-huh. Sí, sí. ¿Y qué decían? ¿Qué pasaba ahí?
2: Ah, que había muchos ruidos.
1: Había miedos que llamaban.
2: Mucho miedo, pues sí. Uh-huh. Y venían a mirar. Había sector.
1: ¿Usted fue alguna vez a la casa esa? ¿Vio algo allí?
2: No, es que yo no había nacido.
1: Sí,
2: llevo unos años. Uh-huh. Por lo que cuenten los que lo vivieron.
1: ¿Y qué decían que había dentro? ¿Trago? ¿Que fuera el demonio?
2: No.
1: ¿Qué decían que era?
2: Nada. Decían que si mi abuela tenía una casa en una hermana, una casa en León. Uh-huh. Había muerto y decían que tenía que ir a decir misas. Que si no, que se aparecía. Era cuando decía que te parecían
1: los espíritus, ¿no?
2: Sí. Y entonces mi abuela tuvo que ir a Castilla a decirles misas. Pero primero, esa persona que se presentó a mi abuela, llevóla para una habitación, a ella sola, y habló con ella. Y dijo que si no hacía lo que mandaba, que volvería los ruidos y los miedos y todo.
1: Entonces vino una persona para quitar esos ruidos, ¿no?
2: No,
1: ¿qué sería?
2: No, eso era el espíritu de una hermana de mi abuela, que vino y voló por una habitación y quería decir eso.
1: Ah.
2: Que ya había muerto ella.
1: Sí, sí.
2: Ya había muerto.
1: Claro. ¿Pero vive alguien en la casa?
2: Y es un sobrino mío, pero anda trabajando en Facebook, ¿dónde estará? No.
1: ¿Y qué movían? Movíanse los platos y todo, decían, ¿no?
2: Decían que había mucho ruido sobre el desván y todo eso. Y vinieron guardias, los curas, decían que si estaban demoniados, ¿qué arriba?
1: Eso, era el demonio, ¿no? Decían. Bueno, oye, y lo que se contaba en aquella época, ¿no?
2: Uh-huh.
1: Si había el demonio, ¿no? Y cosas de ese, si había duendes.
2: Ya.
0: Me encanta escuchar esto, Salvador, porque se escucha el verdadero,
3: no sé, la mensaje natural,
0: la verdadera investigación. Era lo que decía antes Juanca, ¿no? Que muchos investigadores no habían ido allí, no habían ido a ese barranco de Badajoz, sino que hacían las investigaciones desde casa, contando lo que la gente investiga de verdad, o inventando cosas incluso, ¿no? Aquí se muestra que nosotros no somos precisamente investigadores de estudio y oficina,
3: no,
0: sino que nos gusta gastar suela.
3: Nos gusta patear, y aparte de patear, pues conocer esos lugares que encierra nuestra Asturias mágica, ¿no?
0: Como decía yo, un lugar casi rozando las nubes, ¿no? Casi rozando el cielo.
3: Pues sí, la verdad que hacía
0: un alto,
3: suerte de que hacía un día soleado, porque por la mañana, sobre las 9:30, las 10, hacía un frío que ahora veía el pello y yo.
0: Ahí escuchabais de fondo las vacas, el burro,
3: sí,
0: la gente trabajando, incluso en ese prado que había aledaño.
3: Tuvimos la suerte de entrar a esta casa,
0: a la casa del miedo de Ryan, que estaba allí el sobrino de Cristina.
3: José, que trabajaba en... ¿Dónde era? Fue en Asturiana, decirme.
0: Sí, Gijón, dijo que trabajaba.
3: Y bueno, nos enseñó lo que es la parte de abajo donde tienen el bar, que está haciendo pues una especie
0: un cuadro de minas,
3: que lo tiene pues la verdad que muy típico, es decir,
0: yo cuando vino lo que tiene la incultura, qué incultos somos. Vino y dijo, ¿sabéis lo que es un cuadro de minas? Y a mí, ¿sabes lo que se me vino a la cabeza?
3: Un cuadro eléctrico.
0: No. Un cuadro pintado con mineros.
3: No, pues yo...
0: Es que sea un cuadro típico que iba un pintor a la mina y retrataba...
3: Yo pensé que eran cuadros esos de minas, esos de las botoneras ¿no?
0: Y la verdad que no es un dibujo de mineros trabajando.
3: Nos metió en la casa y...
0: Y es el apuntalamiento.
3: Además, decía que tenía las ligas 40 años. Uh-huh. Y las estaba restaurando un poco, pero bueno, la verdad que...
0: E incluso que estaban todas hechas a Lacho.
3: Y luego se veía pues la parte de arriba del techo de la ESO, pues se veía ya lo que era el forjado de la casa donde vivía, uh-huh, vamos, lo que es la casa de Rayán, ¿no?
0: La casa del miedo de Rayán. Una casa que, como digo, comenzó por aquel año a suceder de todo. Se escuchaban cadenas arrastrando, se escuchaban estalar las maderas en el piso de arriba, aparecían cosas del piso de arriba en el piso de abajo sin que nadie las pusiera. Y es curioso que estas cosas, Salvador, comunes, prácticamente comunes en todas estas casas denominadas como casas del miedo, casas del duende, ¿no? Nos recordaba esa casa de Verdicio, nos recordaba todas estas casas que estamos recopilando, intentando recopilar para nuestra próxima publicación, uh-huh, titulada El miedo está en casa, y tienen sus cosas comunes, ¿no? La fenomenología viene a ser la misma, e incluso los motivos que da la gente son los mismos, ¿no? Prácticamente, ¿no? Que si pusieron una máquina, en esta ocasión nadie mencionaba lo de la máquina, que si escuchamos en más casos, que vino
3: el
0: venía el gallego, uno que era profesor, en el otro que venía el otro, y ponían una máquina debajo de la casa y que hacían que se produjeran estos fenómenos, o incluso, que es el más común en todos estos lugares, que es que se debían unas misas a la iglesia. No pagabas esas misas a la iglesia porque no tenías dinero, dabas esas misas gregorianas, no tenías dinero para pagar esas misas, y que entonces era la propia iglesia la que te metía esos miedos.
3: Claro, es que
0: era la propia iglesia.
3: Vamos, ¿no?, a Cristina incluso relatarlo, ¿no? Que, uh-huh, que vino su abuela, la llevó a una habitación diciéndole, sí, que tienes que pagar esto.
0: Bueno, su abuela era la hermana de Concepción, ya difunta en espíritu.
3: Que tenía que pagar esas misas o tenía que pagar eso a la iglesia, uh-huh, para que ella
0: para pudiera descansar.
3: Y a raíz, uh-huh, de que pasó eso...
0: Sí, fue el último caso que hubo.
3: Incluso
0: fue
3: en el pueblo, bueno, en el pueblo... Está Rayán en lo alto, luego allá bajas hacia
0: está
3: abajo. Antes de Rayán, cuando nos desviamos, sí, que nos equivocamos, hay otras, un grupo de casas, la Flechosa, no sé qué es. No, sí, miento, perdón, que digo yo la Flechosa, uy, la Felguerosa. Y ahí, pues, los vecinos nos comentaban lo mismo, ¿no? Es decir, sobre incluso que se movían la cuna, que entre cuatro paisanos no. Uh-huh. Entre cuatro paisanos no podía pues sujetar la cuna. Entonces, pues bueno, fue un poco lo que los vecinos nos comentaban de la zona, ¿no? Uh-huh.
0: Acabamos de sufrir, estamos sufriendo aquí un fenómeno poltergeist. En la emisora estamos escuchando golpes. No sabemos de dónde provienen tampoco, pero bueno.

0: una niña levitaba. Posiblemente estamos hablando de la cuna de Cristina, ¿no? De la mujer que nos acaba de decir este testimonio, Salvador. Esta cuna que tanto que levitaba y demás, bien podía ser la cuna de Cristina, no, bueno, perdón, de la madre de Cristina, ¿no? Vendría a ser, claro.
1: Sí, claro.
0: Vendría a ser la cuna de la madre de Cristina.
1: La madre de Cristina que...
0: La cual levitaba y era donde decían esos arrezos de ten demonio tú por esta cuna que nosotros no podemos, ¿no? Y esto nos lo contaban, como decías, en el pueblo de Felgrosa. Si tienes el audio por ahí, Salvador, preparado, vamos a escuchar al argentino. Al argentino del pueblo de Felgrosa, como nos contaba, como él recordaba antes de irse a Argentina, pues bueno, lo que contaba en este pueblo de Rayán.
2: ¿Qué es lo que contaba la gente? De lo que
3: claro, la gente contaba lo de una piedra una vez que estaba, ¿cómo era? Estaba fuera un día hermoso y apareció una piedrona toda mojada en el primer piso del bar. Cosas así raras.
2: ¿Y lo de la cuna?
3: Lo de la cuna, que se agarraban cuatro y no podía con ella. Eran los cuatro que la subían
2: para. Sí, oh, los cojones. No podía, levantaba la cama, levantaba la
3: bueno,
2: cuna.
3: Bueno, puede ser, porque
2: oye,
3: yo que tengo...
2: Juan, el paisano, que era un paisano serio, contó que fue él y que lo...
3: Oye, ¿sabes qué fue?
2: Un paisano de los antiguos.
3: Pero creo que te lo metí en los curas, también
2: un
3: dice.
2: Paisano serio, y ese día fue él y sujetó la cuna.
0: ¿Cómo se llamaba ese?
2: Juan Alonso.
3: Juan Alonso. Juan Alonso, que ya murió hace mucho tiempo.
2: Claro. Ese hombre decir que lo pasó él y lo contaba a todo el mundo, a mi suegro y lo contó.
3: Y yo creo que también hubo una habladuría por ahí de que debían a los curas o algo así, unas misas.
4: Sí, y por la hermana.
5: Se decía que la hermana de Concepción que había
3: eso
5: muerto.
3: Eso lo sentí yo hace,
5: que
3: mira.
5: No habían dado las misas.
3: Eso, marché en el 52
2: claro,
3: yo.
2: Claro, la habladuría.
3: 60 años. Y que desde que pagaron la misa es al cura que santas pasan.
4: Que dejó de pasar, ¿eh?
3: Así que claro, eso...
5: Que era una hermana que vivía para la zona de León, ¿no?
2: De León.
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0: Escuchábamos nuevamente otro testimonio de estas personas que estaban ahí en la Felguerosa, que encontrábamos de refilón, de la que bajábamos de Rayán. Algunos, como pasan tantas ocasiones, Salvador, pues bueno, se lo toman un poco como eso, ¿no? Como una anécdota un poco jocosa, como que lo que decía bueno, antes, ¿no? Que podía ser cuento de unos.
1: Me prestó sobre todo cuando contabas lo del sueño que había tenido.
0: Sí, nos contaba un sueño, que había tenido un sueño, que de la que iba para Argentina.
1: Un sueño, pues sí, ¿qué pasa?
0: Y contando que iba para Argentina y que una mujer en el tren...
1: Iba camino de Mar de Plata.
0: De Mar de Plata, iba así, en el tren, que una persona, una argentina de allí, pues le preguntaba que le contara la historia de Rayán, ¿no? Que
1: claro,
0: no tenía mucho...
1: Tú que eres asturiano, tienes que...
0: Claro, decía, oye, ¿cómo te enteraste tú aquí en Mar de Plata claro, que pasó aquí de Rayán, ¿no?
1: Y nos contaba eso, que lo había escrito, y dice, pues hasta hace poco tenía yo esa carta escrita, y es lo que suele pasar.
0: Y la rompí.
1: Me sorprendió porque...
0: La rompí, fíjate.
1: Y los vecinos se reían, ¿no? Es lo que comentamos siempre, ¿no? Tú cuentas algo y la gente, ¡ay, oh, qué ver la carta! ¿No? Uh-huh. Y pues en realidad, pues mira,
0: pues
1: pasó
0: igual,
1: ese tiempo, esos 30 años o 35 uh-huh. que estuvo en el extranjero, y cuando regresó aquí, pues fíjate por dónde uh-huh. esa carta podía haber servido de lo que él nos comentaba.
0: Y nos contó también otro dato para adjuntar también, que es algo similar a lo que pasaba en la casa de Muñoz, ¿no? Esas piedras.
1: Sí, que apareció
0: de la cafetería.
1: Una piedra encima de la cafetería, el techo, una piedra húmeda y que bueno, que totalmente como vino eso desapareció, ¿no?
0: Uh-huh. Sin duda un montón de testimonios de este lugar. Nos contaban también lo que ellos contaba de la cuna de la madre de Cristina y ese famoso rezo, ¿no? De ten demonio tú por esta cuna que nosotros no podemos. Pero no quedó aquí, lo de Rayán no quedó solo en esta parte del valle. Hay que decir que el valle de ayer está Moreda en medio.
1: Luego está
0: a la derecha Bo, el valle de donde está Bo y Valdevero. Y bueno, más pueblos. Y nosotros estábamos en el valle de enfrente, ¿no? En la cumbre de enfrente, por decirlo de alguna forma. Y esto llegó también hasta este otro lugar, hasta el pueblo de Valdevero.
7: Vamos a tirar. ¿Y de ahí de Rayán qué contaban? ¿Escuchaste tú algo de allí? Lo que contaban
8: sí,
7: de ahí.
8: Son de Rayán, contaban, a ver, una mujer. Que ya era de este Santurrones.
9: que vive en la misa.

0: y que cuando murió que tenían que echar misas gregorianas o no sé qué era eso, o algo de eso, ¿eh? Y entonces murió y enterraron y no le echaron, pero después en la casa empezó a sentirse miedo, y era las casas de antes, era abajo y arriba. Entonces cuando estaban abajo sentían
1: instalar la madera
0: arriba, ¿no? Cerrar y abrir las ventanas, y viven en las ventanas o estaban abiertas o estaban cerradas por la hostia. Y después que había una joven que tuvieron un nenu, y que el nenu que lloraba y que la cuna que se movía sola, uh-huh, acá y para allá. Y que viven y que tenían por la cuna y
1: aguantaban con la cuna, subía la cuna para arriba.
2: ¿Y escuchaste que dijeran algún dicho, algún arrezo del diablo? Ten diablo por esta cuna, que nosotros no podemos, o algo de eso.
0: Sí, que eso sí, que lo escuché, porque como esto otro, esto quedóme, pero eso de aquí no.
3: Cuando dice esto quedóme, pero esto de aquí no, se refiere a que nos pasamos como... ¿Cuántas horas, Alba? ¿Tres horas? ¿Cuatro horas? ¿Buscando la famosa gotera?
4: Sí, toda la mañana y toda la mañana y toda la tarde.
3: Aparte, por aquella zona era común, en la época de los años 40, quiero recordar, nos había dicho Alberto que había ocurrido un fenómeno que fue bautizado como la gotera. No era ni más ni menos que una gota de agua que caía encima de los planchones de la cocina de carbón, de las cocinas de leña antiguas. Pero esa gota nunca se veía, simplemente se escuchaba el sonido que hace cuando se evapora, ¿no? Ese psss. Pero nadie veía caer la gota, miraban para arriba, el techo no estaba húmedo, no había ningún tipo de humedad y simplemente sonaba eso, ¿no? Entonces la achacaban a que podía ser el trasgu, el diaño, el gorretín colorado, en otros lugares de Asturias. Y cansamos de buscar al Salvador, pero lo único que nos decían era: sí, gotera, sí, gotera, yo tengo una gotera en casa, pero
4: ya la hemos reparado.
3: Pero se ve que se ve lo que decimos, ¿no, Salvador? Que la gente, la gente de entonces ya empieza a faltar, y los de güey pues ya no
4: se acuerdan,
3: ya no se acuerdan de esto, ¿no? O no prestaron atención, escucharon la gotera y ya pues no quieren acordarse, porque no yo qué sé, es como si tú escuchas hoy y te cuento algo, pero no te interesa. Y yo te lo conté. Pero mañana, si te lo pregunto, vas a decir: tú me contaste eso, claro, como no te interesa.
4: Claro, no prestamos atención a lo que nos cuentan, es lo que venimos diciendo todos los programas. Esas historias que nos cuentan, que luego con el paso del tiempo, pues oye, ¿quién dice que no? Tú se la puedas contar a otro y ese otro a otro. Es como un libro, es leer un libro y contarlo, y siempre nos gusta leer ese libro, ¿no? Que es lo que pasa, ¿no? Vas pasando ese libro y esa información, esos misterios pues te van quedando, ¿no? En tu información, en tus archivos, ¿no? Para tú luego poder transmitirla, ¿no? Que es lo que intentamos nosotros de buena fe, pues dar a conocer todos estos lugares, todas estas historias, pues que esta gente el día de mañana va a faltar. ¿Y qué va a ser de esas historias? ¿Se van a perder? ¿Se van a quedar pues deshechas, deshojadas? Y que nadie va a poder o va a tener esa facilidad que nosotros le aportamos, tanto desde aquí como desde nuestros libros, pues cómo puede ser, cómo es la vida cotidiana en estos lugares, ¿no?
3: Uh-huh. Tengo aquí delante mía una investigación que realizaron hace varios años, creo que por el año 2000, año 90 y algo. Un grupo de aquí, de Gijón, el colectivo Gaipo, fueron los primeros en investigar este fenómeno, el miedo de Rayán. Posiblemente los primeros, yo creo que los únicos, quitando algún diario de prensa de aquel entonces, que de soslayo, entre sus páginas, pues hacía algún comentario así como expedientes X, fenómenos extraños, cuentos o bueno, cualquier título de estos que a veces la prensa menciona de alguna manera así un poco despectiva, ¿no? Y tengo esa investigación y los testimonios de la madre de Cristina, que yo sé, de Soledad, que ellos sí pudieron entrevistarla. Y os voy a leer algunas de las cosas que ella contaba, ¿no? Encenderse y apagarse las luces inexplicablemente, y grandes golpes en las paredes, las lamentaciones y quejidos de alguien y provenientes de algún lugar, pero que estaban en el interior de la vivienda y nosotros no veíamos. Sentíamos subir por las escaleras del interior de la casa. Era un ruido muy fuerte. En el desván sentíamos el arrastrar de cadenas. Algunos objetos salían disparados de un lugar a otro, sin que nadie los tocase. Se desplazaban movidos por una fuerza invisible. No podíamos explicarnos lo que estaba sucediendo. Cada día iba a más y no había forma de que aquello se detuviese. A la casa llegaron sacerdotes para bendecir la casa, pero no servía para nada. mientras permanecían allí los ruidos y lamentaciones, bueno, mientras ellos, los curas, estaban allí, pues estos ruidos y lamentaciones bajaban de tono. El ruido era más suave, pero nunca paraba. Lo más terrible sucedió estando bastante gente del pueblo reunida en la casa. La cuna, que es de lo que íbamos hablando tanto tiempo, empezó a girar sobre sí misma a una velocidad de vértigo, finalizando sorprendentemente con una mano invisible que elevaba la cuna en el aire.

0: Y en este artículo, un artículo maravilloso, bien redactado, documentado, con fotos de la época en las que aparecen las personas que vivieron este fenómeno, sin duda muy buen artículo de aquella época, acaba con lo siguiente. Lo curioso es el final de la historia. Una noche, de repente, mi madre se despertó y se levantó porque una fuerza invisible la arrastraba fuera de la habitación. Mi padre le preguntó qué es lo que pasaba, diciendo ella que alguien la llamaba de la otra habitación. Permaneció en dicha habitación bastante rato. Al salir, dijo que no podía dar explicación de lo ocurrido. De lo contrario, los fenómenos volverían a aparecer con mayor intensidad. Tenía que volver a Castilla a realizar unas misas y encender unas velas. Desde aquí damos las gracias tanto a David Madrazo como a, por aquel entonces, Iván Lanza, que fueron los dos investigadores de este, bueno, de este artículo, que hicieron este artículo y que hicieron un fantástico trabajo en Rayaña, que pudieron documentar tanto lo ahí ocurrido como a las personas que lo vivieron, ¿no? Ya que nosotros, bueno, llegamos un poco tarde, como pasa en ocasiones.
1: Pero bueno,
0: Alberto Peña también pudo recogerlo en su día también. Y que bueno, aunque llegáramos tarde,
1: la historia sigue viva.
0: Sigue viva y no fuimos nosotros. Quizás, no será el que venga detrás nuestra, pero bueno, David Madrazo, el grupo Gaipo y Alberto Álvarez Peña, pues lo recuperaron, lo tienen ahí en el archivo, entre www.gaipo.com, creo, o .es. Y bueno, Alberto Peña, ya sabéis que es un hombre desactualizado, que no sé si tiene ni máquina de escribir.
1: Sí, el único que tiene máquina de escribir.
0: Y creo que tampoco.
1: Sí, sí.
0: Creo que escriba bolígrafo todo. No tiene ninguna plataforma, no tiene Facebook, no tiene Twitter, nada. Lo único que tiene es PDA.
1: Una pelea.
0: Papel de apuntar. Es lo único que tiene. Y gracias a ellos, pues este misterio sigue ahí. Y espero que, gracias a nosotros, hoy os hayáis acercado un poco más a Rayán. Y deciros que bien se han movido por el misterio de este pequeño pueblo. Más que pueblo, podríamos decir que es una casería.
1: Sí, porque son
0: casas familiares, tres casas familiares.
1: Tres, cuatro casas familiares, dos de ellas
0: con sus cuadras
1: y poco más, no hay más.
0: Por eso, es más bien una casería, y que si no vais movidos por el misterio, podéis ir movidos por el lugar, ¿no? Por
1: el paisaje.
0: Por sentiros, como digo, un poco más cerca del cielo o de las nubes, ¿no? Y ver todo aquel valle que es hermoso, ¿no? Y nada, una muesca más, un lugar más para apuntar en nuestro cuaderno de viaje, y espero que el misterio de Rayán, de la Casa del Miedo de Rayán, pues les haya gustado, porque nosotros cerramos esta página, la dejamos marcada, siempre marcada, porque siempre volveremos a hablar de ello, y continuamos con relatos. Vamos a escuchar un nuevo relato. Ya saben que aquí es obligatorio pasar miedo.
2: Dicen que la vida está llena de leyendas, y que las leyendas son un modo de entender las cosas mejor que nosotros mismos. Son fuerzas que dan forma a nuestra vida, sucesos que carecen de explicación. 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

Soy de Guadalajara, Jalisco y tengo 26 años. Y aunque he tenido muchas experiencias en mi vida, les contaré la más aterradora de todas. Esto pasó cuando tenía 13 años y en ese tiempo vivimos en una casa en la colonia Mesa Colorada. Prácticamente donde termina la ciudad yendo hacia el norte. La casa estaba a medio terminar y vivíamos mi mamá, mi papá y mis dos hermanos en un solo cuarto. La casa estaba grande y medía aproximadamente 12 por 30 metros. Era un segundo piso que debajo tenía un salón de fiestas. En aquella época empecé a asistir a la secundaria por lo que me levantaba muy temprano. A veces me dormía en el sofá de la sala del departamento para no molestar a mi familia. Y fue en este lugar donde sucedieron los hechos. Para llegar al departamento teníamos que subir unas escaleras de caracol y cruzar una puerta de metal con la mitad del cristal donde se veía a través de ella. Al entrar estaba la sala, luego la cocina y por último el cuarto donde dormían mis hermanas y mis padres. En ese tiempo nos estaba yendo bien y empezaron a construir la casa grande enfrente. Al empezar yo a dormir en la sala, mis padres optaron por comprarme un sofá-cama. Pero una de las noches escuchaban ruidos extraños en las escaleras a través del cristal de las puertas. Ahí se podían ver cosas moviéndose. Hasta en una ocasión me llegaron a tocar la puerta. Yo intentaba darle cualquier explicación para poder seguir durmiendo, pero un día estando dormido como eso de las 3 de la madrugada me levanté por un empujón. Lo había sentido en la espalda ya que duermo de lado abrazado a la almohada. Para cuando me levanté me propuse volver a dormir, pero para eso empecé a sentir que me estaban jalando la sábana a mis espaldas. Literalmente vi que la sábana me pasaba por las manos y el cuerpo hasta quedar destapado. Tomé valor y volteé de golpe, pero no había nadie. Solamente estaba tirada la sábana en el piso. Después de esos sucesos le comenté a mi madre, por lo cual ella me dijo que ocupábamos bendecir la casa. Ella fue a la iglesia por agua bendita y empezó a esparcirla por el departamento recitando una oración. Además de hablarle a la abuela para que realizara una limpia con huevo. Los eventos disminuyeron desde ese día, pero los ruidos en las escaleras continuaron. Pasaron unos 2 años y terminaron de construir el cuarto de la casa de enfrente donde tendríamos cuartos propios. Por lo que mis padres me propusieron que me mudara yo primero al cuarto que estaba casi terminado. Solo le faltaba el piso y una pintada. Así que tener un cuarto, seguir durmiendo en la sala, preferí quedarme en el cuarto. Pero lo peor estaba por ocurrir, ya que mi madre solamente había bendecido el departamento. Aunque se nos había ocurrido hacerlo en la nueva construcción. Al principio no ocurría mucho y saqué a sus ruidos afuera, pero no eran demasiados. Para eso entonces el negocio familiar iba bien y teníamos dinero. Mi padre contrató a su tío y gracias al negocio continuó la construcción. Por lo que fuera del cuarto estaban costales de cemento, vigas y herramientas. En las noches escuchaba cómo se movían las cosas afuera de mi cuarto, aunque de inicio no le di tanta importancia. Tiempo después compré una guitarra de Guitar Hero para mi Wii, la cual dejaba recargada en la esquina de la pared y una noche me levanté porque habían aventado la guitarra. Estaba hasta el otro lado del cuarto. Y aunque me asusté, seguí durmiendo ya que tenía que ir a la secundaria y los exámenes finales. Al día siguiente, al apagar las luces del cuarto, la luz que entraba por la ventana me permitió ver detrás de la puerta un bulto negro. Tenía unos ojos brillantes que me estaban viendo fijamente. Duré unos segundos viéndolo y agarré valor y tomé el control de la tele y la prendí. Pero inmediatamente aquel bulto se deslizó por debajo de la puerta y desapareció. No pude dormir en toda la noche. Esa misma semana, unos amigos y yo estábamos en el cuarto jugando y yo en la cama y ellos en el sillón. Teníamos la puerta abierta y las luces encendidas. Pero de un momento a otro se cerró la puerta con mucha fuerza. Todos salieron corriendo y me dijeron que el cuarto estaba embrujado. Duramos unos minutos comentando y luego todos se fueron para sus casas. Ese día le platiqué a mi amigo del lado de mi casa lo del bulto que había visto detrás de la puerta. A lo que él se me quedó con los ojos abiertos y sorprendido me dijo que a él también le había pasado en 2 ocasiones. Que algo similar se le había aparecido 2 veces en los pies de la cama. Y que su madre le pidió ir a un cura de la iglesia para bendecir la casa.
Me quedé sorprendido y estaba pensando en decirle a mis padres, pero para esos tiempos mi padre empezó a meterse mucho en el alcohol. Desaparecía muy seguido y cuando llegaban las peleas familiares eran muy agresivas. O sea, todo empezó a ir mal, por lo cual no le conté lo que me estaba sucediendo. Para incrementar la confusión, en esos días mi papá empezó a decir que en los baños se le aparecía el diablo. Él te solía quedarse hasta noche tomando, pero como es común, todo lo juzgábamos de borracho. Y únicamente pensábamos que eran sus delirios. Pasaron unos meses y estaba durmiendo en el cuarto y me levanté por un empujón que me dieron. Al despertar no podía hablar ni moverme. Pensé que las sábanas estaban pegadas a la cama, pero luego recordé que mi madre me había contado sobre la subida del muerto. Recé un Padre Nuestro en la mente y antes de terminarlo pude moverme. Me levanté y ya no pude dormir por el susto. A la mañana siguiente le comenté a mi madre todo lo que había pasado, a lo que me dijo que una vez ocupaba una limpia y una bendición. Gracias a Dios duré un año sin ningún evento paranormal. La cosa continuó cuando después de construir la casa completa y el negocio lleva mal, mi familia se mudó por un fin de semana. Yo ya estaba en la preparatoria entrando a los 17. Un día nos quedamos con mi padre que andaba en la borrachera y mi mamá se había enojado con mi abuela. De pronto mi papá empezó a balbucear que en el departamento de enfrente se estaban moviendo las cortinas de las ventanas. Yo solo le dije que ya estaba borracho y que se durmiera. Pero no se tranquilizaba e insistió en que alguien estaba en el departamento. Al final me comenzó a asomarme y efectivamente las cortinas se estaban moviendo de un lado para otro. Era como si una persona se estuviera asomando. Le dije que fuéramos porque seguramente era un ladrón. Mi papá tomó su pistola y llevamos bien preparados. Corrimos, bajamos las escaleras para llegar al estacionamiento, pero al llegar al patio, volteamos de nuevo a la ventana y nos quedamos viendo fijamente. «Mira, ahí está el cabrón, ya está abriendo las cortinas otra vez», dijo mi padre. Al mirar hacia arriba vimos dos manos gigantes oscuras abriendo las cortinas. Al mismo tiempo se estaba asomando una cara alargada con cuernos que se nos quedó viendo con unos ojos hundidos. Nos sonrió y sus dientes eran largos y puntiagudos. Nos quedamos sorprendidos viendo aquello y me preguntó mi padre si lo había visto. Le contesté que sí. «Ya ves, te dije que no estoy loco. Es el diablo que se me aparece». Yo asustado le dije que eso no era normal, ni una persona era siquiera. Tampoco quería subir al departamento, pero me insistía que fuéramos y entre los dos lo acabáramos. Yo le decía que en este mundo no había nada que pudiera hacerle daño. Después de un rato discutiendo, terminamos subiendo y al entrar no podía respirar. Sentía que me estaba ahogando y le dije que no podía estar ahí dentro y le dije que fueran a buscarlo. Que yo lo estaría esperando en las escaleras. Mi papá estuvo buscándolo por todo el departamento, pero no encontró a nadie. Era imposible que fuera un ladrón ya que las paredes medían más de 10 metros a los costados. La única manera de entrar era por el salón de fiestas. Nos quedamos muy asustados ese día y no dormimos para nada. Después de unos años nos terminamos mudando de la casa porque escuchábamos ruidos raros. Sin embargo, al llegar a la nueva casa los eventos continuaron. Un día mi hermana me levantó temprano para que la llevara a la escuela pero me encontró pegado a un ropero. Yo le decía que allí estaba, pero yo no me acuerdo de nada. Por su parte, mi papá seguía viendo a su famoso diablo. Casualmente, llegó un día en que mi mamá se encontró con una conocida curandera que le dijo que mi padre lo tenían apresado con un trabajo muy fuerte y que algo supuestamente lo estaba siguiendo. Pero la amiga no era tan poderosa como para poder quitárselo. Por último, aparecieron muchas moscas y gusanos en el negocio. Eran imposibles e interminables. Por más que limpiáramos o echáramos insecticidas, seguían apareciendo. Mis padres cada vez estaban peor. Mi papá del alcohol se pasó otras sustancias dejando tirado el negocio y era infiel. Mi madre, harta de esto, se separó de él y de tajo dejaron de pasar eventos paranormales. Buscando respuestas, lo que me dijo mi mamá fue que el tío era quien estaba trabajando la brujería a mi padre. Hasta que por fin lo dejó en la ruina y alcanzándonos también a nosotros que caímos en la misma. Ahora mi papá vive con el tío que lo chingó y nos abandonó y nos dejó sin un peso.
pero por menos ya no lidiamos con el diablo que lo sigue. Él sigue todavía en ese camino, ya se encuentra esperando la muerte. No cabe duda que el tío lo tenía todo planeado desde un principio. Quería quedarse con todo y así lo hizo. Primero haciéndolo trabajar como mula y luego le disparó los visos para llevarse la mejor parte.

0: Mira, ahora que me pones esta canción, es un tema que tenemos, del que tenemos que hablar un día, de realmente quién fue Bret Hart, ¿no? Que la gente piensa que fue William Wallace y realmente Bret Hart no fue William Wallace.
1: Sí, algo oí de eso en algún documental, que no, no era quien como el que contaba la historia, pero bueno.
0: Realmente Bret Hart es, para todos aquellos que hayan visto la película, no 35 veces como yo, aunque la hayan visto una o dos veces, ¿vale? Realmente Bret Hart es quien termina la película. Si se acuerdan, cuando a él le cortan la cabeza, al final vuelven a salir toda la tropa de William Wallace, y presidida por esa persona que lanza la espada al aire, y es quien realmente fue conocido como Bret Hart, ¿no? Pues bien, ahí teníamos esas casas encantadas, ese miedo del Rayán, esa casa que conocimos allá, como decíamos, por el 2013, y que sorprendió a mucha gente, y que espero que si alguien, pues el nuevo, se ha sumado ahora a Tiempo Cero, se ha sumado a esta aventura, a este viaje a través de esos mares del misterio, pues espero que haya disfrutado y que haya conocido. Habréis visto que las voces cambiaban, que el sonido cambiaba, pero es que en aquella época era lo que había.
1: Lo que había, micrófono.
0: Andaba Salva pegando cintas. No tanto, pero.
1: Con el soldador ahí, dale que te pego, los micrófonos de 4 euros.
0: Bueno, parecido, era microcasco de aquellos del chino.
1: Bueno, pero hemos ido mejorando, hemos ido evolucionando.
0: Obvio, no tenemos para mis micros.
1: O sea, que fíjate.
0: Pues ahí teníais, como decíamos, esa casa encantada. Recordaos que si queréis participar con nosotros, producciones.tiempocero@gmail.com. Ahí está nuestra vía de contacto, todos aquellos programas si queréis escucharlos, incluso estos que os decimos de hace 10, 12 años, también podéis hacerlo a través de esa plataforma de iVoox. Y nosotros, pues por desgracia, nos vamos despidiendo. Hasta aquí ha llegado este programa. Daros las gracias por haber estado ahí una noche más, un viaje más, esta nueva temporada, este nuevo viaje. Y esperemos que la semana que viene vuelvan a estar todos ahí disfrutando del misterio, disfrutando de este viaje, disfrutando como lo hacemos nosotros, al fin y al cabo, cada vez que nos sentamos delante de los micrófonos para contarles todas estas cosas, chaladuras para muchos, para otros pues simplemente historia, ¿no? Está ahí, crean en ellos o no. Yo muchas cosas las que les cuento pues no me las creo tampoco, y Salvador Rebollo otras muchas pues tampoco, pero no deja de ser historia.
1: Son historias, y toda historia lleva algo de leyenda, y esa leyenda, claro, lleva algo de verdad. O sea que algo tiene que haber ahí detrás para que estos fenómenos estén ahí.
0: Ya lo dice Fermín Trujillo, algo tiene que haber.
1: Algo tiene que haber arriba.
0: Pues eso mismo, algo tiene que haber. Muchas cosas pues las pueden creer, como digo, muchas otras no, pero al fin y al cabo es misterio, y disfrutamos contando el misterio. En muchas ocasiones pues hacemos todo lo contrario, desmentimos, ¿no?
1: Sí,
0: aquellas cosas que creemos que nos cuentan.
1: Hombre, lo que vemos que no es verdad, pues nosotros somos los primeros que decimos que no es verdad, ¿no? Que ha sido un timo, o que hemos visto algo ahí que no nos ha gustado, o lo mismo, que vemos cosas que sí son verdad, y después de esa duda que nos ha creado, hemos visto que realmente eran ciertas, ¿no? O sea que hay de todo, hay para dar y tomar.
0: Pues bien, amigos, lo dicho, un placer el estar un viaje más con vosotros, y vamos llegando ya al puerto.
1: Pues sí, ya estamos cerquita, queda, bueno, recoger lo que han dejado los invitados, como siempre, pero bueno, estamos contentos, estamos felices de volver.
0: ¿Pero ¿no? fueron muy guarretes? No, no.
1: No, gente muy muy sana y tal, lo han dejado todo recogido simplemente para recoger las bolsas y bajarlas, ¿no?
0: Pero bueno, la voluntad.
1: Sí, la voluntad de que vengan mañana, el próximo programa.
0: No rascamos bolina como...
1: Pero bueno, ha sido prestoso, como dice, y la verdad que después de este parón nos teníamos ya ganas de estar ante los micrófonos y poder transmitir todo aquello que hemos ido recogiendo a lo largo de todo este tiempo, y seguramente iremos recogiendo durante el futuro y lo iremos trayendo aquí o bien donde podamos.
0: Pues en todos estos años hemos cambiado de micros, hemos cambiado de radio, hemos cambiado de sintonías, pero no sé por qué, Salvador Rebollo, esta canción nos lleva persiguiendo desde el número uno.
1: Sí, es un tema que nos dio por ahí y la verdad que siempre ha estado con nosotros, nos ha acompañado durante más de una década detrás de nosotros, nosotros detrás de ella. Nos ha ayudado a surcar los mares del misterio, a profundizar en esos mares, a encontrar más misterios, y como siempre será una cosa que nos acompañarán cuando yo siempre que oiga esta música, cuando sea ya viejete, ya que vaya con la cachava, me traerá muchísimos buenos recuerdos.
0: Pues con esta banda sonora de Piratas del Caribe nos despedimos hasta la semana que viene. Ya saben que nos vemos nuevamente en 7 días,
1: una semana.
0: Hasta entonces, sean felices y ya saben, que duerman bien si pueden.

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0: soy el guardián de las estrellas, ¿me entendéis? 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

0: soy el guardián de las estrellas, ¿me entendéis? 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Viví en Matrix. Solo hay vida en este puto planeta, que no hay en ningún puto planeta más de todo el universo. 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Mi plan es convocar a las estrellas, que me recojan, volver al sol y joder el planeta. 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

0: soy el guardián de las estrellas, ¿me entendéis? El sol es el centro del universo y todas las paranoias que veis de documentales, de paranoia, de rollo, es mentira todo. Viví en Matrix. Solo hay vida en este puto planeta, que no hay en ningún puto planeta más de todo el universo. La única vida que existe es en las estrellas, son mi hermana. Mi plan es convocar a las estrellas que me recojan, volver al sol y joder el planeta. Están todos los ovnis de esas dos estrellas detrás de la luz esperando mi orden para destruir la Tierra. He descifrado todas las profecías porque la Biblia la escribió mi estirpe, ¿me entendéis? Yo soy la única persona que puede mirar al sol y me tenéis hasta los cojones.
1: Ese es mi futuro yerno.

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0: soy el guardián de las estrellas, ¿me entendéis? El sol es el centro del universo y todas las paranoias que veis de documentales, de paranoia, de rollo, es mentira todo. Viví en Matrix. Solo hay vida en este puto planeta, que no hay en ningún puto planeta más de todo el universo. La única vida que existe es en las estrellas, son mi hermana. Mi plan es convocar a las estrellas que me recojan, volver al sol y joder el planeta. Están todos los ovnis de esas dos estrellas detrás de la luz esperando mi orden para destruir la Tierra. He descifrado todas las profecías porque la Biblia la escribió mi estirpe, ¿me entendéis? Yo soy la única persona que puede mirar al sol y me tenéis hasta los cojones.
1: Ese es mi futuro yerno.

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0: hay mujeres que de noche cuando dormimos en la cama, si no tenemos marido, vienen los del espacio y podemos quedar embarazadas espiritualmente. Y tú dirás, ¿cómo? Pues lo mismo que los árboles tienen su fruto sin tener que acostarse un hombre con un árbol. ¿Las manzanas cómo se acuestan para tener manzanas?
1: Bueno, el...

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0: soy el guardián de las estrellas, ¿me entendéis? El sol es el centro del universo y todas las paranoias que veis de documentales, de paranoia, de rollo, es mentira todo. Viví en Matrix. Solo hay vida en este puto planeta, que no hay en ningún puto planeta más de todo el universo. La única vida que existe es en las estrellas, son mi hermana. Mi plan es convocar a las estrellas que me recojan, volver al sol y joder el planeta. Están todos los ovnis de esas dos estrellas detrás de la luz esperando mi orden para destruir la Tierra. He descifrado todas las profecías porque la Biblia la escribió mi estirpe, ¿me entendéis? 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

0: Ahora vienes y con rosas en la mano. Tú y tu desmedido sentido del deber. Llegaste en tren, lo sé, como siempre. Qué constancia la tuya, olvidándote de ti y también de mí. Debías darte de corazón a tus amigos y a tus libros. Qué largo el tiempo para besarnos y qué desgraciada me sentí cuando no escribías. No agaches la cabeza, no seas mal perdedor. Mira el sol, el mismo sol que brilla aún en nuestra playa de Les Sables d'Olon. La piel bronceada, el mar y luego la guerra.
1: Con el estallido de la Guerra Civil en el año 1936, muchos científicos que estuvieron, la mayoría de ellos, en el bando republicano, se vieron obligados a abandonar el país y a residir temporal o permanentemente fuera de España. Fue un exilio científico y este exilio científico pues tuvo graves repercusiones para el progreso de todas las ciencias en este país.
2: De los exiliados hubo de todo. Hubo personas que decidieron quedarse en Francia, por ejemplo, como sucedió con Antonio Chamorro. Otros volvieron a nuestro país y tuvieron que sufrir lo que se llama el exilio interior, en el cual pues se les vieron relegados a puestos inferiores a los que tenían. Y en este sentido, yo creo que paradójicamente el exilio benefició enormemente a Antonio Chamorro.

0: Se conoce que la familia de Chamorro Daza viene a Huesa porque los padres eran profesores, vivían de eso, de enseñar por los distintos cortijos o diseminados, y es el origen de que aparezcan en Huesa. Pues se fueron a la calle donde vivía el farmacéutico, donde estaba el estanco, gente que socialmente en aquella época era las personas reseñables, ¿no? En aquella época, Huesa, como la gran parte de los municipios rurales, fueron atacados por distintas patologías, distintas enfermedades, porque la medicina no tenía el nivel de avance que había hoy día. Y yo creo que igual ese, el haberlo vivido en sus propias carnes, la familia Chamorro, igual fue la motivación que quisiese ser médico y científico, ¿por qué no?
1: 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Jugabas ajeno a todo en la plaza de la iglesia. Pero la desgracia y la parca llegaron hambrientas a tu familia, llevándose consigo a 6 de tus 10 hermanos.

0: Mi abuela era maestra nacional y entonces cuando la trasladaron aquí a Guadix, mi abuelo, que también era maestro nacional, no tenía sitio ni tenía. Y el ayuntamiento de Guadix pues habilitó en la casa de esta de al lado, pues le hizo ahí una escuela. Y ya desde Huesa vinieron con toda la familia.
1: Rebelde o independiente, no continuaste los pasos de tus padres. Lo tenías bien claro. Tú querías ser médico.
2: Antonio Chamorro fue enviado por sus padres a Granada para que estudiara magisterio. Y estos estudios los concluyó en el año 1922. Posteriormente se matriculó en la Facultad de Medicina de la Universidad de Granada, donde se licenció en el año 1927.
3: Luego tuvo la suerte de contactar con el profesor Alejandro Otero, que sin duda vio en Antonio Chamorro un espíritu claramente dirigible hacia la investigación, y de hecho pues era el que realizaba las biopsias anatomopatológicas de las mujeres que veían en su cátedra durante el tiempo que estuvo aquí en Granada.
2: Otero lo dedicó desde el principio a la investigación clínica. Esta investigación tuvo como resultado la realización y la lectura en Madrid, en la Universidad Central, de una tesis de doctorado titulada La trasplantación autoplástica del ovario a la cámara anterior del ojo de la coneja, con la que sacó sobresaliente.
4: Yo creo que cuando él defiende su tesis guiada por Otero en París, en Madrid, que había que hacerlo en Madrid, yo creo que fue de las pocas tesis que en aquella época obtuvieron una nota de sobresaliente. O sea que ya se empezaba a ver que allí no era una persona cualquiera, que era un cerebrito lo que estaba allí y que en un momento u otro eso tenía que explotar.
5: Quise conocer primero a través de sus historiadores, que eran fundamentalmente la doctora Barranco y el doctor Girón, y también a partir de indagaciones que yo pude hacer, pues quién había sido, a qué se había dedicado, y la verdad es que impresiona que haya personas que en ese momento tienen que, cuando tenía una formación magnífica, como era la escuela del doctor Alejandro Otero, cómo había figuras magníficas que desgraciadamente, como otras muchas, por motivos de la represión que se pone en marcha durante y después de la guerra civil, pues tienen que abandonar el país y dedicarse, en este caso, a la investigación, porque él no hizo clínica a partir de que llega a Francia, una vida dura en Francia en los años de la guerra mundial, etcétera, y cómo pues consigue hacerse un gran investigador. Y realmente un gran investigador, pero como digo, desconocido, teniendo su origen en Granada, para los científicos granadinos, incluyéndome yo.

Aquí no nos cambian cigarrillos por mantequilla, André. Este es el único viaje que aún no comparto contigo. La incertidumbre me angustia tanto. Este desasosiego pegado a mí me persigue como una terrible sombra.

0: Poco a poco, a lo largo de los años, fui conociendo más del doctor Antonio Chamorro y fui conociendo bastante más sobre su actividad científica, sobre su vida en París, sobre el desarrollo de una actividad que había iniciado en Granada, que había sido incluso pensionada por la Junta de Ampliación de Estudios, que era en los años 30 el organismo que establecía becas a las personas más jóvenes para ampliar estudios en el extranjero, y poco a poco, repito, fui conociendo ya mucho más su figura.
1: La Escuela Granadina de Alejandro Otero fue un aire de renovación total dentro de una universidad granadina que estaba en unos momentos muy bajos. Él se trajo las ideas que había visto en Alemania, en la escuela obstétrica del profesor Boom, en donde había podido ver cómo la atención ginecológica en general, pues podía mejorarse. Para eso necesitaba rodearse de personas que lo secundaran. Y ahí fue donde empezó la formación de un importante núcleo de profesionales que le secundaban en su idea científica y que le hacían poder ofertar algo diferente a lo que se había hecho hasta aquel momento.
2: En 1931 se celebra el sexto aniversario de la muerte de Pablo Iglesias, fundador del Partido Socialista Obrero Español y de la UGT. A dicho acto ha invitado a Antonio Chamorro por Alejandro Otero. Da un gran discurso y deja maravillada a toda la gente que había allí. Posteriormente se le invita a que vaya en la lista al Congreso. Pero luego las bases votan otra lista.
1: Hay que recordar que Antonio Chamorro fue presidente de la Juventud Socialista Granadina y también vicepresidente de la UGT.
3: Pues en Berlín fue becado para ampliar pues los conocimientos que había sobre ginecología, endocrinología. Estuvo pues trabajando en el hospital de la Charité de Berlín bajo la dirección del profesor Kaufmann y Anselmino. Durante esa etapa pues estuvo centrado en hacer investigaciones sobre la relación de las hormonas secretadas por el ovario y su relación con la hipófisis en el mecanismo de la ovulación.
4: En Alemania estuvo el tiempo del alzamiento nacional. Si se fue en el 35, por 36, poco, un año y pico. Y entonces recibió una notificación de que, como era pensionado por el gobierno de la República, que si él era adicto al gobierno nuevo o que, y entonces dijo no, que él era republicano, que lo que estaba disfrutando de la ampliación de estudios era la República quien se lo estaba costeando y que él no seguía siendo fiel a la República. Y entonces, pues, desde entonces, pues nada, con Franco ya no.
1: En septiembre del año 1936 fue nombrado secretario segundo de la Embajada de España en aquella capital.
5: Yo tuve la curiosidad de leerme cosas de él y, claro, el trajín que él tuvo en Berlín y en París, y yo no lo sé, yo me imagino que él no debería querer volver por miedo a que al llegar aquí pues lo encarcelaran, o porque él tuvo una actividad política destacada en su juventud y yo pienso que sería por eso, me imagino yo.
6: Il disait un peu le minimum. Par exemple, quand je lui ai demandé où étiez-vous en 36, il avait répondu « Estaba yo en Berlín para estudios ». Basta. Rien de plus. Hein? Jamais il n'a parlé de ses propres activités pendant et après la guerre, enfin de ses activités à l'ambassade d'Espagne, etc. Rien. Donc il voulait donner un point de vue extérieur, si vous voulez, ne pas faire de confidence en quelque sorte. Bon.
3: En una otra institución en la que trabajó, que fue los laboratorios Schering-Kallbaum, se estaban realizando investigaciones sobre la aplicación médica de las hormonas, en particular el desarrollo de anticonceptivos.
7: Je me souviens beaucoup des conversations au restaurant où très souvent ce qui revenait, très souvent on parlait de ça, très souvent, puis je l'interrogeais là-dessus, sur le passage de l'Allemagne à la France. Comment ça s'était fait? Comment il s'était retrouvé en l'épisode dans cette ambassade en Allemagne, enfin à Berlin, le départ, etc. Ça, très souvent, il en parlait. Très souvent.
8: Allí está durante un tiempo trabajando hasta que, pues, a vicisitudes de la guerra civil, la posición de Alemania a favor del gobierno de Franco hace que tenga que abandonar Berlín y marcha, digamos, sin bagaje ninguno a París.
1: Una vez allí, Juan Negrín, que era ministro de Defensa, le encargó a Antonio Chamorro, a través del subsecretario de armamento Alejandro Otero, la compra de armas para la República. Por este motivo, Antonio viajó por toda Europa como encargado de la valija diplomática y secretario segundo de la embajada hasta su cese en el mes de agosto de 1938.
9: Es aquí, en la ciudad de la luz, donde nos conocimos. Caminando con tu traje impecable hacia la embajada. Viajes y buena vida que quedó truncada tras tu cese la actividad diplomática. Recuerdo llegar a casa en el Passage Coton, bajando esos innumerables escalones, y siempre con miedo, los nazis acechaban. Siempre quisiste dejar la bohemia y vivir en el centro, vivir en el París de Sartre Prévet, de Jean Gaston y de tantos intelectuales y artistas del momento. Y lo conseguiste, Rue Montparnasse 69.
6: Mon premier souvenir d'Antonio et d'André, parce qu'ils sont toujours ensemble pour moi, hein, sont jamais séparés, hein, mais c'est un souvenir, je ne sais pas si c'est un vrai souvenir ou si c'est un souvenir reconstitué, je ne sais pas, c'est les voir arriver tous les deux à pied dans la rue à Versailles. À l'époque, on habitait à Versailles, j'avais moins de 7 ans, hein, et ils venaient souvent le dimanche déjeuner à Versailles à la maison. Ils arrivaient à la gare de Versailles et de la gare, ils venaient à pied à la maison. Et moi, l'image que j'ai, est-ce qu'elle est vraie, est-ce qu'elle est reconstituée, je ne sais pas, mais c'est de les voir tous les deux arriver dans la rue, hein, devant la maison.
5: La famille Broussard era, yo diría que la familia con más proximidad con mi tío. Yo pienso que el amigo más íntimo que tenía mi tío era él.
9: Todo está ahí, en mis cuadernos, en el reverso de nuestras postales de viaje, en servilletas de papel. Cada hora, cada minuto, la arritmia de mi corazón, todo. Hoteles, gastos, el menú, los francos, nuestras comidas en la Rotonde o en la Coupole, nuestras risas, tu mal humor, nuestras bebidas, tus baños de minuto y medio, tu dolor de muelas, nuestros gustos, tu peso, mi peso, las visitas de los amigos, tus paseos, tus fríos silencios, tu angustia, tú, tus trocitos de cartón recortados minuciosamente, recordándote la talla y el color de cada traje hecho a medida. Todo anotado de mi puño y letra, excepto tus secretos. Todo sigue esperándote.
7: Ben, André, elle était délicieuse, elle était d'une gentillesse exquise, c'est pareil. C'était des gens délicieux, élégants, toujours, toujours contents de nous voir, toujours accueillants, et avec un rire permanent. Ils riaient de tout, surtout Antonio, enfin, l'histoire a montré, et le sens du tragique aurait pu habiter sa conversation. Jamais, à aucun moment. Il y avait tout le temps quelque chose comme ça qui faisait que on riait. Une espèce de distance vis-à-vis des choses, d'humour, tout simplement, d'humour, on peut dire ça comme ça, oui. Voilà. Et André était... Alors, elle était, ils se disputaient tout le temps, ils se chamaillaient tout le temps, c'était l'occasion de... Mais c'était, il n'y avait jamais de vraie tension. Enfin, c'était... Peut-être y en a-t-il eu, hein, bien entendu, mais bon, on n'était pas témoin de ça, on était témoin des chamailleries et des éclats de rire. Voilà. Et de l'accueil, toujours chaleureux.
9: Fui yo la que te invitó a bailar con la mirada y el ritmo de mis caderas, aunque no hube de insistir mucho. Comprobé al instante la elegancia de tus gestos y, cómo no, una excelente pareja de baile. Desde esa noche bailamos en tantas salas y me mantuve a tu ritmo hasta el último baile. Bien sé que no fui la única ni la primera que sintió el roce de tu mejilla. Pero esa noche...

0: Antonio Chamorro, en París, tuvo que acudir al Servicio de Evacuación de los Refugiados Españoles, SERE, en donde se encontró con Alejandro Otero y Juan Negrín, que eran quienes lo estaban gestionando. Casualmente, Antonio se encontró con su antiguo profesor Selma Askin y de su mano entró a trabajar como investigador en el Instituto Pasteur. Allí, Chamorro desarrolló una labor como investigador durante más de 30 años.
1: Le laboratoire Curie de l'Institut du Radium était dédié aux recherches fondamentales en physique, en chimie, et le laboratoire Pasteur, lui, était consacré aux études en biologie pour essayer de comprendre finalement l'effet des radiations sur le vivant. Et cet ensemble formait l'Institut du Radium, dont le rôle était de développer les recherches dans le domaine de l'étude des radiations, des propriétés des substances radioactives, mais aussi de leurs effets biologiques. Et c'est comme ça que le docteur Regaud, qui était le premier directeur de ce laboratoire, va s'entourer d'un certain nombre de médecins, comme le docteur Lacassagne, qui va lui succéder quelques années plus tard. Et c'est lui qui va recruter Chamorro, qui sera un médecin important pour l'histoire de l'Institut du Radium, puisque il va faire plus de 30 ans de sa carrière à l'Institut du Radium et va connaître deux générations de directeurs. Tout d'abord Antoine Lacassagne, qui est un des pionniers du traitement du cancer avec les rayonnements. Et puis ensuite Raymond Latarget, qui était aussi un grand scientifique, qui a développé la radiobiologie et l'étude des effets des radiations sur les organismes unicellulaires ou pluricellulaires.
2: Este hombre, pues, digamos que se dedicó a defender la importancia de la investigación experimental para poder llegar a desarrollar una medicina alternativa a la radioterapia.
3: Et je me souviens notamment aussi, si je dois dire ça, peut-être d'une conversation où il était à... Il parlait de son laboratoire ou de l'endroit où il travaillait. Je ne sais pas si pendant la guerre, il était déjà au laboratoire. Mais les gendarmes, c'était vraiment pendant la guerre. On doit être en 42 au moment des rafles. Et il travaillait avec une collègue qui était juive. Et cette collègue juive a été... Les gendarmes ont prévenu la veille qu'il y aurait une arrestation. Et cette collègue juive s'est suicidée dans la nuit. Elle a ouvert le gaz, elle s'est suicidée dans la nuit plutôt que... Et Antonio en parlait, et ça je m'en souviens très bien, alors que, vous voyez, je parlais de cette légèreté, de cet humour, etc. Et là, il avait la voix qui tremblait, et il disait, je ne comprends pas, ils étaient venus la prévenir, elle aurait dû s'échapper. Et ouais, c'est une des choses dont je me souviens de voilà, qui renvoie à l'idée d'un quand même de ce tragique qui était là quand même chez Antonio, mais qui n'affleurait que vraiment rarement en fin de repas.
4: ¿Sabes cuánta admiración sentía por ti? Para mí eras todo un compendio de sabiduría. Nunca lo pronuncié, pero ahora te lo repetiría con una sonrisa un tanto irónica de la que solo tú y yo éramos cómplices. Recibías invitaciones a numerosos eventos médicos y de investigación, siempre tan generoso con los demás, atendiendo y respondiendo cartas sobre cualquier consulta acerca de novedosos tratamientos o diagnóstico de enfermedades. Ahí tu vocación primaba.
5: Pour moi, Antonio, c'est mon premier contact avec l'Espagne, la culture espagnole, la littérature espagnole, la musique espagnole, la langue espagnole. C'est quelqu'un qui aussi, quand j'ai pu me rendre compte, hein, quelqu'un qui a beaucoup compté dans ma formation politique. Toute mon adolescence et même au-delà, j'ai vécu, moi, dans un imaginaire de la guerre civile espagnole, des républicains, des exilés. Donc pour moi, Antonio, c'est ce pôle-là, hein, ce pôle-là d'une vie exceptionnelle, avec un destin exceptionnel. Et voilà, une autorité morale aussi, une autorité intellectuelle, hein. Quelqu'un de très droit, de très, comment dire, et à la fois quelqu'un de pas du tout exhibitionniste. Jamais il débitait son histoire sur le mode de la plainte ou de l'héroïsme affiché. Jamais. Une discrétion totale. Il fallait l'interroger pour qu'il parle. Mais voilà, donc cette figure, cette stature finalement, hein, d'un esprit au-dessus du commun, un destin au-dessus du commun, et pour moi ça a beaucoup compté. Hein.
6: Antonio Chamorro empieza a investigar sobre áreas muy, muy desconocidas en aquel momento con una idea absolutamente novedosa. Se pregunta cuestiones de investigación básica aplicada al campo de la anatomía patológica y de la ginecología y fundamentalmente de la reproducción, pero también de los problemas oncológicos de la mujer, de una forma absolutamente sorprendente, porque en aquel momento pues él había intentado tener una vinculación con la Facultad de Medicina, de hecho la mantuvo de alguna forma, pero fue a través de su maestro, el profesor Alejandro Otero, en donde él empieza a ver un interés por la investigación en particular. Es acogido como investigador en Francia, trabajó durante mucho tiempo allí, coincidió también con la época de su exilio político, y entonces realmente su figura ha sido un poco en la sombra, con poco reflejo público, pero ha sido gracias a la constitución de esta cátedra, la cátedra Chamorro Otero, que empieza a tomar relevancia como una figura importante en el campo de la investigación en estos aspectos que he comentado antes, la anatomía patológica, el estudio de las enfermedades de la mujer, el estudio también de la reproducción asistida o de apoyo para poder entender mejor cuáles eran los mecanismos de reproducción.
7: Muchos años y muchos trabajos de investigación los dedicó al desarrollo de investigaciones sobre las hormonas, porque él aquí en Granada también había investigado ya sobre la hipófisis. Tanto es así que cuando se puso en funcionamiento la píldora anticonceptiva, su descubridor, que fue Pincus, algunos de sus trabajos, de los trabajos de Antonio Chamorro, lo utilizó para poder establecer una teoría sobre el funcionamiento de las hormonas anticonceptivas.
2: Lo que más me ha llamado la atención tras investigar la obra científica de Antonio Chamorro, pues ha sido la meticulosidad con la que lleva a cabo lo que se llama la patología experimental, es decir, la manipulación de los procesos fisiológicos por el propio investigador, que de manera que las conclusiones que llevó pues tuvieron una base científica experimental incuestionable. Desarrolló pues su propio instrumental para llevar a cabo sus investigaciones.
8: Alejandro Otero, antes de marcharse para su exilio mexicano en 1940, dejó encargado a Francisco Cruz, un importante dirigente del Partido Socialista Obrero Español, que se preocupara de que Antonio Chamorro también fuera reubicado en ese exilio mexicano. El problema es que este hombre, Cruz Salido, fue detenido por la Gestapo, fue entregado a la policía española y fusilado poco tiempo después. Esta situación, la preocupación de su situación, hizo que Antonio se refugiara dentro de sus investigaciones en el Hospital Curie, y permanecía en el hospital prácticamente todo el tiempo.
1: Et c'est ainsi qu'un certain nombre de médecins, d'étudiants sont venus se former ici auprès des équipes de l'Institut du Radium. Parfois, certains sont restés, ont fait carrière à Paris. D'autres sont retournés dans leur pays d'origine pour développer les laboratoires, développer les recherches dans ces domaines précis de la radioactivité et des applications médicales des rayonnements.
4: Me pregunto, ¿cómo veías el mundo a través de tus ojos de científico, enclaustrado en el laboratorio Pasteur junto al miedo, guardián de la noche entre matraces, tan solo en compañía de tus ratones? Silencio infinito, roto tan solo por el timbre de un teléfono al que nunca respondías. ¿Cómo entraba yo a colarme en tu universo particular como sol por la rendija junto a tu ventana. Allí todo giraba en torno a descubrir, a investigar, anotando minuciosamente cada detalle. Y así, si yo lo sé, pasaba de puntillas a ocupar un lugar en tu mente. Luego, vuelta a la realidad. También recibías cartas llenas de amor y también de despecho. Reproches familiares por tu ausencia. Eso yo lo notaba. Otras alegres y oliendo a mar desde islas lejanas, y otras a muerte relatando los fusilamientos masivos diarios que sucedían en tu amada Granada.
9: ...2 de septiembre de 1947... Querido Antonio, no sabes cuánto alegra que al fin hayas encontrado lo que deseaba. Espero que te vendrá muy bien y que engordará. Ya me dirá el diagnóstico.
10: Saint-Julien, 31 de mayo... Antonio, ahora el equívoco está entre nosotros. La duda lo envenena todo. Tú ya no me crees y yo lo sé y no puedo decidirme a creer. Es triste que ocurra esto entre nosotros.
11: Siempre lo recuerdo a usted con el afecto y la estimación que usted se merece. Y también con complacencia, pensando que será usted uno de los pocos exiliados españoles que tienen llena la vida con un trabajo grato. La hora que pasé gratamente con usted en el laboratorio.
4: Desde este mismo balcón donde te dejaste por fin hacer una foto. Desde aquí la ciudad que te acogió durante más de 30 años. La pensión familia de la avenida Mozart. El Passage Coton, los Campos Elíseos. Aquella exposición en los Campos de Marte. Ahí estabas muy contento. Nunca quisiste un beso que no fuese apasionado. Nunca hubo un papel que confirmase nuestra unión. Aunque fuese tan solo un mero trámite administrativo, estabas casado con Tisolans, con tu ciencia. Te sobra sé que esta negación a perder tu independencia no fue solo conmigo. Otras mujeres te besaban, te esperaban, pero fui yo, pollito, la que siguió a tu lado hasta mi último aliento. A veces encerrada en mi escritura, otras solo observando cómo desaparecías en la noche, mientras yo anotaba cada segundo de nuestras vidas con la intención de retener a un no sé bien o al qué. Ahora estamos cada uno en lados opuestos de la barrera. Como aquel 24 de agosto de 1950 en el Val d'Andorra, cuando el aduanero no te dejaba pasar. Te perdiste la corrida de toros en Puigcerdà. Preferiste quedarte en Font-Romea. Al menos pisaste tu patria. Desde aquí se ven todos los toros desde la barrera. Yo ya no tengo que lidiar en ninguna plaza. Tú, sin embargo, aún sigues en

0: en nuestra historia, en la historia de nuestro país, tenemos que asumir toda la historia de nuestro país. Y es evidente que una parte importante de la historia de nuestro país es la historia de las personas que tuvieron que irse de nuestro país, porque los países los forman las personas. Y las personas son las que contribuyen en su trabajo, igual que muchas de las que se quedaron, que también concretamente trabajaron en silencio, a veces sin reconocimiento, bueno, a veces tuvieron alguno, pero todo eso es parte de nuestro país. Y tenemos que trabajar todos por asumirlo, reconocerlo, darle el valor y proyectarlo hacia el futuro.
1: Cuando estaba realizando la investigación preliminar para mi tesis doctoral, que versaría sobre la obstetricia y la ginecología en la

0: no que había tenido un hermano, como yo suponía, sino que tenía un hermano que residía en París. Entonces le pedí, por favor, que me enviara su dirección. Un hijo suyo vino a mi casa personalmente y me la entregó, y fue cuando yo me puse en contacto con él. Y luego, bueno, siguiendo esta línea de investigación, pues ya también tuve la oportunidad de ver los trabajos tan importantes de investigación que había llevado a cabo aquí, en la Facultad de Medicina de Granada, pues sobre cosas que realmente eran una novedad absoluta en aquel tiempo.
1: Alors les recherches de Chamorro vont s'étaler sur de nombreuses années. On lui doit plus de 100 publications scientifiques à l'Institut du Radium, et il va contribuer de manière importante au développement des recherches en physiologie, notamment sur l'hormonothérapie qui va se développer à l'initiative de la Targée, mais qui va rayonner beaucoup plus largement. Et par ses recherches, il va contribuer à faire avancer les connaissances à la fois sur les cellules cancéreuses elles-mêmes, mais aussi sur le moyen de pouvoir adapter un certain nombre de méthodes thérapeutiques pour pouvoir cibler l'action de ces des molécules ou des éléments qu'on voulait utiliser pour détruire les pathologies cancéreuses.
2: De sa famille, il ne parlait pas tellement, non, il ne parlait pas vraiment. J'ai connu Ramon quand j'avais 7-8 ans, quand il est venu à Versailles chez mes parents, Ramon et Miguel. Donc j'ai appris là que Antonio avait un frère, Ramon. Je savais, mais c'est par mes parents ça, lui n'en parlait pas. Par mes parents, je savais qu'il avait eu, que la mère d'Antonio avait eu beaucoup d'enfants.
3: Mi querido hijo, ya que no llega tu carta, no espero más y te escribo para expresarte en 4 palabras mi gran alegría por saber que estás bueno y a la vez enviarte un abrazo dado con toda mi alma. Te deseo mucha salud y espero verte para morir tranquilo. Que seas muy feliz en tu día. Mil besos de tu padre. Que escribas pronto. Mis 11 nietos, todos bien, gracias a Dios.
4: La libertad que da la soledad, la tuya y la mía. Bajaba sola a la playa y dejaba volar mi mente. A veces pienso que lo único que nos salvaba era el mar, el agua que todo lo aclara. Nuestros viajes por la costa. ¿Cuál será nuestro próximo destino? Arles, Caen, Rome, Saint-Tropez. Esta vez todo saldrá bien, sin enfados, sin reproches, todo atención. Visitar Juan Le Pont era nuestro escape favorito. Aquella casa fue nuestro refugio.
0: A finales de abril del año 1971, cuando Antonio Chamorro contaba 68 años, se jubiló, siendo nombrado durante 2 años más investigador honorario del CNRS. Por entonces se estaban llevando a cabo investigaciones muy importantes sobre unas enfermedades llamadas leucemias víricas. 10 años más tarde se descubrió el retrovirus del VIH-Sida. Cuando se discutía si este hallazgo se había hecho en el Instituto Pasteur o en los Estados Unidos, Chamorro fue consciente de lo cercano que había estado al descubrimiento del mismo. Se sintió muy dolido cuando se le indicó que se jubilara, a pesar de los logros científicos que estaba obteniendo y los que se vislumbraban para el futuro, como lo expresó a su confidente y amiga, la señora Ellen Roba.
4: Pasear en short por la playa con Josette y luego tomar vino contigo junto a Valérie Alon. Tienes los pies mojados, Antonio. Tus zapatos blancos, mi maleta azul. El tren espera a la estación y a ti también.

0: Creo que perdí las llaves de tu dormitorio en Joie-le-Pin. No las encuentro. Dejé tu camisón blanco bajo la almohada.
1: La vez que fuimos con él arriba, creo que la cama estaba destapada, incluso de la última vez que estuvo con mi tía allí. No había tocado nada. No había tocado nada.
0: Hoy cerré con llave la puerta de tu dormitorio en Joie-le-Pin. No sé si para siempre.
2: Alors, j'ai d'abord appris qu'André était à l'hôpital et puis Alain est descendu et à ce moment-là, on a appris qu'André était parti. Elle était très, très malade, je crois, les années qui avaient précédé. Nos relations s'étaient d'ailleurs distendues pour ces raisons-là en partie, parce qu'en même temps, il ne remontait plus du tout sur Paris. Il restait à Juan, si ma mémoire est bonne. Et je me souviens du souci qu'on a eu pour Antonio qui allait rester seul. Et en plus, c'était tragique parce qu'il était, dans mon souvenir, hein, il était à l'hôpital quand elle est morte et on ne savait pas comment le lui dire. Donc, c'est un peu, voilà, on se souvient de ces circonstances-là.
3: La muerte me encontró sola. Tú estabas ingresado en el hospital. El reloj de las 11 y no se oye más que el viento entre las ramas de los pinos. Y como no, el mar. Y el silbido de un tren imaginario que ahora también sola me aleja de ti. Nunca reconociste mi muerte. Nunca me olvidaste. Lo sé.
4: Yo creo que Andrea en su muerte le pasó como en su vida, pasó muy desapercibida a los demás.
3: Nunca me quisiste muerta, siempre alerta, dispuesta. Aún estando aquí donde ahora tus ojos miran, no quieres reconocer mi muerte.
1: Cuando al cabo del tiempo nos dijo que quería venirse a España y que lo montásemos todo para arreglarlo para venir, pues estuvimos haciendo todos los trámites.
4: Y bueno, fue un viaje de aquellos de piel de gallina, ¿eh? De piel de gallina, porque no pasaban 10 minutos que nos preguntaba, ¿ya estamos en España?
1: Le faltaban 2 meses o 2 meses y poco para cumplir los 100 años.
5: Antonio Chamorro Daza muere en Bañoles el 7 de marzo del año 2003.
6: Antonio Chamorro, si no hace lo que hizo de donar sus trabajos y sus bienes a la Universidad de Granada para que se profundizara en su figura, posiblemente hubiera sido una persona muy desconocida.
1: Una de las cosas que no pudimos cumplir, que las cenizas de la tía Andrea las enterrásemos con él en Granada. Pero al no tener ni una cuenta conjunta, ni haber estado, como aquel que dice, viviendo juntos la misma residencia, pues, y no tener ninguna familia, porque mi tía Andrea no tenía ninguna familia, ni sobrinos, ni hermanos, ni nada, pues no nos dejaron coger. Esa es la única pena que tengo yo de no haber cumplido el deseo último de mi tío.
3: Yo bien lo sé que perdiste parte de tu vida en París. Eso no podías ocultármelo. La otra parte intentamos soñarla juntos.
0: Mi Granada adorada. Convertido en cenizas, vuelvo para quedarme. Esta vez para siempre. Vendrás conmigo, André. No quiero que nos separen ni aquellos pocos metros entre el Boulevard Edgar Quinet y la rue de Montparnasse.

0: A iniciativa de la cátedra se crearon los premios Cátedra de Investigación Antonio Chamorro Alejandro Otero, apoyados y difundidos por la Real Academia de Medicina y Cirugía de Andalucía Oriental.
1: Yo creo que los premios hay que verlos siempre como estímulo, y los premios son estímulos para los que los reciben, pero el que figure un nombre al lado de, junto a ese premio, que ese premio tenga un nombre, es también proponer como modelo ese nombre.
0: Posteriormente, en su ciudad natal, Huesa, se crearon los premios anuales Chamorro Daza.
2: Primero darlo a conocer, hacer un reconocimiento a nivel local y después, a largo plazo, crear unos premios que fuesen un encuentro obligado anualmente con el que reconocer la labor social de distintos colectivos, servidores públicos en general, y qué mejor que la imagen o la figura de Chamorro Daza y crear esos, los premios Chamorro Daza, pero la idea es que permanezca en el tiempo.

0: Debería irme unos meses a Londres a estudiar.
1: ¿Cada vez que proponer?
0: Aunque mejor el año que viene y así ahorro un poco más.
1: El ser humano posponer. 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
2: Neither would you, Derek, this star nonsense. No, it isn't.
3: I'm sure of it.

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0: Bienvenidos amigos de la radio, esto es Sonido Vinilo, con este que te habla, tu amigo David Sánchez. Hoy viajamos hasta el comienzo de una nueva década. Atrás se quedan los años 60, la explosión del movimiento yeyé, la invasión británica y el nacimiento del pop moderno. Ahora en los 70, la música inicia un nuevo camino. Entre 1970 y 1971, el ritmo, el sonido, evoluciona hacia producciones más cuidadas. Aparecen nuevas influencias del rock, el folk y el soul, mientras las letras comienzan a ser más personales y profundas. Al mismo tiempo, siguen naciendo canciones luminosas que se convierten en la banda sonora de los veranos, de los viajes y de toda una generación que empezaba a mirar el mundo con otros ojos. España vive uno de los momentos más brillantes de su música popular. Grupos como Los Diablos o Pop Tops triunfan junto a artistas como Karina o Joan Manuel Serrat, mientras nombres internacionales como Simon & Garfunkel, Creedence Clearwater Revival o George Harrison dominan las listas de ventas en medio mundo. Durante la próxima hora vamos a recorrer 12 canciones inolvidables que marcaron el inicio de los años 70.
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0: Pocas canciones representan mejor el verano que esta que estás escuchando de fondo. Un rayo de sol apareció en el año 1970 y prácticamente desde el primer día se convirtió en un fenómeno social. Los Diablos, nacidos en Hospitalet de Llobregat, encontraron la fórmula perfecta, una melodía sencilla, un ritmo optimista y una letra que evocaba vacaciones, playa, amistad y felicidad. El tema permaneció durante meses en los primeros puestos de las listas de ventas y terminó convirtiéndose en una de las canciones del verano más importantes de toda la historia de España. Más de 50 años después, sigue sonando en fiestas populares, verbenas y emisoras de radio. Pocas canciones transmiten tanta alegría en tan solo unos compases. Comenzamos con uno de los himnos del verano español.

Continuamos con otra de las canciones que mejor simbolizan el verano. En 1970, un grupo británico prácticamente desconocido sorprendía al mundo con un tema diferente a todo lo que sonaba entonces. In the Summertime destacaba por su ritmo relajado, su sonido acústico y un sonido desenfadado que rompía con las producciones más elaboradas de finales de los años 60. El resultado fue espectacular. In the Summertime se convirtió en uno de los sencillos más vendidos de la historia, alcanzando el número uno en decenas de países. Su inconfundible silbido y ese ambiente de libertad siguen transportándose inmediatamente al verano.

Después de varios años revolucionando la música folk, Simon & Garfunkel publicaban una de sus canciones más originales, Cecilia, incluida en el histórico álbum Bridge Over Troubled Water. Mezcla percusión corporal, guitarras acústicas y unas armonías vocales absolutamente magistrales. La letra narra con humor e ironía la historia de un amor complicado y lleno de altibajos. Paul Simon reconocería que gran parte del ritmo nació improvisando golpes sobre una mesa durante una reunión de amigos. El resultado es una de las canciones más frescas de todo su repertorio.

Pocos artistas internacionales conectaron tan bien con el público español como Tony Ronald. Nacido en los Países Bajos, desarrolló gran parte de su carrera en España, convirtiéndose en una auténtica estrella durante los años 70. Help, Get Me Some Help fue uno de los mayores éxitos europeos de 1971. Su mezcla de pop, soul y un ritmo muy bailable conquistó rápidamente las emisoras de radio y las pistas de baile. Su estribillo sigue siendo uno de los más reconocibles de toda aquella

Sí, Un Rayo de Sol fue el gran himno del verano. Fin de semana consolidó definitivamente a los Diablos. La canción mantiene ese sonido alegre y optimista que convirtió al grupo en uno de los favoritos del público. Fin de semana habla del deseo de desconectar, reunirse con los amigos y disfrutar de los pequeños momentos que hacen especial la vida cotidiana. Fin de semana musicalmente combina guitarras eléctricas muy limpias, excelentes armonías vocales y una producción que refleja perfectamente el pop español de comienzos de los años 70.

Ahora es momento de irnos a territorio francés, donde llegó una de las canciones más internacionales de 1971. Butterfly consiguió un éxito extraordinario en toda Europa gracias a su delicada melodía y una interpretación cargada de sensibilidad. Daniel Gerard construye una hermosa metáfora comparando el amor con el vuelo de una mariposa, creando una atmósfera romántica muy elegante. Fue traducida a numerosos idiomas y vendió millones de copias en todo el mundo. Una de las grandes baladas de comienzos de la década de los años 60. 60 no, 70.

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2: Llegamos a una de las obras maestras de la música en español. En 1971, Joan Manuel Serrat publicó Mediterráneo, una canción que con el paso de los años ha sido considerada en múltiples ocasiones como la mejor canción del pop español. Más que una simple composición, es un auténtico poema dedicado al mar, a la tierra, a los recuerdos y a la identidad mediterránea. La riqueza de su letra, unida a una melodía inolvidable y una interpretación profundamente emotiva, convierten a Mediterráneo en uno de los mayores patrimonios de nuestra música. Escuchar Mediterráneo es escuchar parte de nuestra historia.

y del Mediterráneo. De Joan Manuel Serrat nos vamos a California, desde donde llega una de las bandas más influyentes del rock americano, Creedence Clearwater Revival, que consiguió un sonido muy personal mezclando rock, country, blues y raíces tradicionales estadounidenses. Up Around the Bend, publicada en 1970, transmite energía desde el primer acorde. Su guitarra inicial es una de las más reconocibles del rock clásico. Esta canción invita a emprender un viaje hacia un futuro mejor, convirtiéndose en uno de los grandes himnos optimistas del grupo. Up Around the Bend. ¡Vamos allá!

Tras la desaparición de los Beatles, George Harrison sorprendió al mundo con una extraordinaria carrera en solitario. My Sweet Lord fue el primer sencillo publicado por un ex-Beatle que alcanzaría el número uno a nivel internacional. La canción que estamos escuchando de fondo mezcla influencias del gospel, del pop y de la espiritualidad oriental en una interpretación profundamente emotiva. Su famoso crescendo coral convierte la escucha en una auténtica experiencia musical. Es una de las obras más importantes de toda la carrera musical de Harrison y aquí te la ponemos íntegra para que la disfrutes. My Sweet Lord, con George Harrison.

El año 1971 fue también el año en el que Karina representó a España en Eurovisión. En Un Mundo Nuevo obtuvo una brillante segunda posición y se convirtió inmediatamente en uno de los mayores éxitos de su carrera. La canción transmite un mensaje lleno de esperanza, optimismo y confianza en el futuro. Su interpretación elegante y la fuerza de su estribillo hicieron que permaneciera durante meses entre las canciones más escuchadas en nuestro país. Uno de los grandes éxitos de Eurovisión para España, Karina. En Un Mundo Nuevo.

Pocas canciones consiguen transmitir tanta sensación de libertad como este Yellow River de Christy. Publicada en 1970 por el grupo británico Christy, habla del regreso a casa tras la guerra, aunque su melodía luminosa ha hecho que muchos la identifiquen simplemente como la alegría del reencuentro. Su ritmo contagioso, las guitarras acústicas y un estribillo inolvidable la llevaron directamente al número uno en numerosos países europeos. Es uno de los grandes himnos del pop británico, este Yellow River de Christy, de principios de los años 70, y lo escuchamos aquí, en los números uno que marcaron a toda una generación.

Cerramos nuestro programa con una de las interpretaciones más emocionantes del pop en español. Los Pop Tops habían demostrado ya su enorme personalidad mezclando soul, gospel y pop internacional. Con Mami Blue, alcanzaron uno de los mayores éxitos de toda su carrera. La extraordinaria voz de Phil Trim aporta una intensidad emocional única a una canción dedicada al amor, a la ausencia y al recuerdo de una madre. Su producción elegante y su enorme carga sentimental la convierten en uno de los grandes éxitos, en uno de los grandes clásicos de los años 70. Una despedida perfecta para este viaje musical en el que hemos recorrido una etapa en la que el pop comenzó a convivir con nuevos sonidos, nuevas emociones y una forma diferente de entender la música. En esta hora hemos disfrutado de canciones que marcaron el inicio de una década inolvidable, con artistas que supieron evolucionar sin perder la capacidad de emocionar y de conectar con millones de oyentes. Desde los himnos del verano hasta las grandes baladas, pasando por el folk, el rock y el pop melódico, estas 12 canciones que hemos disfrutado en esta hora siguen demostrando que la buena música nunca entiende de modas ni de generaciones. Gracias por acompañarnos una vez más en Sonido Vinilo, los números uno que marcaron a toda una generación. Les esperamos muy pronto, amenazamos con volver para seguir desempolvando los grandes clásicos que hicieron historia canción a canción.

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hay mujeres que de noche cuando dormimos en la cama, si no tenemos marido, vienen los del espacio y podemos quedar embarazadas espiritualmente. Y tú dirás, ¿cómo? Pues lo mismo que los árboles tienen su fruto sin tener que acostarse un

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7: Bienvenidas, bienvenidos a una nueva entrega de Jazz Sessions, hoy capítulo 7, sesión indie en español. Venga, soy Xavi de Pech, a gozarla, bye bye.

hemos llegado al final del capítulo 7 de Jazz Sessions. Soy Xavi de Pech y como siempre recordaros que nos puedes escuchar en iVoox, en su aplicación, en su web, búscanos en Google y suscríbete, venga, que es gratis. Nos escuchamos en el próximo capítulo de Jazz Sessions. Bye, bye.

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Buenas noches. Vuelvo a estar contigo. Vuelvo a estar a tu lado. En esta noche en la que nos envuelve. Hoy vengo sin guión. Hoy vengo desnudo. Hoy vengo a hablarte de algo que todavía no he inventado. Y sobre mi mesa, libros de poesía. Mis compañeros infatigables, Gustavo Adolfo Bécquer, 20 poemas de amor y 100 sonetos de amor de Pablo Neruda, Nelly Sham, o poesía romántica en una antología. Hoy vengo, como cada martes, a mi faro, para llevarte un poquito de esperanza. Para darte esa palmada en la espalda y darte ánimos. Estoy aquí, como siempre, con mi tropa de saltimbanquis, para hacerte agradable esta hora, en esta noche, la luna, las mil y una.

muchos de nosotros nos encontramos ahora mismo en un momento en el que tanto en este verano pues estamos de vacaciones. Unos ya las han tenido y otros pues la esperan ansiosos llegar a septiembre. Yo ya hasta el año que viene pues la verdad que no voy a poder aprovecharlas. Pero seguro que en las que hemos tenido hemos estado reflexionando. Y digo hemos estado porque durante estas vacaciones, por cortas que hayan sido, pienso que siempre procuramos reflexionar sobre algo o alguna cosa que tenemos ahí, dando vueltas, que tarde o temprano hay que solucionar. Tal vez una cuenta pendiente, algo que contar a alguien, o un problema que solucionar, no sé. Cada cual sabe qué es lo que tiene que arreglar o solucionar. Son momentos en que intentamos desinhibirnos de toda la tensión durante ese año acumulado. Personalmente yo he estado pensando en dos cosas. Las he meditado una por una, detalle a detalle, minuto a minuto. Y créanme que cuando les digo que no es fácil la elección,

Escoger la juventud, la alegría, la armonía. O tal vez me esté engañando y solo vea algo que pudo ser y que solo quería recrear. He llegado a llorar porque, aunque no sé si escoger la tranquilidad, el recogimiento, la sensación, es algo complicado cuando se trata de un problema, pero cuando son dos.

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He contemplado el cielo estrellado. Y he visto salir la luna infinidad de noches desde el Guadalquivir. He paseado por sus calles estrechas y he podido respirar su aroma a jazmín. He podido recrearme en un tiempo donde Abderramán gobernaba la ciudad brillante. Y no sé las veces que he contado las estrellas. Y siempre me ha faltado una. ¿Serás tú?

He recorrido las calles mil veces, buscando una canción que te pueda alegrar. He rebuscado entre mis libros la infinidad de poesías y poemas y versos con que esbozar una sonrisa de tus labios. He removido cielo y tierra para que te sintieras a gusto. He subido al cielo y he bajado al infierno en busca de amor. Mientras me relajo bajo un cielo estrellado, no puedo evitar dejar volar la imaginación. Mi mente no deja de saltar de un recuerdo a otro. Es algo que inunda mi pensamiento y el olor a jazmín, el cantar de los grillos, el ladrar de los perros. La luna asoma tras la gran catedral. Yo estoy contigo. Voy donde tú vas. Viajo donde tú viajas. Me relajo cuando tú te acuestas. Y mientras duermes, yo velo tus sueños. Yo recreo cada recuerdo, cada instante que hay en tu mente.

hemos perdido aún este crepúsculo. Nadie nos vio esta tarde con las manos unidas, mientras la noche azul caía sobre el mundo. Hemos visto desde mi ventana las fiestas de poniente en los cerros lejanos. A veces, como una moneda, se encendía un pedazo de sol entre mis manos. Yo te recordaba con el alma apretada de esa tristeza que tú me conoces. Entonces, ¿dónde estabas? ¿Entre qué gente? ¿Diciendo qué palabras? Porque se me vendrá todo el amor de golpe cuando me siento triste y te siento lejana. Cayó el libro que siempre se toma en el crepúsculo y como un perro herido rodó a mis pies, a mi capa. Siempre, siempre tan lejana en las tardes, hacia donde el crepúsculo corre borrando estatuas. Pablo Neruda.

Yo soy ardiente. Yo soy morena. Yo soy el símbolo de la pasión, de ansia de goces, de mi alma está llena. ¿Y a mí me buscas? No es a ti, no. Mi frente es pálida, mis trenzas de oro. Puedo brindarte dichas sin fin. Yo de ternuras guardo un tesoro. ¿Y a mí me llamas? No, no es a ti. Yo soy un sueño, un imposible, vano fantasma de niebla y luz. Soy incorpórea, soy intangible. No puedo amarte. Oh, ven, ven tú. 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Gustavo Adolfo Bécquer.

¿Hasta dónde puedes cambiar por amor? ¿Hasta dónde estás dispuesto o dispuesta a cambiar por ese amor que crees que es verdadero? ¿Eres consciente de la realidad que te rodea? ¿Realmente quieres dar ese paso? ¿Realmente quieres volver a vivir una nueva vida en lo que todo vuelva a ser de forma aventurera, de otro color, de algo que pudo y no fue? ¿O tal vez es solo un recuerdo al cual quieres volver a revivir? ¿Hasta dónde puedes cambiar o cambiar una persona por otra? Y si así fuera, ¿qué cosas estarías dispuesto a cambiar? Porque en realidad, ¿qué quedaría de esa persona? ¿Seguiría siendo ella o él? ¿Dónde quedaría la lealtad del amor prohibido? ¿Hasta dónde se puede llegar sin franquear la línea?

Sigo aquí, en mi faro, esperando ver el lucero del alba, que me indica que comienza el amanecer, que la noche, la luna, las mil y una, sigue surcando los mares, en busca de sirenas. En busca de aventuras, de misterios que encierra todo lo desconocido. Pero, en un momento, me he sentido ofendido moralmente, aunque ya no sea condición mía. Pero, ¿hasta dónde puede llegar a cambiar las personas? Yo no quiero cambiar. Quiero seguir siendo yo mismo, con mis virtudes, con mis desaciertos. Quiero equivocarme y aprender de mis errores. Quiero seguir emborrachándome cada fin de semana. Quiero discutir con mis buenos amigos y luego darnos un fuerte abrazo. Quiero seguir viendo a mis amigos. Quiero seguir amándote en silencio. Pero, por favor, no me pidas que cambie. Puedo llegar a modificar, a mejorar, pero cambiar. Ya no sería yo, sino una marioneta a la cual manipulas a tu antojo. No quiero ser un títere sin identidad propia. Quiero seguir siendo yo. Y si realmente piensas que tengo razón, déjame ser como soy, sin más.

he reunido fuerzas suficientes para decirte que te quiero. He tenido el coraje para mirarte a los ojos y decirte lo que siento. Pero a pesar de estar ahí, en la sombra, como ladrón que acecha, no quiero robarte nada más que tu amor y solo quiero formar parte de ti, de un conjunto de cosas y acontecimientos que marcarán nuestra vida. Como ladrón nocturno entraré en tu alcoba para ser partícipe de tus sueños. No pretendo ser uno más, sino uno solo ante el espejo.

sé que estás ahí, al otro lado, y yo estoy aquí, esperándote. Mi puerta siempre está abierta. Mi faro es el club de los amigos, donde se reúnen para charlar, para tomar una copa, para contarse sus aventuras y sus desventuras. ¿Quién osa turbar mis pensamientos? ¿Y quién eres tú que irrumpes en mi vida como una tormenta, arrasándolo todo? ¿Qué derecho tienes sobre mí para jugar con mi vida, con mis sentimientos, con algo que ya no te pertenece, algo que ya es solo mío? No pretendo ser injusto, pero déjame vivir.

¿A qué poco se comprende mientras los ojos solos conocen en la noche? Puertas y ventanas se abren como descarriladas ante los preparativos de la marcha. La inquietud echa llamas, escondrijos para mariposas, para empezar a rezar a la patria, hasta que finalmente tu corazón, en la cura de lo espantosa, se ha transportado en cielo y tierra, como cenizas se besan en un instante. Oh calma, disculpa que quisiera hacerte volver a un rebaño de calma, con palabras que es tan solo oasis en calma muerto.

Para mi corazón basta tu pecho, para tu libertad bastan mis alas. Desde mi boca llegará hasta el cielo lo que estaba dormido sobre tu alma. Es en ti la ilusión de cada día. Llegas como el rocío a las caracolas. Socavas el horizonte con tu ausencia, extremadamente en fuga como la ola. He dicho que cantabas en el viento, como los pinos, como los mástiles. Como ellos, eres alta y taciturna, y entristeces de pronto como un viaje, acogedora como un viejo camino. Te pueblan de ecos y de voces nostálgicas. Yo desperté y a veces emigré, y huyen pájaros que dormían en tu alma.

Yo quisiera que hacer que durante el día todo fuera distinto. La noche acompaña, la noche invita. ¿Te has parado a pensar cuántas horas al día te has dedicado? Estoy contigo en que algo hay que cambiar. Algo no está saliendo como quieres que salga. Algo te preocupa y a la vez te inquieta. Llegas a casa después de un día de trabajo agotador, sin ganas de reconocerte ni siquiera en el espejo. Y entre tus perjuicios y pensamientos, entre que qué es lo que hay que hacer mañana, preparar la comida, preparar la ropa que se han de poner los niños para el colegio o para las vacaciones. A ti, insaciable a la vez, constante

¿A ti qué te importa ir sin apenas maquillaje? ¿Que te esfuerzas cada minuto en ser tú misma? A ti, solo a ti. Quiero decirte que eres la mejor, la que hace que esta vida tenga sentido, que sin ti no sería capaz de realizar muchas de las cosas que se hacen. A veces unas palabras, unas caricias, una mirada de complicidad puede bastar como prueba de cariño y gratitud a tanto trabajo y esfuerzo. A veces no tiene precio. Un sacrificio que muchas veces no llegamos a valorar. Nos llegamos a acomodar y a darnos las cosas como por sentado, cuando la verdad no hay nada, y digo nada, por sentado. Hay que cuidar lo que tenemos. Hay que ser como la primera vez, como la primera luz del día. Hay que ser más atentos y no despreciar lo que el día nos ofrece. Procura ser justo y agradable. Sonríe a quien no sonríe. Abraza a quien necesita un abrazo. Comparte con quien no tiene. Ama a quien te ama y a quien te amó. No luches contra la violencia. Mantente firme. Firme como el junco de la ribera. Y cuando todo haya pasado, verás que, a pesar de las adversidades, el sol vuelve a brillar cada día.

¿Dónde estás que mi soledad es morada? ¿Dónde están tus sentimientos ocultos? ¿Dónde escondes la llave? ¿Cuál es tu secreto más profundo?

Estoy aquí, en mi faro, para que no te pierdas. Quiero ofrecerte lo mejor de mí. Quiero llevarte a través de esa niebla que cubre el horizonte y que no te deja ver. Quiero que sepas que sigo aquí. Tal vez la noche, la luna, las mil y una, sea un refugio para todos aquellos que han perdido algo en el camino, pero no importa. Somos como la sombra bajo una farola cerca de un parque donde apenas llamamos la atención.

lo hacemos despacio para que no vuelque y nos salpique la excitación, el abuso de la lengua, cuando no hay nada que decir. Hacemos del oído necesidad de palabras a lo ajeno. Y qué sé yo, algo así vendría a ser

Todo parece más sencillo por la mañana, cuando uno se levanta y empieza a pensar en lo que le parará el día, en las horas de trabajo, cuando regresamos a casa. Todo parece más fácil, pero a veces nos empapamos de esa energía que muchas veces no nos deja avanzar.

llegamos a puerto y amarramos a nuestra proa y nuestra popa. Salimos de esa niebla para volver a la realidad, para que todo vuelva a ser como antes. La noche, la luna, las mil y una.

Quédate conmigo. No te vayas. Regálame otra noche de amor, donde solo estemos tú y yo. Con más horas, con más miradas y caricias. Seamos uno. Seamos uno. El uno del otro. Que podamos unir nuestras manos sin el temor a que unos ojos nos observe. Te quiero.

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0: Bienvenidos, bienvenidos, bienvenidas, buenas noches. Esto es
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0: Y juntos nos vamos a quedar para vivir una noche más de historias. Buen provecho para los que están cenando, buen provecho para los que escuchan esto de noche en vivo. Buen día, buena tarde, buen mediodía para aquellos que nos escuchan on demand en alguna de las plataformas. Y todos tienen el lugar para contar su historia o para escuchar historias de otros vinculadas al fenómeno paranormal. Che, muchas gracias a la gente de ISPA y Julio Leiva a la cabeza que me convocaron para Colorama. Estuve, la verdad, no lo puedo creer porque cumplí un sueño. Estuve hoy a la tarde grabando, no sé cuándo lo van a estrenar, entiendo que es un episodio que se va a estrenar para Halloween, para el mes de octubre, pero hicimos un Colorama especial terror. Y estuvo la chica de los cementerios, el gran Demián Rugna, el director de Cuando acecha la maldad, entre otras películas, y yo, junto a Julio Leiva en Colorama. Ese formato es espectacular, tiene siempre una repercusión bárbara. Ojalá que les guste, ojalá que lo disfruten. Una hora larga charlando, contando historias. Bueno, estuvo muy bueno, así que agradezco. Y también agradezco, estoy en una época de donde me están invitando mucho a diferentes lados, cosa que realmente me pone muy feliz. Agradezco a Mauro Zeta y América, que me convocaron también para hablar del tema OVNI, y eso va a salir al aire este domingo en el programa de América de Mauro Zeta. Gracias, Mauro. Estuve ahí charlando también bastante y mostré pruebas, del fenómeno OVNI. Gracias a todos ustedes, gracias, gracias. Y ya se los dije en estos días, a ustedes también agradecerles, a la comunidad paranormal que siempre está haciendo el aguante en todos lados. 11-27-84-1073. Para hablar en vivo conmigo, si estás escuchando por el aire de la radio, ese es el WhatsApp. Envía tu audio, envía tu historia. 11-27-84-1073. Si estás en vivo conmigo en el streaming, el WhatsApp es el que ves en la pantalla. A ese número podés enviar tu audio. Cómo me encanta interpretar historias. Eso por mail, trasnocheparanormal@gmail.com. trasnocheparanormal@gmail.com. Hola, buenas.
2: Anoche, hola Héctor. Anoche, ¿qué haces, mientras loco? Escuchaba el programa, después me paso al streamer. Yo escucho los dos, que es lo que no te aclaré. Soy un enfermito, voy escuchando una cosa. Hay cosas que están buenas de los días anteriores, entonces vuelvo a la radio. Lo entendí, después vi la aclaración que hiciste y escuché de vuelta, me fui de vuelta al stream a
0: buena onda, loco.
2: A, ¿cómo se llama? Al Instagram, es el mejor. Después me quedé dormido, hermano. Pero, la mayoría de la gente que está enganchada con vos hace lo mismo, te escuchamos por todos lados. Yo te tengo en Spotify,
0: me lo dicen.
2: Te sigo en YouTube, te sigo en las redes, ¿entendés? Aparte, yo medio que mis amigos me dicen que yo te evangelizo, ¿viste? Pero
0: muy bien, loco.
2: Lo sabes escuchar en todos lados, loco.
0: Dios te va a ayudar.
2: No sé qué. Nosotros hacemos todos artes marciales. Yo soy, de un ojo no veo nada y el otro veo un 10%, soy casi ciego. Y hacemos artes marciales. Judo y Jiu-Jitsu. Y cuando viajamos para torneos, cuando estamos viniendo, siempre pongo, tengo grabado, bajado, me los bajo, viste, los podcasts en Spotify. Entonces venimos la ruta escuchándote, no sabes las aventuras que tenemos, viste, porque después nos sugestionamos y vemos mil cosas. Pero estás siempre, loco, estoy siempre escuchándote de alguna forma. Yo engancho la vuelta y te escucho. Es increíble la compañía. Porque vos no sabés ni quién te habla, ¿eh? Pero es increíble la compañía que vos nos haces a todos.
0: Muchas gracias, amigo.
2: Es tremendo. Así que te mando un abrazo grande y nunca viniste acá a la costa. Yo soy de Mar del Tuyú, Santa Teresita, estamos pegados. Me encantaría. Pero bueno, sé que es un teatro chico, va a ser difícil que consigas gente para llenar. Así que bueno, me queda. Antiguamente era de Hurlingham, algún día coincidir en Morón y ir. Ya se va a dar.
0: Ya se va a dar, loco.
2: Un abrazo, hermano, no cambies.
0: Hey, gracias, gracias por tu afecto. Bienvenidos y bienvenidas. El cielo estaba completamente limpio y de golpe apareció el nombre de mi hermana. Duró segundos, pero yo lo vi. Tengo 36 años, trabajo en una farmacia y vivo en zona sur. A Héctor lo escucho desde hace muchísimo, desde aquella época de la pop con Dani Lachepi y Fer Metilli. porque era algo que compartía con mi hermana. Hace unos meses incluso fuimos juntas a verlo al teatro. Yo estaba pasando un momento personal bastante feo. Ella insistió para que saliera y terminamos en primera fila. Me quedé hasta el final, pero me dio vergüenza acercarme. Te cuento esto porque mi hermana Luana llevaba una semana en terapia intensiva. Ahora está ahí. No despierta. Tuvo una complicación en el cerebro y los médicos hablan con mucha cautela. Yo trato de mantenerme entera delante de mi familia, pero el domingo 13 fue mi cumpleaños. Lo pasé prácticamente en la clínica. Antes del horario de visita bajé al parque porque todavía no había llegado nadie y necesitaba estar sola un rato. Era un día hermoso, no había nubes. Me senté mirando para arriba. No estaba rezando exactamente, o sí, la verdad que no lo sé. Le hablaba a Luana en mi cabeza. Y ahí vi primero una nube, después otra. Se movían raro, no rápido, pero tampoco como se mueven normalmente. Pensé que era el viento. Miré los árboles para comparar y casi no se movían las ramas. Las nubes se juntaron, Héctor. Yo me paré y vi su nombre. Luana. No perfecto, pero para mí decía Luana, clarísimo. Tanto que saqué el celular, aunque para cuando quise enfocar, ya estaba cambiado. Y ahí pasó lo otro. Al costado de esas letras se armó una forma chiquita que yo reconocí enseguida. Parecía la cabeza de mi perro que había muerto hace un mes. Me quedé mirando sin respirar bien. Duró nada. Las letras se deformaron, la forma del perro también. En menos de un minuto no quedó nada. En ese momento vibró mi teléfono. Era mi familia avisándome que acababan de llegar a la clínica. Yo no les dije lo que había visto. Entré a la visita y me quedé al lado de mi hermana, agarrándole la mano. Recién después se lo conté a mi mamá. Ahora te escucho en el programa hablando del coma, del cerebro, de personas que habían vuelto después de estar al límite. Capaz que fue casualidad, yo no sé, pero me pegó de lleno. Desde entonces, cuando entro a verla, le digo lo mismo. Luana, yo sigo acá. Me gustaría, Héctor, que vos y la comunidad le manden fuerzas a mi hermana. A ver si ella también forma parte del milagro de salir. ¿Cómo no? Te mando un beso grande y le mandamos un abrazo lleno de energía y de luz a Luana, sin ninguna duda. Los tres pasos se escucharon pegados a la carpa. Mi marido abrió el cierre en menos de 5 segundos. Y cuando salió, esos mismos pasos ya sonaban como a 5 metros. Esto pasó en 2022. Yo tenía 42 años, trabajo como peluquera y con mi marido solemos hacer escapadas a las sierras. Vivimos relativamente cerca de la zona, así que una tarde decidimos ir sin mucha planificación para subir al cerro más alto de la provincia a la mañana siguiente. Llegamos tarde, después de errarlo un par de veces al camino. Para acceder al sendero había que entrar por una estancia grande. El sector de turismo estaba cerrado y el camping también. Un cuidador mayor salió de una casita con 2 perros y nos avisó que no había luz ni baños. Nos quedamos igual. Total, habíamos viajado hasta ahí y a los dos nos gusta acampar. Prendimos un fuego, comimos unas empanadas y tomamos mate. No había luna. Al rato mi marido me dijo, me tocaron el hombro. Me reí porque pensé que me estaba cargando. 5 minutos después, se movió mi banco. No mucho, Héctor, un golpe seco desde atrás. Miré pensando que había sido uno de los perros, pero estaban lejos. Después, fuimos al claro del camping a mirar el cielo. Siempre hacemos eso, por si aparece alguna luz rara. En un momento, mi marido señaló una casita. Había una luz redonda, chiquita, baja, quieta. Parecía una linterna con poca pila, apuntándonos desde la altura de la cintura. No se veía a nadie sosteniéndola. Después se apagó o desapareció. Más tarde, empezaron los animales del campo. Vacas, ovejas, estaban inquietos. Y había uno que largaba un grito que todavía no sé qué animal era. Armamos la carpa. Mi marido se durmió enseguida. Yo estaba despierta cuando escuché 1, 2, 3 pasos pesados, pegados a la tela. Se me secó la boca. Aguanté la respiración para escuchar mejor. Mi marido se despertó y se incorporó sin hablar. ¿Escuchaste? Otra vez, tres pasos, rápido. Él abrió el cierre de golpe y salió. En ese mismo instante volvieron a escucharse, pero ya lejos, hacia el alambrado. Ahí agarró la linterna y empezó a alumbrar para todos lados. ¿Qué haces? Algo estaba queriendo abrir la carpa. No terminó de decirlo cuando uno de los perros cruzó corriendo. Se frenó frente a los árboles y empezó a ladrarle a la copa de uno, no al tronco, arriba. Nos fuimos. Tiré la carpa armada en el asiento trasero y salimos arando. Ya en la ruta, mi marido me contó algo que no me había dicho. Antes de abrir, vio que desde afuera algo presionaba la tela. Parecía el hocico de un perro. Lo tocó desde adentro. La tela estaba hundida, pero detrás no sintió nada. Este verano queremos volver, pero con cámaras. ¿Ustedes qué creen que caminó alrededor de esa carpa?
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9: Hola Héctor, ¿cómo estás? Buenas noches, Gaspar de Villa María. Mira, yo he vivido incorporaciones cara a cara. Yo tenía una amiga que la madre y las dos hijas habían practicado la religión santera, habían ido a templos y demás, y ellos habían incorporado y habían recibido poderes en esos templos. La madre podía ver cosas que no sabía realmente, veía la muerte cuando llegaba, sentía olor a calas. Y en una ocasión estábamos en su casa y mi amiga se negaba a recibir el poder de su mai, se negaba y se negaba y se negaba, y en ese momento la madre pega un puñete en la mesa. Mi amiga levanta la mirada y dice: llegó el Señor. La madre se puso de pie y no era la madre, era otra persona, porque estaba erguida, era más alto, rengueaba, era un hombre. Se empezó a reír muy raro, empezó a levantar la voz y empezó a hablar en portugués. Yo era Filio, mi otra amiga era Filia y su hija era su Filia, ¿no? Para salir de la incorporación, una persona la tiene que agarrar de atrás, cruzarle los brazos y hacerle un salto para que en el salto se desprenda la entidad. Ese tipo de entidad, esta mujer lo vi dos o tres veces en las mismas situaciones, y cuando incorporan tienen que ir a una habitación que tienen donde tienen sus estatuillas, sus ofrendas, alcohol, frutas y demás. Mi amiga también una vez incorporó y vi su entidad a través de un reflejo. Mi amiga incorporó y me pareció muy raro porque no la había visto nunca así, y también parecía mucho más alta ella, y se le cubría la cara con el pelo. Sin que ella se tocara el pelo, se cubría la cara. En una de esas que estábamos preparándonos un baño de energía, un baño energético, estábamos preparando el baño en nombre de su mai, y en el reflejo yo pude verla, de ver tal cual era a quien incorporaba ella. Y en otra ocasión estábamos entregando unas ofrendas en el río para el pueblo cigano, y mientras estábamos entregando las ofrendas, ellas cantaban, hacían un canto, y la hermana más grande estaba haciendo el canto y empezó efusivamente a cantar más fuerte, más fuerte, más fuerte, y la madre en ese momento le dijo: hija, no dejes llegar a tu señora. ¿A qué se refería? Que no incorporara, que la señora no bajara su cuerpo, porque ninguno estaba en las condiciones físicas para después sacarla de la incorporación. La verdad que es bastante, bastante llamativo, bastante, como, ¿cómo decirlo? Bastante impactante si no estás acostumbrado. Yo la primera vez me asusté mucho, pero después ya me acostumbré y fue como más ameno.
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10: Hola Héctor y Mona, otra historia que tengo para contar. Soy María. Es una historia que no es mía, pero porque no se anima a hablar mi pareja. Lo que le pasó a los 13 años fue que él estaba en su casa, en su habitación, y estaba ahí jugando con sus cosas, y algo, de repente él lo relata como que no fue como algo impulsivo, lo lleva a pararse frente al espejo que era de su abuela, que estaba en la habitación. Se empieza a mirar fijo, lo atrapa eso, como que es una especie de ensoñación. Se queda fijo mirando en ese espejo y termina viendo la cara de algo que él denomina como una especie de demonio, una cara deformada y horrorosa, que hasta el día de hoy no se olvida. Bueno, él lo recuerda, ¿no? Así, de esta manera, con mucha intensidad. Y después lo que él relata, que durante muchos años sintió, iba por ya adolescente, ¿no? Y ya casi adulto, iba por la calle o en su casa y sentía que algo le clavaba la mirada. ¿Viste cuando sentís que algo te está mirando atrás? Que hay alguien. Eso le duró muchísimos años, hasta la adolescencia, ya creo que 18, 19 años, que eso pasó, que sentía que lo miraban, que le clavaban la vista. Así que bueno, no es una historia mía porque no se anima a hablar, pero me pareció muy fuerte y quizás a alguien más del programa le haya pasado.
0: Gracias.
10: Saludos para todos. Habla Chido. María.
0: Beso, María.
11: Hola Héctor, buenas noches.
0: Buenas.
11: ¿Cómo estás?
0: Bien.
11: Te mando un saludo a vos y a todos, la comunidad. Mira, con respecto al tema que estás hablando de las realidades no paralelas, mira, mi abuela materna, cuando yo tenía, en el año 96 fue, ella tuvo un derrame cerebral, un ACV que le produjo un derrame. Fue muy grave. En síntesis, ella, a lo criollo, los médicos les explicaron a mi mamá y a mis tíos que la mitad de su cerebro estaba muerto. O sea, así. Que solo le funcionaba el lado derecho del cerebro. Y bueno, ella a raíz de eso, y siempre, bueno, hacía fisio para tener movilidad de sus manos, quedó postrada en una silla de rueda porque no podía caminar. Lo que nos pasaba cuando éramos chicos, ella se quedó, a veces me reconocía y a veces no. Y va también con este tema con el tema de que hablaste del geriátrico. Uh-huh. A veces cuando me miraba me decía: no, vos no sos la Ailen, vos sos la falsa Ailen. O la Ailen chiquita. Me dice: ¿dónde está la Ailen chiquita? No, abuela, soy yo. Tenía 15, 16 años, soy yo. No, vos no sos la Ailen. Bueno, como que había momentos que se quedaba en otra época. Como que es clínicamente esperable, ¿no? Pero lo que a ella le pasaba, que nosotros lo tomamos como costumbre con nuestros primos, a veces desconocía a mi abuelo. A sus hijos nunca desconoció. A mi abuelo un día me dijo: ¿quién es ese señor? Abuela, es el abuelo. No lo conozco, decía. Bueno, pero un día, me acuerdo patente, nosotros éramos primos muy unidos, somos, y estábamos por almorzar en la casa, ¿viste? Cuando esas casas familiares, los domingos, nos sentábamos todos, era hermoso. Los abuelos unían mucho a la familia antes. Bueno, un día yo me estoy por sentar al frente de ella y me dice enojada: ¿qué haces? Me dice: me estoy por sentar, abuela. ¿No ves que está la señora sentada ahí? Me dijo.
0: ¿Cómo?
11: Digo: ¿qué señora? La señora que está ahí. Y nos empezamos a mirar con mis primos, mis tías no estaban, estábamos nosotros. Séntate ahí, me dijo, en la otra silla. Ah, bueno. Y me senté en la otra silla, ¿viste? Y nadie se tuvo que sentar en esa silla porque para ella había una señora ahí. Después, otro día estábamos charlando, estábamos tomando mate, y me dice, ¿qué hace ese señor ahí esperando el colectivo? ¿Qué señora? Le digo yo, la que está ahí esperando el colectivo. Hace 2 horas que está esperando el colectivo, no viene el colectivo. Y me señalaba un rincón de la casa. Y ya después le empezamos a seguir, o sea, no la tratábamos de loca, sino que ella se ponía muy mal. Mi mamá, mis tías, bueno, en ese momento no sabían cómo tratarla, mi abuelo también, se enojaban con ella y la trataban, no es loca la palabra, sino que le decían, deja de ver cosas, deja de decir esas cosas, no ves que no hay nadie ahí, no hay nadie ahí, que, pero eso, ¿me entendés? Y ella se ponía muy mal y se enojaba y yo le miraba, y yo nunca me voy a olvidar el día de la señora que supuestamente, o sea, que vio que estaba esperando el colectivo. Se puso tan mal porque mi abuelo la escuchó y como que la retó. Y se puso muy mal porque ella lo veía, ¿me entendés? Ella veía personas o de la nada te decía que ese hombre que estaba afuera que va a arruinar las plantas, qué sé yo. Es como que no sé por qué. Primero que ella no debería haber estado viva de acuerdo a su estado clínico, tenía diabetes también. Y otras afecciones. Pero con todo lo que estás hablando, yo creo que sí, ella estaba viendo otra realidad que nosotros no podíamos ver. No creo que hayan sido desencarnados. Yo creo que ella estaba viendo otra realidad porque ella te hablaba, te decía, no me acuerdo qué más cosas, pero eran un montón de cosas. Mis primos y yo tenemos un montón de anécdotas con respecto a esto, pero era constantemente eso. Y sí, lo creo. Lo creo porque me pasó con esta abuela, pero ella no decía que estaban muertos, ella hablaba de personas vivas.
0: Justamente este límite entre la vida física y la muerte se da en los moribundos. Una cosa es morir, parece una obviedad, pero me gusta explicarlo. Una cosa es morir de manera abrupta, ¿no? Todos nosotros sabemos que un día vamos a morir, pero no sabemos cómo. Una cosa es morir de forma abrupta, un accidente, un infarto fulminante, una muerte súbita, ¿no? De golpe estás bien y a los 10 minutos estás muerto. Y otra cosa es vivir una agonía, pero no interpreten agonía como sufrimiento. Vivir una internación, una enfermedad incurable y un tiempo donde vos todavía seguís encarnado. Y haces la transición. Aquellos que se quedan de este lado harán el duelo anticipado. Y los moribundos, esas personas que están en tránsito al más allá, tienen determinadas conexiones. Es como si el límite se volviese difuso y desde el más allá empezaran a ingresar a nuestro plano esas figuras, entre ellos seres queridos desencarnados del moribundo, que lo vienen a buscar. Hay mucha polémica con esta frase de los vienen a buscar, porque hay personas que no creen que eso ocurra. Yo te voy a dejar la conclusión a vos, pero el tema es que hay muchos casos de personas que acompañaron a seres queridos a morir, porque la frase es esa, lo acompañás a morir, y en ese último tiempo el moribundo hace contacto con seres queridos que lo vienen a buscar. ¿No? Me parece...
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0: Que hay algo ahí, quizás será el momento donde la cortina es más delgada, donde algo del más allá puede venir a este lado, puede conectarse con nosotros, puede interactuar. Capaz que alguna vez te lo preguntaste, ¿cómo será el momento de tu propia muerte? Hay muchas películas, series, que grafican, que ilustran el momento de la muerte del protagonista con la parca, con la muerte que lo viene a buscar. En algunos casos es la imagen conocida, el arquetipo de la guadaña, la capucha, ¿no? El esqueleto. Pero en otros casos la muerte es representada por una mujer, por una anciana, por un hombre, ¿no? Alguien que te viene a buscar. Alguien que te viene a buscar en el último tiempo que vas a estar encarnado. Es impresionante. Porque se corre el velo. Se borra el límite.
12: Hola, Héctor. Buenas noches.
0: Hola.
12: Te quiero hacer una consulta.
0: ¿Qué sí.
12: significado puede llegar a tener? Porque al papá de mi hijo tiene sueños recurrentes todas las noches, casi siempre, rarísimos, todas las noches, que lo quieren matar, que lo quieren matar, que lo quieren matar. Pero ¿qué pasa? El sueño es como que él se estuviese despierto y de repente también hace cosas como para que por ejemplo, no sé, se defiende y a su vez está mitad despierto y mitad dormido, o sea, es como que fuese realidad, no sé, por ejemplo, no sé, el gato lo quiere atacar o el gato no sé qué, está al lado de él y siente como que alguien lo está ahogando y de hecho, no sé, se mete la mano en la boca así como para sacarse lo que eso, esa persona o eso que él está soñando le puso, o sea, en la garganta o ya sea así en la cabeza. O cosas de ver, no ve nada, o sea, en la casa a nosotros, a mi hijo y así, no nos pasa nada, pero es siempre todos los días. Y antes era cada tanto, ahora es todos los días también. Antes soñaba que lo querían matar, pero no era tan así, no era tanto así, y ahora como que se, pero es él solo. Nos hemos mudado un montón de veces, pero no es la casa, o sea, no es solamente la casa, es él. ¿Qué me recomendás? O sea, ¿qué puedes llegar a hacer? Gracias, Héctor.
0: Bueno, pará, son dos preguntas. ¿Qué me recomendás y qué puedes llegar a hacer? ¿Qué puedes llegar a hacer? No lo sé. No tengo datos para repreguntarte, no te tengo en vivo, por lo tanto no quiero decir cualquier cosa porque prefiero ser responsable. ¿Qué puedes hacer? Ante la duda, San Benito Abad, la calle Villanueva 950. A ver, déjamelo chequear. Sí, 905. Calle Villanueva 905, código postal 1426, Ciudad de Buenos Aires. Vaya San Benito. Aunque usted no sea religioso, aunque vos no seas religiosa, no importa eso. Vamos a San Benito porque usamos el escudo protector y pedimos la intermediación a la luz. Esa abadía benedictina tan hermosa, toda arbolada, llena de ladrillos rojos. Es hermoso ir a San Benito. Vayan a San Benito, cómprense una medallita, recen, pidan y sobre todo, llévense escudos protectores, pero pidan la intercesión de ese santo exorcista, que rompa cualquier tipo de trabajo en nuestra contra, que rompa cualquier tipo de brujería, magia negra, hechicería, que rompa y que le devuelva al remitente todo lo que nos enviaron, que nos cubra las espaldas y nos abra los caminos. San Benito Abad, que nos guíe, que nos muestre, que nos dé luz, que nos proteja. Recordá, que nos cubra las espaldas y nos abra los caminos. Y que todo mal que nos envíen, consciente o inconscientemente, le vuelva al remitente. Amén. Esto que yo estoy haciendo ahora, que es una especie de oración, de decreto, de palabra, vos lo podés hacer también, ¿eh? Yo recomiendo hacerlo en voz alta. A mí no me da vergüenza. A mí no me da vergüenza. La palabra tiene poder. Y la palabra dicha, porque la palabra escrita no tiene fuerza. La palabra dicha tiene energía, tiene vibración, ¿no? Tiene nuestro espíritu. Es implacable San Benito. El maligno no pasa. Y te imaginas que si San Benito venció al maligno, cualquier tipo de trabajo de brujería en la escala jerárquica está por debajo, ¿no? Es implacable. Todos los que fueron este último tiempo, Moni, que está siempre nos mira, y la gente que me dijo que fue, todos agradecidos, porque además le funciona, ¿eh? Y no te cobran un peso. Me parece fundamental también decirlo. No tenés que pagarle a nadie. La platita la usás para comprarte la medalla. No le tenés que pagar a nadie. Héctor, lo más raro no fue sentir paz. Fue saber, durante unos segundos, que yo no terminaba donde terminaba mi cuerpo. Tengo 33 años, trabajo en un call center y desde chica me interesaron bastante la filosofía, las religiones y todo lo que no tiene explicación. No practico ninguna religión. Y aclaro esto porque cuando cuento lo que me pasó, enseguida alguno supone que estaba rezando, meditando. Bueno, no. Las veces que me pasó, estaba viajando sola. La primera que recuerdo bien fue hace unos años, en un micro de larga distancia. Era de tarde, creo, otoño. Yo iba contra la ventanilla, medio adormecida por la vibración del motor, mirando una ruta larguísima y el horizonte. Primero empecé a escuchar distinto el ruido del micro. Seguía ahí, el motor, las ruedas, alguna conversación atrás, pero durante un instante fue como si todo quedara muy lejos. Miré por la ventana y pasó. No vi luces, no apareció nadie, tampoco escuché una voz. Fue más raro. De golpe entendí algo. Yo seguía sabiendo quién era, dónde estaba, a dónde iba, podía mover las manos, podía mirar el celular, pero al mismo tiempo desapareció esa sensación de que yo era algo separado del paisaje. Me di cuenta de que había aflojado la mandíbula, respiraba despacio. Sé que contando así parece una pavada. Duró segundos y apareció una certeza muy concreta: todo va a estar bien. No pensé la frase, tampoco sentí que alguien me la dijera, simplemente lo sabía. Y con eso desapareció el miedo a morir y también el miedo a vivir. Me acuerdo de mirar mis manos y pensar, ¿cómo no vi esto antes? Como si durante unos segundos la realidad cambió, yo no me di cuenta. Después se terminó. El motor empezó a sonar igual. Una mujer, dos asientos adelante, abrió un paquete de galletas, me llegó una notificación al celular y yo seguí viajando. Intenté repetirlo. Me senté otras veces junto a la ventanilla, hice viajes parecidos, miré horizontes, pero no pude provocarlo. Buscando si a alguien más le pasaba, encontré a un filósofo, Michel Houlin, y su concepto de mística salvaje. Experiencias místicas espontáneas que pueden ocurrir fuera de una práctica religiosa. Cuando escuché en el programa a un oyente que había estado cerca de la muerte decir exactamente lo mismo, todo va a estar bien, me quedé dura. No sé qué fue lo mío, pero sé cómo se sintió. Desde entonces no cambié mi vida ni me volví religiosa. Sigo trabajando, viajando y renegando como siempre. Solo guardo este recuerdo porque ocurrió despierta, consciente y sin estar buscando absolutamente nada. Gracias, Héctor.
13: Hola Héctor, ¿cómo estás?
0: Hola.
13: Bueno, te cuento más que nada mi historia, lo que me pasó realmente con San Benito. Una Mirá. Cosa de locos, pero bueno, está buenísima la radio. Te cuento rápido. Venía sintiéndome medio bajo de energía y demás, y todo mediamente para atrás en un par de cosas, tema laburo y demás, convivencia. Y bueno, resulta que el viernes fui a la parroquia de San Benito, me quedé ahí, me quedé un rato largo, bueno, me dieron agua bendita. Bueno, salí lo más bien, lo más normal. Cuando salgo, me quedé parado en la puerta y como a tocar las paredes, uno digamos con fe a decir, bueno, recárgame energía, ayúdame, que esto, que el otro. Se me vinieron unas ganas como de volver, como que me empezó a dar arcadas. Bueno, pasó, no le di bola, qué sé yo. Al otro día me empecé a sentir como cansado, como con sueño, muy cansado. No le di bola. Dije, bueno, es algo normal. Que a la noche empecé con vómitos, con diarrea, una locura. El domingo también. El lunes hablo con un amigo, le digo, che, está tu mamá. Que bueno, la madre tira las cartas y demás. Le quiero consultar esto, lo otro. Bueno, hablo con la madre y le digo, mire, me pasó esto, esto y esto. Bueno, bueno. Pero resulta que, me dice, no, está bien. Ya te limpiaste, me dijo. Así que, nada, esa es mi historia pequeña, pero bueno, fue una locura. Y arranqué con energía, es de creer o reventar. Así que, nada, eso es mi historia cortita. Un abrazo, Héctor. Está buenísima la radio. Sigue así.
0: Gracias, querido. Hay más. 11-27-84-1073. 11-27-84-1073. Ese es el WhatsApp de Pop. El del streaming es el que ven en pantalla.
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0: Héctor, buenas noches para vos y para la comunidad. El nido apareció después de que murió mi mamá. Lo raro no fue que un pájaro eligiera el árbol del patio, sino en todos los años que llevo viviendo acá, jamás había pasado. Mi mamá murió el 6 de enero de este año después de una enfermedad. Yo trabajo de administrativa. Durante el día estoy bastante ocupada. Así que cuando llego a casa bajo un cambio. Tengo un patio con un árbol que conozco de memoria. Nunca le había dado demasiada importancia. Unas semanas después empecé a escuchar ruido afuera. Era un pájaro entrando y saliendo. Al principio ni miré, pensé que estaría buscando ramas o comida. Hasta que un día levanté la vista y vi que había armado un nido, bien hecho, metido justo entre dos ramas. Me llamó la atención porque nunca había anidado nada ahí. Pero tampoco fue para tanto. Un pájaro hace un nido, ¿no? Después vi huevos, dos. Y ahí empecé a prestarle atención todos los días. La historia se la conté hace poco a una amiga. Estábamos hablando de estas cosas que pasan después de que alguien muere. Las coincidencias, los sueños, y ella me preguntó de golpe, ¿vos crees en la reencarnación? Le dije que no sabía. En realidad sigo sin saber. porque desde que murió mi mamá también la sueño. No todas las noches, se cada tanto. Y los sueños son raros porque ella está. Yo sé perfectamente que es ella, pero no consigo hablarle. Quiero preguntarle cosas, quiero escucharla, no puedo. Una vez me desperté con la sensación de que había escuchado su voz, pero a los 10 segundos ya no podía recordar qué había dicho. Capaz lo soñé. También hay momentos en casa en los que siento que no estoy sola. No digo que la vea, no la veo. A veces estoy haciendo algo común, lavando un vaso, acomodando ropa, y por un segundo giro porque estoy convencida de que alguien pasó por atrás. Miro y no hay nadie. Y después está el pájaro. Una mañana salí al patio.

0: lo primero que hago es mirar para arriba. ¿Será una señal? ¿O simplemente algo que llega justo cuando uno más necesita encontrarlo? Gracias, Héctor.
1: Héctor, buenas noches. Walter de Cardales. Mira, te quería consultar a todos los amigos de Actividad Paranormal o Noche Paranormal. ¿Qué les pasa? Yo tengo un equipo de música de los antiguos, Panasonic, ¿no? Y cada vez, mirá que escucho las 24 horas la pop, pero cada vez que estoy contigo, en algún momento se me quiere ir la radio, como viste esa fritura. Y es increíble porque me pasa solo con vos. No es que se me va, pero me pilla... dos o tres veces en el programa, siempre. Y mirá que yo escucho la pop las 24 horas, las 24 horas en el taller, así que quería ver si a alguno le pasaba.
0: Bueno, pueden contarlo, ¿eh? Eso no lo puedo chequear yo desde acá, pero cuéntenlo. Si a alguien le pasó, tampoco todo es paranormal, ¿eh? Puede ser algo técnico que en este horario funcionen algunos arreglos y ese tipo de cosas. Si quieren hablar conmigo y si quieren escribir, trasnocheparanormal@gmail.com. Héctor, buenas. Quedé fascinada con tu charla de la glándula pineal. Por eso me atrevo a preguntarte, porque tal vez puedas responderme o conoces a alguien que pueda hablar del tema. Quiero saber qué pasa con nuestro ángel de la guarda cuando morimos y si en las próximas reencarnaciones vuelve a ser el mismo ser de luz, el que acompaña siempre a nuestra alma. Siempre se habla de que volvemos a nuestra rama del árbol con nuestros familiares, pero nunca de los ángeles. ¿Existe un ángel familiar que a veces no se invoca durante siglos? Esto me da a pensar que tal vez sean los mismos seres que acompañan nuestra alma, pero no sé si hay información. Saludos, Graciela. Lo voy a estudiar el tema, pero tengo entendido que es el mismo ángel. Solo que por el velo del olvido no recordamos nuestra encarnación anterior. Saludos a Mateo, que está con su papá del otro lado siguiendo la transmisión. Buenas.
2: Hola, Héctor, ¿cómo estás?
0: Bien.
2: Quería contarte mi experiencia paranormal en el año 2015, cuando me estaba mudando de Vicente López para Martínez. Justamente en Martínez, sobre la calle Zavala, fuimos a ver una casa muy, muy, muy grande, a un muy buen precio, que ya estaba deshabitada. Había pasado por varios dueños en el último tiempo y la casa era buenísima. Tenía 3 pisos, cuartos con vestidores, 5 baños, pileta, quincho, estacionamiento para 2 autos. Y bueno, cuando lo fuimos a ver, tenía en cada ambiente, ya sea un pasillo o un descanso de escalera, por ejemplo, tenía una imagen de Jesús o alguna plegaria colgada en la pared. Y yo, desde el momento que entré a ver la casa y conocerla, le dije a mi mamá, en ese momento yo tenía 15 años, le dije que me sentía raro, que me sentía todo el tiempo como observado y que estaba como un poco mareado, sentía el aire muy denso dentro del lugar. La cuestión es que al día siguiente mi madre busca la dirección de la casa en Google para compartírsela a mi papá y le salta la dirección ligada a una serie de noticias donde hablaba de un triple homicidio donde el dueño anterior de la casa, el dueño original, era un zapatero que el día del padre volvía a la casa con la recaudación y lo asaltaron en la puerta y terminó en un tiroteo donde muere justamente en el umbral de la casa, acribillado entre balas de los delincuentes y de los policías, el dueño de la casa, muere un policía y muere chorro más, digamos. Y bueno, y a partir de ahí la casa pasó de dueño en dueño. Y bueno, se ve que había quedado con una energía bastante pesada porque, como te digo, esto de las plegarias en cada ambiente y cruces por todos lados, se hacía sentir un poco extraño todo ahí. Bueno, nada, te cuento eso y nada, el programa está muy bueno y te mando un saludo.
0: La música se puso al máximo sola y las dos pensamos lo mismo. Vamos a despertar al nene. Cuando miramos la cama donde

0: supuestamente estaba durmiendo, no había nadie. Yo tendría 11 años. Hoy tengo 30 y trabajo en un hospital. Pero en esa época había ido a dormir a la de una amiga porque sus hermanos no estaban. A ella no le gustaba quedarse sola. Estábamos con la computadora bajando música por Ares. Esto fue hace 1000 años. Hablábamos bajito porque el hermanito dormía abajo en una cucheta que estaba a unos metros. Por lo menos eso creíamos. En un momento, el volumen se fue arriba de todo. De golpe, mi amiga agarró el mouse y yo le decía, ¡bájalo, bájalo! Las dos miramos hacia la cama, vacía. Yo pensé que el chico se había levantado mientras estábamos mirando la pantalla. Era lo más lógico. Igual me llamó la atención que ninguna hubiera escuchado el colchón, los pasos, nada. Salimos de la pieza. Fuimos hasta donde estaba la mamá. ¿Se vino el nene con vos? Ella nos miró. ¿Qué nene? Le dijimos el nombre del hijo menor. Está conmigo desde hace rato. Ahí empezamos las dos juntas. Porque no era que una lo había visto y convenció a la otra. Las dos habíamos visto a alguien acostado ahí, de costado, mirando hacia la pared. Tenía el pelo largo, con rulos, estaba sin remera. Llevaba una bermuda de jean. Eso lo recuerdo, porque en esa época esas bermudas eran muy comunes. La mamá fue a buscar al hijo. Cuando apareció tenía el pelo corto y un short blanco. No era el que habíamos visto. Ahí sí me puse a llorar. La madre era muy religiosa y empezó a rezar. Yo pensé que quería tranquilizarnos. Hasta que frenó y preguntó, ¿cómo era exactamente? Se lo contamos otra vez. Pelo con rulos, delgado, más grande que el hermanito, de espaldas. La mujer se quedó seria. Fue hasta otro ambiente y volvió con una fotografía. Nos explicó que su hijo mayor había muerto hacía pocos meses en un accidente de tránsito. En la foto tendría 12 o 13 años. Tenía los mismos rulos, la misma espalda, la misma contextura que la persona acostada en la cucheta. Y se parecía muchísimo al hermano menor. Yo llamé a la familia y me fueron a buscar cerca de la 1 de la madrugada. No hubo manera de que me quedara a dormir. Pasaron casi 20 años. Mi amiga y yo todavía hablamos alguna vez del tema. Y hay algo en lo que seguimos coincidiendo, Héctor. Ninguna le vio la cara. Si realmente era ese chico y quería que supiéramos que estaba ahí, ¿por qué se acostó de espaldas y nunca nos miró? Hasta el día de hoy me lo pregunto.
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0: Hay más.
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8: Oh,
7: Hola, buenas noches, sector. Soy Alberto de Quilmes. Te comento que junto a la puerta del comedor de mi casa, que una la deja con las dos vueltas de llave, la de mi pieza, que cuando uno se va a acostar también le pone las dos llaves, va a las dos vueltas de llave. Me pasó con la del comedor primero, que como que se comenzó a mover la llave. Esa fue la primera vuelta que me pasó. Eso, que se movía la llave como que querían abrir la puerta, las dos vueltas de llave, ¿viste? Y en el dormitorio también me pasó ayer a la noche, estaba con mi señora y mi señora me dice que se estaba moviendo la llave, como que me quería abrir, ¿viste? Y eso es lo que me pasó en el día de ayer a la noche con la puerta del dormitorio.
0: ¿Quién habla? Hola, buenas noches.
8: ¿Todo bien?
0: ¿Qué haces, loco? ¿Cómo era tu nombre?
8: No te di mi nombre en ese momento, tampoco te lo voy a dar ahora, igual lo ves. Decime Niga.
0: ¿Cómo, cómo?
8: Niga, de negro, ya tú sabes.
0: ¿Miga, te digo?
8: Sí.
0: Ok, negro. Bueno, bienvenido, te escuchamos tu historia.
8: ¿Cómo andas, Héctor? Mira, en ese momento yo te hablaba de una situación que me pasó con mi expareja que no me dejaba escuchar el programa en casa.
0: Ok.
8: Bueno, que pasaron cosas, no me voy a poner a replicar esa historia que ya pasó. Y más que nada te quería contar de situaciones que me pasan cuando escucho tu programa.
0: Ok.
8: Bueno, vamos a empezar por ese momento, que después de ese mail que yo te mandé, a las semanas fallece mi tía.
0: Uh-huh.
8: Y bueno, yo me fui en un viaje de trabajo y me pasó que estaba escuchando tu programa en Mendoza.
0: Uh-huh.
8: En un complejo de cabañas al lado de una quebrada y bueno, yo estaba medio como en las oraciones para darle responso a mi tía. Y estaba escuchando por Spotify un programa, porque yo en ese momento te escuchaba siempre por Spotify. Y había una historia de una señora, que no sé si recordás, que contaba de una iglesia que entraban unos poseídos y después uh-huh. Intervino un señor, que fue el que vos lo denominaste como el primero que hacía psicofonías en Argentina.
0: Sí.
8: Bueno, que esa historia la señora se le interrumpía cada vez que hablaba de la Virgen.
0: Me acuerdo perfecto.
8: Y que en un momento habló del maligno y se puso toda media rara la conversación, se trabó todo.
0: Sí.
8: Bueno, cabe aclarar que a mí me pasan cosas paranormales de hace muchísimo tiempo. Y bueno, en una yo estaba, mientras escuchaba todo eso, estaba haciendo mis rezos, mientras meditaba y escuchaba el programa, qué sé yo, se empieza a largar a llover. Y un compañero de trabajo me agarra, me mira, negro, deja de hacer eso. Y abro los ojos y para de llover. Después, al rato, se habían ido todos a dormir mis compañeros. Yo estaba en la mesa del comedor. Y también estaba escuchando el programa y ya estaba haciendo oraciones un poco más profundas para el responso de mi tía. Y pla, baja mi compañero. Cuando abro los ojos, empieza a sonar una sirena
0: uh-huh.
8: anti. No sé, como anti crecidas del río, ¿viste?
0: Uh-huh.
8: Bueno, me miró mi compañero que es muy creyente, es evangélico, creo. Bueno, y como diciéndome, negro, no sé qué estás haciendo, pero acá pasan cosas raras. Bueno, al día siguiente yo salgo a bañarme. Dejo la puerta abierta, pim pum pam, y una de mis compañeras me dice, Nero, cerrá la puerta cuando te vas a bañar. Cuando dice cerrá la puerta, te vas a bañar, era una puerta que se abría 180 grados, es decir, que no se trababa ni con la bañera, ni con el inodoro, ni con nada, ¡plá! Se cierra la puerta a un portazo.
0: Con bueno. Violencia.
8: Sí. Bueno, eso por un lado, ¿viste? Son, como yo te digo, intervenciones que hace cuando escucho el programa en lugares donde yo empecé a interpretar que el programa
0: uh-huh.
8: hace como una especie de invocación en algunos lugares donde hay entidades arraigadas, ¿viste? Porque hay distintos tipos de entidades.
0: ¿Te puedo dar una mirada distinta a lo que vos decís?
8: Sí, obvio.
0: Yo creo que no es el programa, porque si no ocurriría en todos lados. Creo que sos vos, y te lo puedo explicar. ¿Sabes por qué te lo digo? Porque nosotros somos como una antena. Cada uno de nosotros es una antena espiritual o energética. El programa lo que hace es te sugestiona a vos a que. Porque vos estás expuesto.
8: Entro en estado paranormal. Digamos.
0: Exacto. El programa te sugestiona y vos. Porque si lo pensamos también desde un lugar lógico, si no, ocurriría en todas las casas y no pasa. Sí. Pero ocurre en los lugares donde la persona que nos está escuchando primero tiene una apertura mental distinta, en el sentido de quizá tienen ustedes poderes psíquicos como los que se presentan en la película Carrie, la psicoquinesis, la telequinesis, que tu mirada psíquica condicionada por el programa genera como una antena la percepción de los fenómenos.
8: Totalmente, ahora que me lo decís, totalmente que puede que sea eso, que yo activo mi lado B.
0: Es que tiene sentido, es como cuando vos pones, mirá el ejemplo medio boludo que se me ocurre, pero que me vas a entender. ¿Vos te acordás
8: no,
0: que...
8: Yo te entendí.
0: No, pero este ejemplo te va a servir a vos y creo que a todos. ¿Vos te acordás de un pochoclo, de unos pochoclos que vendían, no sé si lo siguen vendiendo, que vienen en un como en una sartén de aluminio chiquitita que la pones en el microondas y sí. Los pochoclos... Bueno, esos pochoclos son maíz que están adentro de ese recipiente de aluminio que no son pochoclo. Ahora, cuando los expones a la microonda, revientan los pochoclos. Es exactamente lo que pasa con lo paranormal. Vos sos el maíz, vos sos el maíz, pero cuando te expones a Trasnoche Paranormal, a los contenidos, pa, pa, pa, empieza a reventar. Eso está pasando.
8: Hey, yo, yeah.
0: Real, yeah. Porque
8: tengo más historias de este tipo, sí. De las exposiciones al programa, pero quería hacer un comentario que hace rato que te digo que tengo un mail para mandarte, que es de esa secuencia de hace ya un año y medio más o menos, porque fue cuando escuché la historia de la señora, como que me quedó pendiente esa vez. Primero que el señor se denotó la envidia del proceso de tu programa.
0: Okay.
8: Porque siento que el señor no creía en el catolicismo, pero al mismo tiempo hablaba de que para hacer un exorcismo tenés que estar autorizado por el Vaticano, y eso me resultó demasiado...
0: Era contradictorio.
8: Demasiado contradictorio. Y yo dije, este chabón tiene una energía de envidia zarpada a lo que vos venís haciendo. Y además decir, como para cerrar con esa parte de esa historia, que en realidad...
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8: El cura tampoco tenía los poderes de exorcismo. El que tenía los poderes de exorcismo era la señora.
0: Claro.
8: La señora, cuando se escucha, si lo volvés a escuchar, cuando la señora empieza a dar sus oraciones es que empiezan a pasar las cosas.
0: Claro, claro. Oíme, ¿por qué no mandaste el mail si lo tenés escrito hace tanto? ¿Qué te está frenando?
8: No, que no lo escribí.
0: Ah, no lo escribiste, te entendí mal. Te entendí que lo tenés escrito y que no me lo mandaste.
8: Lo tengo manejando ahí y a mí me encanta escuchar tu relato, ¿viste? Por eso es que te digo que nunca te mandé un audio, te podría haber mandado un audio, pero siento que me caracterizo más por escuchar tu relato. Yo te escucho casi todos los días y en parte de todo lo que estabas contando bueno, del mail que estás leyendo, claramente que entendí la lógica de cómo funciona. Por ejemplo, hay un momento cuando pones la sirena donde me ha despertado.
9: ¡Paranormal!
8: O sea, lo escucho para irme a dormir muchas veces y me he despertado por la sirena loca a la 1 de la mañana y digo, bueno, lo tengo que empezar a escuchar en Spotify. Pero aún así, siempre entro al programa y te doy el like.
0: Muchas gracias.
8: Pero me gusta verlo en vivo. Porque mostrás imágenes, porque...
0: Claro, es otro contenido. Es otro contenido.
8: Después también decir una cosa, ya me pongo medio amistad porque yo te escucho todos los días y de lo que decías que vos no te enojás y que ya te he escuchado decirlo, como que desde que soltaste los otros programas, los otros laburos y todo, ha bajado el nivel de estrés. Siento que en ese momento, cuando estamos hablando de esa secuencia de la señora, sí estabas un poco más...
0: Puede ser, sí, te lo tomo, puede ser, está quemado yo también.
8: Sí, y la verdad que me hizo bien escucharlo de la otra vuelta, que decía, sí, era eso, ¿no? Porque yo me decía, esto está medio raro, ¿viste?
0: Claro.
8: Pero ahora, nada, primero felicitaciones por lo que hiciste y, como te digo, yo siempre ahí dando el apoyo, los likes. Después, si querés, seguimos, tengo también, no sé, historia de todo tipo, pero si querés sigo con las intervenciones. Me gustó mucho tu forma de verlo.
0: Muchas gracias, loco. Che, te voy cortando y te mando un abrazo y seguro volveremos a hablar.
8: Bueno, tengo historia de todo tipo, Héctor, ya tú sabes.
0: Sabes que y siempre tenés la...
8: ¿Puedo decir una sola cosa más?
0: Obvio.
8: Nada más. Lo último que quería decir es que, viste que él te hablaba de esa... Como que te pones en una situación de la moral y de evangelizador de la espiritualidad. Yo quiero decir esto, que yo sigo escuchando programas porque hay gente que cuenta historias que... Y siento que la mayoría de la gente está acostumbrada o está interesada en historias de lo que llamamos el bajo astral. Historias que pueden comprender de fantasmas, de aparición, del papá muerto o de un cementerio, que es más entendible que se te aparezca un fantasma, ¿sí? Pero yo siento que vos reaccionás, por ejemplo, con otras historias cuando cuentan, no sé, me acuerdo un ejemplo de una captación de una chica que estaba haciendo un viaje astral, que la capta una entidad en medio de un viaje astral.
0: Sí,
8: ni siquiera es una abducción física, es una abducción de su plano astral, que la atan en una camilla y que ella en la camilla se da cuenta que se puede al mismo tiempo desdoblar de su propio astral.
0: ¿Sabés por qué? Te voy a interrumpir y estás dando en el clavo con lo que decís. ¿Sabés por qué determinadas historias a mí me apasionan más que otras? Te lo voy a blanquear, y a vos y a la audiencia. Porque cuando la historia contradice lo que me enseñaron, a mí me interesa más. A mí siempre me enseñaron, cuando empecé con este programa, que el viaje astral no es peligroso, que no pasa nada, que podés hacer un viaje astral, que podés manejarlo a voluntad. Y cuando yo escucho a alguien que me dice, loco, casi me quedo en un viaje astral, yo le doy mucha bola y repregunto porque me parece que contradice lo que me enseñaron y a mí me interesa el debate, me parece interesantísimo que no todos piensen igual.
8: Y además tiene la espiritualidad a ese nivel del alto astral tiene una diversidad que realmente es muy difícil de comprender para nuestro rol de humano, que me ha pasado a mí. Yo en un momento, ya hace más de 10 años, me metí profundo en esas cosas y en un momento dije basta porque realmente es inentendible algunas cosas que pueden llegar a suceder. Y eso era lo que también, quizá como para transmitirle al resto del público, como para la gente que te manda, yo te entiendo que vos lo hacés porque te mandan mensajitos y ves, así como leíste ahora mi mensaje, lees 10.000 mensajes diciéndote bajá la vieja, claro, bajá esta mina, claro, bajá esto. porque no terminan de comprender que realmente eso puede suceder y que hay cosas que son más, muchísimo más inexplicables que se te aparezca un fantasma, la verdad.
0: Loco, un abrazo, gracias por estar hoy.
8: Héctor, ya tú sabes.
0: Chao, suerte, cuídate. Estamos en vivo, ¿eh? Héctor, soy Lucy Ezequiel, somos de Merlo. Veo cosas desde chico.
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0: Y las quiero contar. Esperamos tu llamada. Estamos en vivo. Hola, buenas, chicos. Están en el aire. ¿Con quién hablo? Hola, hola. Bueno, hola, buenas.
9: Hola, buenas.
0: Baja el volumen de la transmisión y escúchame por el teléfono. Así no tenés delay.
9: Hola, hola.
0: Ok, baja el volumen de YouTube si no te vas a marear, ¿eh? Escúchame por el teléfono. ¿Cómo te llamas?
9: Hola, mi nombre es Ezequiel.
0: ¿Qué tal, Ezequiel? Te escucho, escuchamos tu historia. Bueno.
9: Mira, todo empezó cuando era más chico y trabajaba en el hospital. No sé si ubicás Merlo.
0: Sí.
9: Era acá de Buenos Aires.
0: Ajá.
9: Bueno, yo estaba trabajando en el Aperón, en ese momento era mantenimiento del turno noche. Y me había pasado de que por el sector de pediatría sentía como jaloneos en la ropa, escuchaba voces. Me ha pasado que inclusive en algunas ventanas veía caras que era imposible ver porque era el segundo piso y eran los pasillos ya de que eran de internación.
0: Sí.
9: Por ejemplo, llegué a ver en, como te decía, en el último piso, un rostro de una mujer. Obviamente no era tampoco muy grato de ver. Desaliñada, también escuchar risas, voces y encontrar aritos, cadenitas en pediatría. En algún momento sentí una especie de frío que te calaba los huesos, como te jaloneaban la ropa. Obviamente también mucho se debía a la superstición de que era. A ver, era noche, no había nadie en el hospital, un ruido resonaba por todos los pasillos, estar solo atendiendo.
0: Uh-huh.
9: También me ha pasado en la morgue, cuando hacía falta de personal, que llegaba a ver cosas en la morgue, escuchar, aunque ahí no sabría decirte si era bien superstición por justamente estar en la morgue, los olores, que Imagino que sabrás que el oler un muerto no es muy
0: me imagino,
9: grato, digamos.
0: Yo no lo viví, pero con toda la gente que hablé me dicen que no se te va de la nariz por muchos días.
9: No, es un olor similar a cuando se te pudre la carne, ya sea en heladera o en el comedor. Huele así a humedad, sangre, hierro. Es un olor que te queda en la ropa, en la piel, se te queda en la nariz. Te puede estar perfume y el olor no se va. También eso me pasó en el hospital. Después me ha pasado justamente que llegó un punto que no sabría distinguir en el momento qué era lo que veía, si justamente veía eso o era las personas. Llegó un punto de que contacté a un pai, me llevó a hacer una limpieza, a usar guías para justamente intentar no ver tantas cosas.
0: Claro.
9: Intentaron venderme para justamente aprender a usar el supuesto tercer ojo.
0: Ajá.
9: Me vendieron una limpieza, quisieron vender una limpieza con gallo, maíz, velas, lo típico. Después quisieron venderme también otra limpieza, pero que era ya con rosas, agua, leche. Y bueno, nada funcionó, la verdad. Siempre seguí viendo, sintiendo, oyendo. En algunos momentos me servía, porque justamente me daban, como te decía, encontraba aritos, cadenas, anillos, y bueno, en momentos de aprieto lo podía hacer plata, pero no lo sentía correcto justamente usar cosas que no sabía dónde venían, por más que no eran de nadie.
0: Ajá.
9: Y hasta que llegó un momento donde, bueno, conocí a alguien y se hizo un buen amigo mío y me explicó que todas esas cosas, dependiendo de cómo la afronte, de con qué forma y cómo yo trate de redirigir eso que veía y veo y siento, puede bien ser usado para justamente ayudarme o estancarme y hundirme.
0: Claro. Amigo, pues, gracias, por tu historia.
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0: Estamos al aire y estamos en vivo. 11-27-84-1073. La voy a saludar a ella, a mi amiga y compañera. Ella es Romina La Mona Carballo. Hola, Mona, buenas noches.
11: Gracias, Héctor, con la presentación de hoy, de esta noche. Y abrazo para todos los paranormales, en especial Neuquén.
0: Toda la gente de Neuquén, estuve el sábado pasado.
11: Por eso.
0: Por lo menos media sala me hizo referencia a vos. Hubo casi 250 personas, ¿eh? Y media sala me hizo referencia a la Mona. ¿Cuándo viene la Mona?
11: Qué alegría,
0: expliqué,
11: Héctor.
0: Che, pero pará, le digo, no es que podemos ir todos juntos a todos lados, pero está bueno para que...
11: Vamos en tanda, los Pimpinela, ¿viste?
0: Pero lo vamos a pensar para algunas funciones que aparezcas.
11: Me ahí, encanta.
0: Sorpresa, ¿te gusta la idea?
11: Me encanta la idea, como
0: te
11: siempre.
0: Te pagamos igual.
11: Abrazo.
0: No te lo estoy pidiendo de onda, ¿eh?
11: No, puedo ir de onda, ¿eh?
0: No.
11: Me encanta viajar.
0: No. Te lo pagamos.
11: Bueno, pero es un mimo también viajar.
0: Sí, obvio.
11: Con todo el equipo, con Mati.
0: Nos morimos de risa.
11: Que nos pone papi y mami en los videos.
0: Nos morimos de risa con el Rasta, que Rasta es nuestro operador. Gracias a que Mauro Campagnolo renunció a Trasnoche Paranormal Teatro.
11: Se fue indignado, me dijeron, ¿es real?
0: Me dijo, es demasiado para mí. Yo me quedo en la radio.
11: Lo superó todo.
0: Lo superó. Y lo pusimos a Rasta, que...
11: Un amor, que te acompañó en tele muchos años.
0: Sí,
11: también.
0: Era operador en la tele y, vamos a decir la verdad, no es como Campagnolo, no le llega ni a los talones, pero bueno, era lo que había.
11: Y ya se acostumbró.
0: Le tuvimos que enseñar a apretar los botones.
11: Sé que estuvo con entrenamiento duro.
0: Yo soy muy exigente para trabajar. Eso no significa que sea tirano, ni déspota, ni maleducado.
11: Ni bravo.
0: Ni falto de respeto. Pero hasta que las cosas no salen bien...
11: Las cosas salen bien, y aparte Héctor va 2 horas antes, hay ensayos entre semana.
0: Pero querida, si vos querés que las cosas salgan bien, hay que practicarlas.
11: Y prueba micrófono, todos los micrófonos que hay, a ver este, iba probando. No es que sale todo así nomás.
0: No.
11: Sos re obsesivo con el sonido, Héctor, ¿no?
0: Es que es todo para
11: nosotros. Es todo ahí muchísimo.
0: Imagínate la gente que paga un ticket para ir al teatro y no escucha bien. Con toda la razón te puedo decir, che, no escuché, la verdad.
11: Aparte vos interactuás, bajás,
0: claro.
11: Entonces hay, no es que te quedás solo parado en el escenario. Bajás, subís, tenés vincha.
0: Yo aprendí,
11: o no.
0: Porque ahora, además de Héctor Locutor, soy Héctor Actor.
11: Héctor. Entonces, ¿podemos abrir una cuenta @HéctorActor?
0: Le voy a tener que agregar @HéctorLocutor y Actor.
11: Se agrega la misma, la original.
0: Pero yo trabajo en
11: y
0: el
11: productor.
0: Teatro y productor. Como los cantantes. Yo tengo parlantes de monitoreo
11: todo.
0: En el escenario.
11: Sí.
0: Bueno, pruebo
11: para
0: todo.
11: Para escucharte.
0: Y porque vos tenés que moverte por toda la sala y escucharte bien.
11: Sí.
0: ¿Viste? Bueno, perdón este momento.
11: Sale impecable. No, para los que van al teatro, digo, salen súper, súper encantados.
0: Cada peso que pagan...
11: vale la pena.
0: Yo les dejo mi alma.
11: Ay,
0: real.
11: Soy una leyenda. Bueno, hoy me encanta compartir esta noticia, Héctor, que tiene que ver con un periodista de la casa que quiero mucho en lo personal, que trabajé con él. Porque es noticia y cómo no lo vamos a dar aquí en la Noche Paranormal. El periodista se titula esta linda noticia paranormal al que su papá y Maradona se le aparecieron en un sueño. Vamos a hablar de Dieguito Arbili, con el que hemos laburado. Te los cruzaste hace poco también.
0: Me lo crucé en la radio.
11: En la radio. Tiene una socia que se llama Laura. Transformaron el local en la que la familia de Diego vendía ropa. Transformaron todo en un comercio guión santuario, le ponen en la nota, de Maradona. Bueno... Diego es, además, periodista y columnista deportivo, ¿no? Y él dice, los sueños son, pero vale la pena que se hagan realidad. Y yo creo que sí, ¿no? También tiene que ver con este famoso eslogan del humorista Berugo Carámbula, que hacía, los sueños
0: ay,
11: son,
0: que ese programa,
11: pero aquí se hacen realidad.
0: Atrévase a soñar, se llamaba.
11: Hermosísimo. Bueno, con una amiga Laura teníamos intenciones de poner un negocio, cuenta Diego Arbili. Entramos a este local en el que mi viejo, junto a mi vieja, vendieron ropa durante 25 años para ver qué podíamos hacer. El papá de Diego falleció hace varios años, estábamos justo aquí en Pop. Esa noche, qué increíble, Héctor, cuando uno está conectado, las sincronicidades que hablamos muchas veces en este programa y que nuestro público también dice, ah, mira, me pasó, empieza a atar cabos. Esa noche que recorren el negocio, Diego sueña con su padre va entrando a su casa y le dice en el sueño a su mamá y a él, No saben lo que me pasó. Entró Maradona al negocio y me dijo: Turco, terminala con la ropa, ponete una cafetería. Es decir, que se fue dando absolutamente todo. Me desperté, yo no sabía, dice Diego, para mí que fue muy vívido, si era real, si claro, lo soñó, claro. Porque era tan... ¿Viste cuando ves al otro así cara a cara? Es impresionante.
0: Es que esa es la diferencia entre un sueño psicológico, si querés, y un sueño de contacto. Los sueños de contacto o extraterrestre o paranormal a nivel almas desencarnadas son muy vívidos. Vos te acordás los detalles, vos recordás lo que te dijo y además recordás cómo te sentiste. Viste que en todos los sueños no tenés sensaciones.
11: Claro.
0: En esos hay un contacto verdadero.
11: Es hermoso, es hermoso. Olvidate. Cuando soñás algo lindo, ¿no? Me desperté, no sabía si era real o un sueño. Parecía real. La llamé a Laura, dice Diego, y se lo conté. Los dos somos maradonianos. Y dijo: listo, ponemos la cafetería. Qué impresionante que ella también lleve a cabo el sueño de Diego, como que los dos se sintieron conectados, ¿no? Por la cafetería, por el sueño y por Diego Maradona.
0: Y por lo paranormal.
11: Y por lo paranormal.
0: Qué terrible que es cuando tu pareja no te cree. ¿Viste? ¿Sabes la cantidad de gente que vivió algo sobrenatural?
11: O tu socia, como acá, ¿no?
0: O tu socia. La persona de confianza, digamos, sí. Que te diga...
11: No puede ser.
0: No puede ser.
11: No, si vos te lo imaginaste.
0: Claro.
11: Y vos no sabés cómo hacerlo entrar en razón. No.
0: Porque te frustrás cuando la persona que te quiere o con la que compartís no te cree. Te frustrás de verdad. O sea, qué buena onda que le dieron para adelante, ¿no?
11: Le dieron para adelante. Se llama Astros, inspirado en Diego Armando Maradona. Y está ubicado en la primera cuna futbolística, que es La Paternal. Así que esto ha sido maravilloso porque, bueno, ellos dicen que también la profesión les ha dado todo. Diego dice: tuve tres ídolos en mi vida. Mi viejo, el Indio y Maradona. Y la verdad que Diego tenía una relación muy hermosa y muy muy cercana con su papá, los dos recontra fanáticos de San Lorenzo y demás. Y el hecho, Héctor, de conectarnos con los sueños, con llevar adelante lo que queremos, lo que deseamos, conectar con nuestros deseos, nunca hay que rendirse, no hay que bajar los brazos. Porque a veces también, yo hablando con Diego de este tema, se pasan mil hipótesis por la cabeza, que claro, no funcione, que no es el momento del país, nunca es el momento
0: nunca
11: del país.
0: Momento.
11: Pero la verdad que ellos sintieron que era el momento, con esa conexión que yo entiendo que es mística, paranormal, emocional y sí, y como extrasensorial, ¿no? Todo claro, lo que pasó, llevar a cabo, decir: voy este día, miro este negocio, ¿qué podemos hacer? Y a la noche soñarlo todo como una película.
0: Claro.
11: Y que hoy esté...
0: que lo haya logrado,
11: llevándose adelante. Dice que aparte al papá también lo ve vívido. Me acuerdo hasta la camisa que tenía mi padre, una de esas tantas extravagantes que usaba, porque como bien decís vos, Héctor, lo ves real, vívido, lo sentiste, emocionás, decís: estoy hablando con
0: mi
11: viejo.
0: Y además, la persona que murió, si uno seguía por los casos que ha escuchado, puede elegir cómo mostrarse, ¿no? Acuérdate que cuando vos los ves, ya no los estás viendo con los ojos humanos, estás viendo con el alma. Y el desencarnado, la persona que murió, puede de alguna forma manipular la imagen que va a permitir que tu alma vea. Entonces, por eso de la ropa preferida, o a veces hay gente que te dice: murió mi papá o mi mamá y, bueno, atravesó una enfermedad y estaba muy deteriorado al final de su vida, pero cuando se me aparece en el sueño estaba joven, radiante, ¿no? O sea, como la imagen que el desencarnado elige para identificarse después de muerto.
11: Para mostrarse, ¿no?
0: Para mostrarse.
11: Después cuenta esta linda idea que su hijita Giovanna, que la conozco como mi hija que venía aquí a la radio, creó con la ayuda de la inteligencia artificial la imagen para un mural de Diego tomando café ahí, como si hubiera estado ahí. Es súper real todo lo que pasa, maravilloso que se le hizo una muralista que justo estaba algunos días por el café, que quedó hermoso.
0: Bueno.
11: Así que bueno, me parecía muy lindo hablar porque además es tanta la emoción, el amor y la pasión que Diego Arbile tiene por Diego Maradona, su padre y demás, que en el fondo está armando un pequeño santuario.
0: Claro.
11: Con cosas, detalles y demás. Quiere hacer como un pequeño museo de Diego, ¿no? La casa de Dios, tomando un cafecito. Vas, te tomas un cafecito y recreas lindos momentos. Digo yo, Héctor, vale la pena llevar adelante los sueños que uno tiene.
0: Sí.
11: ¿Es difícil? Muchas veces es difícil. Nada es gratis en esta vida, pero con esfuerzo y con estas ganas, ¿no? Se pueden llevar adelante estos sueños maravillosos, que hoy es un proyecto hermosísimo que está allí. Y me parecía lindo esto de conectar los sueños con lo paranormal, con darle bolilla a la intuición y a las señales.
0: Claro, claro. ¿Y sabes qué, además de todo lo que dijiste, quería destacar? El hecho de animarse, en el caso de Arbili, a un altar, decías vos recién, vinculado a Maradona, ¿no?
11: Sí.
0: Pero olvídate de la figura de Maradona y llevémoslo a todos nosotros que hemos perdido, entre comillas, porque no perdimos nada, pero que ha muerto un ser querido. En la cultura mexicana se nos adelantaron. En la cultura mexicana, el altar de Día de Muertos es algo muy común y realmente a nadie le llama la atención. Sin embargo, acá a veces es mal visto, se burlan y se lo toman para la joda. Sin embargo, estaría bueno armar un altar de ese ser querido que falleció con sus fotos, ¿no? En nuestra casa, en el caso de Arbili es un negocio, no es al público, pero en nuestra casa. Lo propongo para que todos lo hagamos.
11: Bien, me gusta esta propuesta de Héctor de armar un altar. ¿A quién se lo dedicarías? ¿Qué pondrías en ese altar en tu casa? ¿En qué rincón favorito? Déjanos tu historia, tu altar en nuestro WhatsApp paranormal, nuestra conexión de todas las noches, 11-27-84-1073.
12: Hola, ¿qué tal? Buenas noches. Y Ezequiel. Vivo mal de una historia de lo que sucedía con mi sobrino cuando era bebé. Resulta que mi sobrino cuando era bebé, te estoy hablando cuando tenía 3, 4 años, todas las santas noches apareció durmiendo bajo la cuna. Bajo la cuna, todas las santas mañanas cuando se despertaban, nunca lo encontraban a mi sobrino. Donde estaba, resulta que abajo de la cuna. Mi sobrino que decía que era un nene que lo agarraba a la mano y se lo llevaba bajo de la cuna. Que se lo llevaba, que
0: no, qué impresión,
12: que
0: él, Dios.
12: Que se vaya con él. Y así todas las santas noches. Mi sobrino se iba a dormir, se dormían todos, y mi sobrino aparecía bajo de la cuna toda la santa mañana. Una vuelta sale mi sobrino con ese tiempo mi cuñada y mi hermano, salen a dar una vuelta y pasan por la puerta, lo que sería un templo. Un templo, un bandita, no sé qué. Y había un muñeco, un duende, no sé qué. Vio. Resulta que mi sobrino decía que el niño que lo llevaba abajo de la cuna era ese mismo duende. Duende, muñeco ese que se lo estaba llevando a mi sobrino, que quería, se lo quería llevar. No sabemos hacia dónde se lo quería llevar. Era el mismo muñeco, el mismo duende que mi sobrino decía. Nosotros no conocíamos al duende ese. Nadie lo conocía. Hasta que una vuelta lo vio mi sobrino y nos dijo: ese es el amigo que me viene a buscar. Mi sobrino toda la santa mañana escribía como era el niño. Lo escribía tal cual él lo veía. Y nadie conocía, nadie había pasado por ese templo, nadie nada. Resulta que como mi cuñada había tenido un inconveniente, no sé con quién, le habían hecho una maldición, no sé qué, con los hijos. Y resulta que ese duende, ese muñeco, era el que se estaba llevando a mi sobrino, que se lo quería llevar. No sabemos hacia dónde, pero se lo querían llevar a mi sobrino. En ese tiempo mi sobrino tenía 3, 4 años, hoy tiene 26 ya. Esto pasó hace 23 años atrás.
0: Dios.
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0: Lo que más me quedó no fue un ruido ni una puerta golpeando. Fue que después de más de 20 años sin vernos, un compañero de la primaria me describió exactamente la misma sombra que habíamos visto mis hermanos y yo. Tengo 42 años. Trabajo en mantenimiento y vivo en España hace bastante. Hace unos meses estaba haciendo una parte del Camino de Santiago y, viste, en esas caminatas largas voy escuchando programas porque durante el día no puedo prestar atención. En una de esas paradas me escribió por una red social un compañero de la primaria. Hacía muchísimo que no hablábamos. Nos pusimos al día. Trabajo, familia, esas cosas. Me dio el pésame por mi vieja que había fallecido y empezamos a acordarnos de cuando éramos chicos y nos juntábamos en casa. Y ahí me dice, che, tu casa me encantaba, pero era rarísima. Yo primero pensé que me hablaba de la distribución porque era una casa grande, de esas antiguas, tipo chorizo, con una pieza para cada uno. Había sido de la familia de mi viejo desde que él era chico, pero no. Me estaba hablando de otra cosa. Me contó que varias veces, entrando a la cocina, escuchaba como un roce rápido contra el piso. Primero el ruido, después veía algo negro bajito pasar pegado al suelo y meterse contra una pared o abajo de un mueble. Cuando me dijo eso, me frené caminando, porque eso lo habíamos visto nosotros, no una vez, varias. Yo de chico pensaba que era un gato, el problema es que no teníamos gato. Después pensé que podía ser una rata grande, pero nunca aparecieron rastros. Y además, había algo que no cerraba. La sombra llegaba hasta la pared y ahí se terminaba. No doblaba, no se escondía, se terminaba. En esa casa también pasaban cosas. Golpes en puertas cuando yo sabía que estaba solo. Ruidos de muebles como si alguien apoyara algo en la cocina. Una vez escuché 3 golpes en la puerta de mi pieza. Esperé y abrí, no había nadie. Lo raro es que yo nunca lo conté esto, ni a él ni a nadie. Siempre sospeché de mi abuela paterna porque estaba metida en cosas que en la familia se nombraban: brujería, trabajos. No tengo cómo probar que tuviera relación con la casa, capaz no tenía nada que ver, pero desde ese mensaje hay una pregunta que me quedó dando vueltas. Si nosotros lo veíamos porque vivíamos ahí, ¿por qué la veía también alguien que venía solamente a jugar? ¿Alguno vivió en una casa donde distintas personas vieron lo mismo sin habérselo contado antes? Gracias, Héctor. Mi historia es real.
15: Hola, Héctor. Tengo una amiga que es reikista y hizo un viaje astral de Buenos Aires a Tucumán para hacerle reiki a su abuela, que ya estaba como terminal las últimas horas. Y la abuela le estaba diciendo a todo el mundo que la vio, que le dio un abrazo. Y después falleció. Pero mi amiga estaba en Buenos Aires y ella en Tucumán.
0: Bueno, viajes astrales.
16: Hola, Héctor. ¿Qué tal? Buenas noches.
0: Buenas.
16: Te hablo de acá de Neuquén.
0: Bienvenido.
16: Nada, te quería contar. Hace tiempo atrás, unas vacaciones en diciembre, enero, fuimos de vacaciones a Las Grutas, Río Negro, y alquilamos una casa. Yo fui con mi perro, mi vieja y mis hermanos con su familia. Y me pasó de que dejé mi perrito en la casa y me fui a la playa. Cuando vuelvo, mi perro estaba desesperado y no sabía qué le pasaba, ¿viste? Entonces agarré que hice, opté por empezármelo a llevar a la playa, no lo dejé más en la casa. Y después con el pasar del día y medio, 2 días, estando en la casa, me sentía raro, ¿viste? Sentía como una energía rara. Y mi vieja decía de que parecía que la casa había sido de un viejito porque la casa tenía un nombre, un cartel que decía Don Francisco, decía. Entonces yo le digo, debe haber sido de algún viejito, digo, que murió y la casa la alquilaron. La cosa que la casa tenía la habitación arriba, cosa que nunca subí porque me daba terror. Y aparte por mi perrito, que si cayera de la escalera, yo dormía abajo, tirado en la cama. Ponía un colchón abajo en el piso y dormía ahí. Me pasó que en una de las noches estaba durmiendo y yo de costumbre, tengo la costumbre de agarrar el teléfono entre la 1 y estar volviendo hasta que me agarra sueño, ¿viste? Bueno, entre eso lo veo a mi perro que miraba la alacena de donde estaba la cocina y miraba fijo, fijo, fijo, y era como que veía a alguien y iba corriendo la cara así como que miraba que veía a alguien. Y yo cuando miré así me asusté y prendí la luz. Sentí que el perro veía a alguien. De ese día nunca más dije, acá alguien vivió acá. Digo, porque no puede ser que me sentí incómodo, sentí energía muy negativa, ¿viste? O sea, uno se da cuenta cuando hay algo mal. Cualquier cosita en la casa que estábamos con mi hermano pintaba la bronca enseguida, o sea, nunca nos había pasado, pero sí esas vacaciones recuerdo que fueron malísimas porque desde el primer momento que entramos en la casa esta sentimos una energía negativa. Era una casa donde se veía que la persona estaba metida dentro de la casa todavía. Nada, lo cuento como experiencia y bueno, la verdad que fue muy, muy feo y fue muy atormentador estar viviendo en una casa donde te imaginas que yo me dormía y cuando me iba a dormir me tapaba la cabeza toda porque no quería ver nada, ¿viste?
0: Uy, me siento identificado.
16: Pero sí me llevó mucha sensación ver a mi perro que veía a alguien y movía la cabeza como que lo seguía hasta donde iba. Eso me llamó mucha la atención y me reasusté con eso. Así que, nada, una cosa que viví paranormal que dije nunca más y nunca más quise ir a la casa esa. Y ahora recordando la casa, está en la gruta, en una avenida principal, la avenida Río Negro, y la casa se llama Don Emilio.
0: Gracias, querido.
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0: Yo no me acuerdo de haber escrito que mi nona se iba a morir. Lo que me acuerdo es despertarme internada y que mis hermanos me dijeran: vos anoche no eras vos. Tenía 14 años cuando empezamos a jugar al juego de la copa. Estábamos con amigas y una vecina. Era una pavada para nosotras, algo que hacíamos para asustarnos un rato. Nos juntábamos generalmente de noche en la casa de alguna. Yo vivía en una casa enorme y muchas veces terminábamos ahí. Una de esas noches preguntamos por mí. La copa empezó a moverse, al principio despacio, después marcó que yo me iba a morir a los 20 años en un accidente. Yo me reí. Lo siguiente que recuerdo es estar en una clínica, mi vieja al lado. Mis hermanos, con una cara que no me olvido, me dijeron que se me habían dado vuelta los ojos, que había empezado a sacudirme muy fuerte y que me golpeaba la cabeza contra la pared. También dijeron que hablaba raro en otro idioma. Yo, Héctor, no lo recuerdo. Me contaron otra cosa. En un momento me dieron un papel y virome porque decían que yo quería escribir y escribí algo sobre mi nona que se iba a morir. No sé cuánto pasó, semanas, meses, no me acuerdo, pero mi nona murió. Después de eso, dejamos la copa. Yo la dejé. Mis amigas creo que jugaron una vez más. En casa empecé a verla. Mi nona, cuando estaba viva, se sentaba siempre en una mecedora que había en la terraza. Una tarde subí y escuché primero el ruido de la madera, ese cri, cri, lento. Pensé que alguien la estaba usando. Subí dos escalones más y la vi sentada. No la vi bien de cara, pero para mí era ella, la ropa, el cuerpo, la forma de sentarse. Me dijo: vení conmigo, no pasa nada, yo te cuido. Yo avancé. Ahí es donde el recuerdo se me mezcla, porque primero digo que ella me agarró y después pienso que capaz yo me tropecé. Lo cierto es que terminé contra la baranda, con medio cuerpo inclinado hacia afuera. Sentí una mano fuerte en el brazo, demasiado fuerte. Me tiraba, yo gritaba, no podía soltarme. Hasta que no sé cómo me zafé y bajé corriendo. No volví a subir a esa terraza por años, Héctor. Y hay una última cosa. Hace 10 años murió mi hermano. Tenía 33. Poco antes de esa misma semana, soñé con mi nona. Estaba sentada como siempre. Me miró y me dijo solamente: me lo llevo. Para vos hay tiempo. Me desperté de golpe. A los 20 no tuve ningún accidente. Hoy sigo acá. Pero esa frase no se me fue nunca. Héctor, esta historia es
17: real.
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0: La otra vuelta te mandé un audio contándote de la historia de que yo, para mí, vi una aparición, no solamente la vi yo, sino la vimos con un patrón que yo tenía en ese momento. Y,
1: Justamente que llegó un punto.
0: o sea, yo lo tomé medio mal porque vos dijiste que, bueno, que el único que la vio fui yo, no. La vi con esta persona. Que yo te dije que había visto el chupacabra. Yo lo opté por el chupacabra, ¿viste? Pero es cierto, hay muchas historias, y más en el campo, muchas historias que se pueden, como, no sé cómo explicártelas, que son paranormales. Yo trabajando una época en un campamento, nosotros llamamos campamento, con un equipo, también he sufrido todo tipo de cosas y apariciones y las sentís y... Pero bueno, uno como ya está acostumbrado.
2: Hola Héctor, un saludo desde Bariloche. Acá te
3: Saludos.
2: estamos escuchando con mi pareja. Te escuchamos todas las noches. Esperemos que alguna vez puedas venir para estos lados. Así que bueno, un saludo grande y muy buen programa.
3: Hey, gracias. Sí, quiero ir a Bariloche, ¿eh? Héctor, si me llamás, te cuento una historia cortita de apariciones en mi casa. Bueno, te llamamos en vivo. 11-27-84-1073. 11-27-84-1073. Ahí recibimos audios, si estás escuchando la radio. Si estás en el streaming, el WhatsApp que ves en la pantalla, y recuerden los mails: trasnocheparanormal@gmail.com.
4: Hola Héctor, hola comunidad, soy Lau, Lau Ganella.
3: Hola, Lau.
4: Bueno, para poner en contexto, te voy a mandar una foto que vimos anoche con una amiga. Estábamos hablando, hacía unos días que no nos veíamos, y me dice: che, mirá, conocí un pibe. Nos vamos a juntar, a tomar un café, que esto, que lo otro. Y digo: ay, qué buena onda, ¿dónde lo conociste? Sí, en un boliche de gente adulta. Entonces, claro, yo era la más joven, la más linda. Bueno, yo me contaba, re entusiasmada. Digo: hey, qué bueno, buenísimo, qué sé yo, te invito a un café, ¿qué onda? Sí. Y me dice: mira, mira, me muestra la foto de este chico con el que van a tomar el café. Y yo le digo: hey, para eso. Ya me mostraste esta foto, le digo. O es muy parecido a alguien. Y me dice: ay, sí, es que yo me busco parecidos, qué sé yo. Me digo: pero este es parecido al loco con el que salí antes.
3: ¿Cómo?
4: Sí, me dice, sí, es muy parecido. Le digo: ¿por qué siempre te lo buscás igual? Y ya nos estábamos riendo. Le digo: espero que no sea tan rari como el científico, qué sé yo, pum, pum, chiste, chiste. Y le digo: ¿qué, vos seguís hablando con el científico? Era un tipo raro, hacía cosas raras. No quiero exponer tanto porque no lo conozco, eso es mi percepción. Pero yo le decía: es muy raro este pibe, qué sé yo. Sí, callate, que me contó que había hecho un pacto. Le digo: no le hables más, no le hables más. Y me muestra la foto de perfil y me dice: mirá, para que veas que no hablo más con él, qué sé yo. Esa foto la habíamos visto un montón de veces, porque siempre que le habla, y mira qué lindo que es, mira qué lindo que es, me mataron la foto de perfil, para mí en blanco y negro, no se notaba nada. Y cuando vemos la foto, una foto que habíamos visto un montón de veces, notamos algo raro en la foto. Yo lo voy a mandar y me gustaría que borres, aunque sea un poco, la imagen de esta persona, porque no me gustaría exponerla, porque capaz que son ideas nuestras o una percepción nuestra, pero compartir en la comunidad y a vos. A ver qué opinan o qué, porque fue raro. Bueno, te mando.
3: Pará, no entiendo, ¿qué tenemos que opinar? Estoy viendo la foto, le digo a la gente que está escuchando por la radio. Blureamos la cara del hombre en función de no dar su identidad, pero ¿qué ven en la foto? Cuenten, dame más detalle. ¿A dónde tenemos que hacer foco? Estamos en vivo. Hola, ¿quién habla? Buenas.
5: Mira, te habla Leo Cotti,
3: ¿Qué haces,
5: de acá de
3: Leo?
5: Sáenz Peña. ¿Todo
3: Bienvenido,
5: bien?
3: bienvenido, loco, te escucho, escucho tu historia.
5: Gracias, Héctor. Mira, no sé si les pasó a varios, pero acá en mi casa, bueno, falleció mi abuela y...

0: Bueno, acá la enterramos acá, ¿viste? Bueno, a partir de eso yo me vine a vivir a la casa de ella y a la noche se empezó como que te sacudían, como que te agarraba el brazo y sentías que te movía. Cuando te despertabas no había nadie, ¿sí? Esto, un montón de cosas, sombras negras en la puerta de la habitación, me levantaba a medianoche y sombras negras como formas paradas de personas. Yo nunca me despedí de mi abuela cuando falleció, tampoco de mi abuelo. Y un día durmiendo con mi hijo en la habitación de él, sentí que me decían Leo, Leo, Leo, me despierto, no era mi mujer, no era nadie. Y cuando me acuesto, bueno, me duermo, sueño justo con mi abuelo. Y que me decía que como que se despedía en el sueño. Y era al final que tenía las chapas de la lápida y la
1: No.
0: urna de la ceniza de mi abuela y los restos, porque antes se cremaban, pero como que no se hacían polvo, sino que se hacían pedacitos de hueso. Y era que mi abuela había guardado en su momento los restos de mi bisabuelo en el armario de la habitación a donde estábamos durmiendo nosotros. Desde que sacamos esas placas y eso, no pasaron más cosas raras, no, nadie me despertaba, no soñaba más con mis abuelos. De ahí se cortó todo, todo.
1: Que
0: Los
1: además
0: perros dejaron
1: hay que
0: de actuar raro.
1: preguntarse si eran los restos de ellos, ¿no? Porque viste, cuando te entregan los restos, te entregan una
0: Claro,
1: mezcla.
0: claro. Bueno, puede ser también que sea otras personas, porque también mi señora como que le molestaban o se despertaba cada rato, como si te despertara una persona cuando estás durmiendo que te jode.
1: Claro.
0: Igual, igual. Hasta que no se sacó las chapas de las lápidas que estaban guardadas acá, que eran de mi abuela, y los demás restos, no se dejaron de pasar cosas. En el patio sí siguen pasando cosas porque los enterraron. Yo tengo un jardín grande y los enterraron a mi abuelo, lo enterraron ahí. Y bueno, cada tanto se escucha los pies de él que los arrastraba por el patio. Pero bueno, no sé si a eso le pasó a mucha gente, pero bueno, acá en mi casa pasó eso y pasa eso en el patio, porque es un fondo grande.
1: Gracias, querido. Te mando un abrazo.
0: No, gracias a vos, Héctor.
1: Chau, loco. Gracias por sus audios. Gracias por sus historias. Buenas noches. ¿Quién habla?
2: Hola, Héctor. Estoy escuchando al vivo de Instagram. Te quería hacer una consulta sobre algo que está pasando con el papá de mi hijo. Es algo súper raro y no sabemos cómo interpretarlo. Si yo me uno al. Estoy. Va, igual ya estoy en el vivo. Dejo este comentario acá, a ver si me pueden escuchar y me uno al vivo de nuevo. Es algo raro, rarísimo.
1: Envíame otro mensaje porque si estás en Instagram no voy a poder hablar con vos. Así como me enviaste este, envíame otro y avísame y te llamamos en vivo y nos conectamos. Así hacemos el enlace. Estamos en vivo, hay más. Hola, buenas.
3: Hola, ¿cómo estás? Buenas noches.
1: Buenas noches.
3: Bueno, mi nombre es Luis, tengo 33 años, vivo en la localidad de Florencio Varela, estoy escuchando ahora, viste, en vivo tu programa. Y bueno, te quería contar mi historia, viste. Bueno, en resumidas palabras, yo vengo de familia que son chamanes,
1: Ajá,
3: médicos
1: mira.
3: brujos. Mis abuelos, de parte de mi mamá, eran paraguayos, ya fallecieron. Y de parte de mi abuela, sería como mi tatara, tatara, tatara abuelo, era médico brujo, un chamán, viste, un curandero. Y bueno, siempre nos corrió en la sangre a nosotros, ese poder de ver cosas. Ver cosas, sentir cosas que no pueden sentir las demás personas, sentir mucho la energía negativa de la gente cuando a alguien le pasa algo. Yo de chico siempre fui de ver entidades, duendes, como el Pumbero. Y bueno, siempre vi cosas, ¿viste? De chico me acuerdo que una vuelta estábamos viajando a Paraguay con mis abuelos y yo soñé que tuvimos un accidente, ¿viste? En el micro. cuando viajábamos. Y después, cuando pasó que viajamos, casi tuvimos un accidente y casi morimos. Bueno, cuando era chico yo soñaba muchas cosas que iban a pasar. Cuando viajamos a Paraguay, recuerdo que estuve allá y a la vuelta, cuando volvíamos para Argentina, una tía mía me saludaba en el sueño. Y mi abuela me decía que cuando una persona viva en este plano terrenal te saluda en un sueño, es porque te está avisando que está por morir. Yo cuando tuve esa pesadilla me asusté mucho y le conté a mi abuela cuando salíamos del micro de Paraguay para Argentina, ¿viste? Y después me termino enterando que mi tía, la que me saludaba en ese sueño, había muerto en un supermercado que se había prendido.
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3: Fuego, y el dueño de ese supermercado en Paraguay ordenó cerrar las puertas para que la gente no se robe nada, ¿viste? Se había prendido fuego el supermercado. Y bueno, varias veces yo soñaba cosas que iban a pasar, ¿viste? Y cuando estaban hablando de este tema sobre la cirugía que es de otro plano, con las piedras de cuarzo y demás de esas entidades, es real y a mí me daba piel de gallina. Esas interferencias, esas entidades negativas, hay demonios. Y hay seres oscuros que cuando uno está en el camino de la luz, como en mi caso, que me considero que estoy en el lado de la luz, siempre trato de ayudar a la gente con una oración, siempre como seres oscuros, ¿viste? Que generan esas interferencias, como vos decís en el vivo. Uh-huh. Y es verdad. Y cuando vos dijiste eso, las interferencias, me dio piel de gallina. Así que es verdad, existe eso.
1: Oh, vale.
3: Y esas cirugías espirituales los hacían la cultura de los tártaros. Los tártaros, cuando una persona estaba enferma, ellos no creían en la cirugía convencional de que te abren con un bisturí el cuerpo. Ellos te curaban por medio de vibración. Te curaban todo tipo de enfermedades. Así que eso existe. Existe, sí. Y esos seres oscuros que no quieren que vos ayudes a las demás personas, cuando vos estás como en una misión de vida, de ayudar espiritualmente a la gente, es verdad. Bueno, te cuento, en resumidas palabras, espero habértelo contado ordenadamente, para que se entienda. La última vez soñé que yo no tuve un sueño, como que viajé mi espíritu a otra dimensión. Y yo fui a ayudar a una chica, ¿viste? A una casa. Y a esa chica era golpeada por su marido en la dimensión donde yo fui, ¿viste?
1: Ajá.
3: Y sentí que la ayudé para liberarla de esa casa. Después viajé a otro plano y fui a ayudar a un bebé que lloraba en una casa, que estaba como secuestrado. Bueno, hablando de esas interferencias, yo sentí que alguien me miraba. Alguien malo, negativo, una entidad oscura, demoníaca. Era como el hombre de sombrero. Y yo volvía como para mi casa, saliendo de esas dimensiones, volvía como a mi casa, y ese hombre me seguía. Y se quedaba en el umbral de la puerta, parado por la ventana, y se quedaba mirándome de un lado para el otro. Y yo comenzaba a orar para que él se vaya, ¿viste? Y bueno, y después como el hombre no podía ingresar a mi casa, me mandó un perro negro, que apareció así como en mi casa, ¿viste? Y yo me fui para el cuarto y comencé a orar, ¿viste? Oraciones de ángeles hago. El arcángel Miguel, el ángel de la guarda, ¿viste? Y ahí se fue. Y yo no lo sentí como un sueño. Yo sentí que viajé a otra dimensión. Y un montón de veces viajo a otras dimensiones, como para ayudar a la gente, ¿viste? Bueno, esa es mi historia. Gracias.
1: Gracias. En vivo está Juan. Juan, ¿estás por ahí?
5: Hola, sí, Héctor. ¿Cómo te va? Buenas noches. Buenas noches a vos y buenas noches a toda la comunidad. Muy bueno la radio.
1: Gracias.
5: Empecé a escuchar hace un mes, más o menos. Todo lo paranormal es digamos, muy misterioso para mí. Y te quería venir a contar mi historia, que lo hablé por WhatsApp, pero posiblemente haya mucho más WhatsApp que no, digamos, que no puedan agarrar mi historia. Y dije, bueno, lo voy a agregar por TikTok. Mi historia es que normalmente siempre en mi familia, toda mi familia piensa que yo soy una persona que ve cosas y siente cosas y escucha cosas. ¿Cómo qué? Normalmente en mi casa, yo soy de Tucumán, pero vivo acá en Capital, Barraca. Normalmente, cuando vine a vivir acá, cuando era muy chico, veía personas paradas, todo de negro, en la, lo que es el pasillo, y nadie nunca me creyó hasta que un día estaba durmiendo, eran aproximadamente las 3:30 de la mañana, uh-huh, y donde uno dormido no escucha nada, no siente nada, y en un momento, 3 de la mañana, escucho que me susurran así. Cuando en el momento cuando me susurran, me levanto de la cama, pego un salto de la cama y prendo todas las luces, obviamente no vi nada. En el cual le comento a mi tía, que es la pariente más cercana de acá, y me dice, posiblemente hayan sido tus parientes que han estado en este plano, digamos, que han estado vivos y se quieren comunicar con vos. Digo, si se quieren comunicar, está bien, pero no en una manera tan terrorífica.
1: Claro, de noche. Claro, claro.
5: Imagínese, Héctor, estar durmiendo y 3:30 de la mañana te repite ese susurro que tienes miedo.
1: Claro.
5: En otra historia que yo siempre me gusta contar, como muchas anécdotas tengo, pero voy a contar las más espeluznantes que fueron en mi vida, que hay una película llamada Los Marcados. No sé si alguna vez lo viste.
1: Ay, o no
5: alguna
1: vez. No.
5: Alguna de la comunidad lo vio, que la vi muy de chico, y también es una película que me traumó, porque en un tiempo, también cuando estaba dormido, todo me pasa cuando estoy dormido, siento de que estábamos con mi familia en un como si fuera una casa, pero atrás hay un bosque. En el bosque se ve una persona gris parada, en el cual yo, cuando dejo de mirarlo y lo vuelvo a mirar, lo tengo de frente.
1: Ajá.
5: Me agarra del cuello y le veo los ojos totalmente negros, todo gris, en el cual me dice mi nombre, quiénes son mis familiares, quién se va a morir de mis familiares, dónde vivo, en qué momento estoy, en el cual me vuelvo a levantar de... Y creo que la pasé muy mal en esa noche, cuando prendí todas las luces, vi que no había nadie, y mucho la cabeza te juega las malas pasadas por alguna vez los miedos que vos tenés, claro, a esas películas o a
1: claro.
5: Lo paranormal.
1: Claro.
5: Y eso es, Héctor.
1: Che, gracias por tus historias. Un poquitito de todo, pero me gustó. Y como vos decís, no hay que dejarse condicionar por el miedo impuesto a través del cine. Muchas veces la conexión paranormal viene para darnos información, no para hacernos daño.
5: No, obvio. ¿No? Si en algún momento hablaré, ahora está bien toda la historia, voy de a poquito para que sí seguirte y seguir contando historias más paranormales. Le tengo muchas historias paranormales de Tucumán, lo que es donde yo vengo, donde hay casas embrujadas, miles de cosas más.
1: Me encantó. Bueno, te espero. Te mando un abrazo.
5: Gracias, Héctor. Igualmente a usted. Buenas noches y buenas noches a toda la comunidad.
1: Saludos. Estamos en vivo. Bienvenidos a los que van llegando a contar sus historias. Algunas dan miedo. La primera vez pensé que era otra parálisis de sueño, Héctor. Después vi a mi marido abajo mientras yo estaba arriba de la cama y terminé acostada sobre una camilla helada, rodeada de figuras que no parecían humanas. Esto me pasó hace 6 meses. Tengo 36 años, trabajo en un call center y ya había tenido parálisis de sueño, así que conozco esa sensación de despertarte y no poder mover ni un dedo. Esa noche abrí los ojos por un zumbido al lado de la cama. Mi marido dormía al lado mío, quise tocarlo, no pude. Entonces miré hacia los pies de la cama. Había una mujer parada ahí. Tenía el pelo largo, completamente blanco, pero no parecía una anciana, ¿eh? La cara era bastante normal. Yo no sentía miedo de ella, pero tenía la boca seca y el corazón me golpeaba fuerte. La mujer levantó una mano y señaló el techo. Miré, había una luz blanca muy fuerte. Pensé que podía ser un auto pasando por la calle, pero la persiana estaba cerrada. La luz empezó a bajar. Y ahí sentí que mi espalda dejaba de tocar el colchón. Al principio pensé que era otra sensación de la parálisis, hasta que miré hacia abajo y vi a mi marido. Seguía acostado de costado, con una pierna afuera de la sábana. Yo estaba arriba, la mujer también. Después tengo un corte. Lo siguiente que recuerdo es estar acostada sobre algo durísimo y helado. Para mí era una camilla de metal. Todo estaba iluminado de blanco, pero no veía ninguna lámpara. Había varias figuras alrededor mío. Parecían personas, hasta que las mirabas un poco más. No puedo describir bien las caras. Sí recuerdo los ojos y unas manos demasiado quietas. La mujer del pelo blanco estaba ahí. Se acercó y me dijo, tranquila, estás en familia. Quise preguntarle qué significaba, no podía hablar. Sentí manos en los brazos, después en la panza. No me dolía, pero seguía sin poder moverme y escuché otra frase. No estás sola. Abrí los ojos. Estaba en mi cama. Mi marido seguía exactamente en la misma posición. Agarré el celular. Habían pasado menos de 20 minutos. Fui al baño y me revisé entera. Estaba segura de que iba a encontrar alguna marca. Nada. A la mañana, mi marido me dijo que no había escuchado ni sentido nada. Yo sé que una parálisis de sueño puede generar cosas muy reales. Lo sé, porque ya me pasó. Pero cada vez que recuerdo esa camilla, siento otra vez el frío en la espalda. ¿Hasta dónde puede llegar una parálisis de sueño? ¿Alguna vez vivieron algo que sintieron demasiado real para ser un sueño?
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1: Mi historia es real.
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1: Voy a saludarla a ella, a mi amiga Romina, la Mona Carballo, que está en vivo con nosotros. Hola, Mona. Buenas noches.
7: Gracias, paranormales. Como siempre, arrancó el ritual con todo, con las mejores historias de esta noche, Héctor.
1: Mira, esta noche no se duerme, pero además,
7: como siempre.
1: Como siempre. Esta noche en particular tiene una energía especial. No sé si tiene que ver con fenómenos atmosféricos, meteorológicos. No sé, te lo quiero preguntar de verdad y te lo pregunto a vos que estás escuchando. ¿Cómo llegaste a este horario de la noche, el final del día? Nosotros, bueno, acá en la radio, en el programa, y vos seguramente ya en tu casa. Sin embargo, hay mucha gente que está laburando, que recién empezó a laburar.
7: Exacto.
1: ¿Pero no fue un día hoy en el que hubo una noticia que te llegó y que te tiró para arriba? Viste que la semana pasada capaz que a todos nos pasó algo medio de duda. Estábamos, lo charlaba el otro día con la gente en la comunidad, en el teatro, y todos estaban como compartiendo que había sido una semana complicada.
7: Es la luna, el cielo, ¿qué está pasando, doctor?
1: Pero no sentís que estamos ahora con una energía, capaz que tiene que ver con que se viene la primavera, ¿eh? ¿No sentís que estamos con una energía de esperanza positiva, de apuesta, de resolución de conflictos?
7: Absolutamente. Te digo que realmente, Héctor, climáticamente está comprobado que este calorcito, esta cosa que se viene linda de primavera-verano, te levanta un poquito más el ánimo. Porque un poco el frío nos tira para abajo, nos pone de mal humor. Yo viniendo para la radio vi unos chicos que habían puesto música en el medio de la calle. Estaban arreglando unos caños.
1: Bueno.
7: Pero esto es real, ¿eh? En primera persona, director. Y yo me puse a bailar con los chicos un rato.
1: ¿A bailar?
7: Es real. Claro, porque estaban tan alegres y tenían con el celular la música. Y yo digo, hay otro ánimo.
1: Más vale.
7: En la calle, otras ganas, otra esperanza, otro optimismo. Así que bienvenido sea.
1: Bueno, y esta energía, nos subimos a esta ola de energía para encarar de lleno el tema paranormal de la noche.
7: Murió por unos minutos durante una cirugía. Y asegura a Héctor que habló con un ser divino. Sorprende con su relato. Esta mujer asegura que aquella experiencia cercana a la muerte obviamente marca un antes y un después. Nos puede pasar a todos. Vivió esta experiencia, por supuesto, paranormal. ¿Qué pasó con esto? Ella se sometía a una cirugía de espalda, algo delicado. Como toda cirugía, puede ser algo sencillo y que se complique. Pero acá, bueno, se complicó tanto, Héctor, esta cirugía bastante grande, que hicieron que ella pierda el pulso durante varios minutos. Durante esos minutos asegura haber tenido un encuentro con un ser divino. Así lo destaca.
1: No habla de Dios.
7: Ser
1: dice,
7: divino.
1: Ser divino, podemos entender un ángel, una entidad de luz, pero no está hablando de Dios o Jesús.
7: No. Esto le ocurrió a Bárbara Bartolomé, atravesó toda esta cirugía, la parte de discos, que es muy dolorosa, un procedimiento destinado a aliviar la presión sobre los nervios del dorso. Cuando abre los ojos, cuenta que ella misma se ve flotando cerca del techo de la habitación. Desde ahí ve cómo los médicos tratan de reanimarla. Como parte de la preparación para la cirugía, los médicos le van realizando un estudio que utiliza, ¿viste ese líquido feo de contraste que es fuerte?
1: Sí. Que te lo inyectan, ¿no?
7: Sí, o a veces te lo hacen beber.
1: No,
7: a mí me lo
1: eso.
7: Han hecho ver, es horrible. ¿Por qué? Porque con eso te observan toda la médula espinal y detectan posibles lesiones o alteraciones. Según el relato de Bárbara, durante ese procedimiento, un técnico de rayos X apretó sin querer un botón que hizo que la mesa donde estaba acostada se moviera. ¿Viste, Héctor, que te dicen no respires y te quedás como inmóvil?
1: Claro.
7: La mujer sostiene que a raíz del movimiento brusco que hizo el técnico, el medio de contraste se filtró hacia su cerebro.
1: Ay, no.
7: Que eso es muy fuerte, tiene que ir a la zona indicada. Se desmayó directamente, empezó a sentirse débil, débil, no podía más. Cuando recuperó la conciencia, relató que podía observarse desde arriba cómo el cirujano, el neurocirujano también, y dos técnicos más una enfermera intentaban salvarle la vida. O sea, fue un momento terrible. Ella tenía 31 años, hoy lo recuerda con el paso del tiempo, y realmente desde aquella experiencia fue impresionante todo lo que ella cambió. Estaba fuera de mi cuerpo contemplando la escena desde arriba. Me sentí envuelta en una hermosa manta de amor, una manta de aceptación. Sentí que algo era maravilloso. Miré hacia abajo a lo que sucede. El cirujano estaba dando la alarma de código azul. Con calma dije, a ver, si estoy acá arriba y mi cuerpo acá abajo, él está declarando la emergencia. Creo que acabo de morir. Bueno, yo vi un ser celestial, no sé si decir que fuera Dios. Sentí esta aceptación absoluta, un amor y a la vez consuelo. Cuando estaba a mi lado ese ser puro, sentí calma. Fue simplemente increíble. No llegué a hablar, pero lo vi. Él sostuvo mi mano. Necesitaba volver mientras observaba todo lo que sucedía. Ellos tenían la mascarilla de oxígeno en la cara y alternaban eso junto a compresiones torácicas. Fue terrible. Me dijeron que mi corazón dejó de latir unos segundos. Ha pasado un tiempo y va a tener muerte cerebral, le dijeron, porque todo ese líquido ha ido para ese sector. Miré mi cuerpo. Observé todo desde arriba. Mi cuerpo se estremeció. No regresé a mi cuerpo, pero desde el techo, mientras miraba hacia abajo, aquel ser me habló. Aquella presencia volvió a dirigirse y yo le planteé que quería volver. Tenía una voz hermosa y llegué a la conclusión de que me había hecho volver a la vida, porque efectivamente mi corazón había dejado de latir. Volví a la vida. Y ese traspaso del que nadie conoce es maravilloso. Estas son las palabras de Bárbara, que estuvo muerta por algunos minutos inclusive, y asegura encontrar en el otro plano un ser divino que la trajo a la tierra nuevamente.
1: Seguro a ustedes, a ver, alguno de los que nos está escuchando, alguna persona de la que está del otro lado, vivió algo similar en medio de una operación, en medio de un conflicto de salud. Pero también podemos ser testigos de un ser querido nuestro que volvió y nos cuenta, sobre todo, por ejemplo, del estado de coma. ¿Viste? Que hay una delgada
7: línea, ¿no?
1: Es como una cortina difusa de qué pasa con la conciencia en el estado de coma. Y el debate de siempre, ¿hasta dónde todos estos eventos que la gente recuerda a la vuelta de una muerte clínica son eventos efectivamente sobrenaturales o son eventos que ocurren en algún sector del cerebro que sigue teniendo actividad, ¿no? Más allá de la otra parte que nos tiene en coma o con muerte clínica? Hay un estudio, que justamente lo leí ayer en el aire, que decía que en los últimos minutos del cerebro, cuando uno está muriendo, el cerebro tiene, en lugar de comportarse como una vela que se apaga, el cerebro tiene muchísima actividad cuando la persona está muriendo. Entonces se genera muchísima actividad cerebral y se desconoce por qué funciona así el cerebro en esos momentos. Entonces hay ahí un misterio de...
7: No resuelto.
1: El cerebro crea, ¿no? El cerebro crea esas imágenes o el cerebro abre una puerta para que el alma salga del cuerpo. Muchos creemos, yo soy de los que creemos que el alma está en la glándula pineal, está en la cabeza.
7: Sí.
1: ¿No? Está alojada ahí. Y cuando uno muere sale esa energía de la glándula y se apaga el cerebro. Pero ¿será una conexión con el más allá? Digo, una especie de falla, entre comillas, de una persona viva que puede ver un spoiler de lo que va a pasar cuando nos vayamos.
7: Por eso hay gente, Héctor, que tiene tantos recuerdos. Y vos decís, pero ¿cómo? Si estaba mal, si estaba... Y también otra cosa, cuando estás en ese nivel que dicen, bueno, no le queda mucho de vida, pero háblenle claro. A ser querido, cuéntenle, por ejemplo, mi tío cuando cae, que con él yo tenía una conexión especial y lo he contado también en el teatro con Héctor en Cara a Cara, que yo sueño todo lo que va a pasar y cuando pasa te sentís de lo peor, Héctor, claro. Porque estás reviviendo todo lo que soñaste. Y yo le contaba el día a día, yo me iba súper mal de la radio, me iba muy triste porque me pasó lo que soñé, que me digan, no va a volver de esto, no hay solución. Pero yo creo que él sentía, porque él me movía la mano, yo le llevé una radio de regalo, porque siempre fue muy fanático de la radio, nos escuchaba a todos, no solo a nosotros, escuchaba la radio, la música. Y yo, igual cuando él estaba como sedado, tenía movimientos, tanto en la mano o algo, y yo estoy segura de que me escuchaba, porque lo que vos decís, el cerebro sigue trabajando y el ser querido te escucha. Por eso que hay gente que vuelve.
1: Claro.
7: Que dice, no, y pero recuerda. ¿Cómo? Si tuvo muerte cerebral y qué sé yo, y recuerda, ¿entendés? Por eso yo le hablaba y le contaba el día a día, ¿cómo estás? Pero normal.
1: Claro.
7: Trataba de no angustiarme. Bueno, vine de la radio, hice este programa. ¿Te gusta este tema? Me acuerdo que estaba de moda Jesse and Joy, que decía, corre, corre, corre, corazón.
1: Sí, sí, sí.
7: Bueno, ese tema me quedó, bueno, le gustaba tanto la música, entonces le llevaba la música. Digo, si estás escuchando en este momento, la noche paranormal, los seres queridos para mí nos escuchan. Hay un estado de conciencia que sigue ahí y capaz no te va a quedar mucho tiempo.
1: No, claro.
7: Háblale, decile cositas lindas, compartí canciones, música. Lleva algo lindo porque eso es lo último que nos queda. Y después, por supuesto, los recuerdos. Nadie muere, Héctor, mientras uno recuerda el ser querido.
1: Sí, como dice la canción y la película Coco, ¿viste? Bueno, los mexicanos, siempre los nombramos, tienen muy en claro eso, que la muerte es... Que primero, que la muerte no existe.
7: Absolutamente.
1: Que la pasalida del cuerpo es simplemente un hecho biológico y que las personas se adelantan en un viaje al que vamos todos. Situaciones paranormales que hayas vivido, paranormales barra espirituales que hayas vivido entre la vida y la muerte, ¿no?
7: Sí, por supuesto, a nuestro WhatsApp paranormal 11-2784-1073.
8: Héctor, buenas noches. ¿Cómo va? Judith, soy de Palermo. Llamo, yo escucho el programa todos los días. El tema de hoy es muy interesante. Yo te voy a decir lo que me pasó a mí, como bien decías, primera persona. Creo que lo he contado. En una oportunidad, yo siempre me levantaba temprano para ir a trabajar, y a las 2 de la mañana me levanto, miro el despertador y no sé cómo lo apoyé en la mesa de luz. Di toda una L y caí en el suelo. Eso eran 2 de la mañana, eso me acuerdo. Y cuando de golpe me despierto en el suelo y con dolor de con un golpe en la cabeza. Entonces dije, ¿qué pasó acá? En ese lapso de 2 a 5 de la mañana, yo puedo asegurarte que no vi, no sentí nada, no vi a nadie, nada. Otro punto, me hicieron una tomografía computada hace muchos años, te estoy hablando año 85. Entonces mi papá no quería que me pongan yodo. Me ponen yodo, yo estaba atada, un salón grande era en aquellos momentos, en el hospital italiano. Entonces, en un momento viene el médico, un salón muy grande, yo estaba sola, la camilla y él del otro lado tomando las, el estudio. Entonces yo empecé a mover las manos, vino a verme y le digo, sin mirarlo, me voy. Y me decía, ¿dónde? Me voy. Bueno, se va, mis manos se quedaron quietas. Y te cuento mi experiencia. Yo estaba, no veo nada. Veía una luz muy blanca, ya lo vi, pero bien lejos. Y yo no me veía. Lo único que decía, me acuerdo, pero no vi nada, solamente la luz. Y yo no me veía. Mi voz se escuchaba, que decía, uy, ahora le van a decir a mi papá que estoy muerta y está leyendo el diario. A los 2 minutos, más o menos, fue rápido, y el médico me tuvo que pegar unos cachetazos porque no volvía en sí. Ahora bien, Chiche Helun, tal cual, está en el cielo, abrazo, él contó una vez, y es real, yo lo vi en mi padre, las 24 horas que uno puede estar mal y se mejora. Y después, el movimiento de las sábanas. Cuando uno muere, si está relativamente bien en la habitación, juega con las sábanas. Ese jugar de las sábanas es un aviso que la persona se va. Lo hizo mi padre. Con el tumor que tuvo no hablaba, pero golpeaba las manos y me daba indicaciones. Yo le entendía, no podía hablar y no quería escribir. Pero te cuento bien lo que dijo Chiche, y fue tal cual. Él dice, ese día se despiertan con un suspiro fuerte. Y cerca de la noche hacen como un soplido, como que ya se fue. Y Chiche dijo, durante 8 horas no hablen delante del cuerpo del fallecido, porque escuchen. Así que yo respeté lo que dijo Chiche y Chiche Gerún, y yo lo hice tal cual. Esta es mi experiencia, esto es lo que yo viví. Y otro tema también, yo me doy cuenta cuando alguien se va. La piel, un abrazo, un gesto, la mirada. Me preguntás qué soy, no soy bruja, no soy nada por el estilo, pero me doy cuenta. Me doy cuenta, lo miro, pero no es que lo voy a decir, sino como que hay algo que dice esto que claro. Me ha pasado con gente muy querida. Lo voy a ver, ya está grande, me acompaña, baja, un abrazo, pero esos abrazos que no te olvidas en tu vida y en los pocos días fallece. Eso me pasa a mí. Bueno, un abrazo muy grande y traté de hacerlo corto. Beso.
1: Dos miradas distintas sobre la muerte de un lado y del otro, ¿no? La muerte de la misma persona y la muerte de otro. Como decía Judith, mucha gente sabe cuando el otro va a morir. Pero también podemos dar fe de que la persona que va a morir sabe también que va a morir. Muchas veces tiene la certeza de que se termina y se empieza a despedir antes. Pero no estoy hablando de algo vinculado a la suposición o a lo obvio.
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1: Como si... A ver si lo vivieron ustedes con alguien. Como si la persona entrara, saliera del lugar de desesperación, de querer frenar lo inevitable, de seguir luchando, a un punto de aceptación, no de rendirse, no de resignación. La persona acepta que se tiene que ir y se despide, no digo con alegría, pero sí con paz. ¿No lo vivieron con alguien? La persona te dice, te empieza a dejar el legado. Che, cuando yo no esté, hace esto. O ya te habla de sí misma en pasado. O te dice, anda tranquila. Ya te empieza a liberar del peso, entre comillas, de estar pendiente de la persona que se está muriendo. Hola, buenas.
9: ¿Cómo está toda la comunidad paranormal? Bueno, yo quería mandar este mensaje en relación a una chica hace un rato largo. El mensaje de una chica que contaba que tuvo una experiencia en un micro de larga distancia yéndose de viaje. Primero quiero explicar unas cosas para poner en contexto y después la definición de lo que yo creo que experimentó esta chica. Nosotros somos seres 3D. Somos mente, cuerpo y alma. En este plano 3D que habitamos, la mente y el cuerpo operan bajo lo que es la dualidad, ¿sí? ¿Qué es la dualidad? Bueno, malo, frío, calor, me gusta, no me gusta, etcétera. Pero sobre todo, este sentimiento o este concepto de el yo acá adentro y el mundo, el resto del mundo allá afuera. La mente, que es el ego, hace esa separación para ayudarnos a sobrevivir en este plano material. Nuestro ego es, entre otras cosas, nuestro escudo de protección. Entonces, habiendo hecho toda esta introducción, desde mi punto de vista, lo que le pasó a esta chica fue lo que el espiritualismo tradicional Zen llama Satori, que es alcanzar por un momento breve la conciencia de unidad. O sea, su mente se cayó por completo y su alma, que opera en unidad, desde la unidad, tomó el control, desapareciendo la dualidad, que es del ego, es con lo que opera el ego. Entonces, por un breve momento ella experimentó la realidad sin el filtro del ego. Sintió de golpe que no está separada de nada, sino que es una con todo lo que existe, como todos nosotros. Hermoso que haya tenido esta experiencia de manera espontánea, espectacular. Bueno, nada, eso, les mando un besote a todos. Estoy escuchando, no estoy en el chat porque se me venció la membresía y colgué y no la renové, ahora la renuevo. Un beso a todos.
1: Te mando un beso, gracias por tu mirada y gracias por tu historia. ¿Qué tal, Héctor? La segunda vez que vi al tipo de la campera negra estaba delante mío. El problema es que yo lo había dejado atrás 2 minutos antes y en ese lugar no había otro camino. Mi historia es real. Esto pasó hace 6 meses. Vivo en un barrio alejado del centro y para llegar hay una avenida que durante varios kilómetros queda rodeada de descampado. Un domingo había dormido en lo de mi novia. Cerca de las 4 de la mañana me llamó mi hermano porque necesitaba que llegara temprano a casa. agarré la bicicleta y salí. Hacía mucho frío, no había nadie. Cuando entré en la parte donde se terminan las casas, escuché piedritas atrás mío, como una pisada en la banquina. Miré, no había nadie. Seguí. Unos minutos después vi a un tipo parado al costado de la avenida. Joven, capucha, campera negra, pantalón largo. Me estaba mirando. No frené. Pensé que capaz esperaba a alguien o estaba medio tomado. A esa hora tampoco iba a ponerme a averiguar. Pasé de largo, seguí pedaleando. Dos minutos después, levanté la vista. Estaba delante mío. El mismo tipo. Dejé de pedalear por un segundo. Pensé que tenían que ser dos personas distintas. Hasta que vi la manga. La campera tenía una franja gris clarita del lado derecho, la misma. A los costados no había calles, ni casas, ni senderos, solamente campo. Yo no lo había visto pasarme. Cuando me acerqué, levantó un poco la cabeza. La cara casi no se le veía por la capucha, pero los ojos sí. Parecían completamente negros. Capaz era la oscuridad, ¿eh? Yo no veía la parte blanca. La boca era apenas una línea roja. Ahí se me secó mi boca. Agarré fuerte el manubrio y pasé al lado de él. No se movió. Empecé a pedalear con todo. Durante unos segundos no escuché nada y después volvió el ruido, las piedritas. Atrás mío, no sé si eran pasos, no sé si era alguien corriendo, no miré. Llegué a mi casa transpirado aunque hacía un frío terrible, Héctor. Mi hermano se me rió y me preguntó si había tomado. Después, hablando con gente del barrio, me enteré de que otras personas habían visto a alguien en esa misma zona. Algunos dicen que camina cerca de los árboles, otros que se queda quieto mirando. Yo no sé qué vi. Lo único que hice fue dejar de usar ese camino de noche.
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10: Hola Héctor, ¿cómo te va?
1: Bien.
10: Mira, hace meses que quiero enviar este audio y no me animo, pero básicamente porque es como que pasaron cosas tan graves en un periodo de 9, 10 años hasta ahora, hoy, en este momento, siguen pasándome que a veces siento como que hay algo que no me deja comunicarlo. Y por otro lado, estoy como muerto en vida. Me siento así, es la sensación que tengo hoy. Te hice caso, fui a la abadía de San Benito. Yo creo que debería ir 100 veces más porque, según me explicaron, la cantidad de gente que he ido a ver en estos últimos años, el daño que me han hecho de la religión es tan grande y poderoso que ni siquiera jefes de la religión, que no sé cómo se llaman, me han dicho en vivo y en directo que ese poder que han hecho y la inversión en dinero gigantesca que han hecho para destruirme es tan grande que los poderes que ellos tienen no llegan a limpiar, a contrarrestar esa energía que llevo hace años. Que eso fue producto de un ex socio que tuve en un comercio y bueno, nada, he ido a una persona de la religión, un banda, para que me limpie de confianza, recomendada por un amigo, y bueno, la única recomendación que él me daba, que me daba la señora, la May, era, bueno, hacer todo el protocolo y el proceso de incorporación. Por esas cosas de la vida, me cruzo con una persona que era como vidente y me dice que no se me ocurra ni por esas casualidades incorporar nada, que era la peor solución en mi vida que podía hacer. A todo esto, bueno, me pedía, como decimos siempre, y vos comentás, los materiales que se necesitan, aparte de pedirme una fortuna por el trabajo, el gallo, los cigarrillos, la habano, etcétera, etcétera. Pero bueno, desesperado porque sé y siento en el alma, siento que mi alma está tomada por algo tan oscuro que no me deja vivir con felicidad. Siento angustias toda mi santa vida desde que me hicieron el daño. Accidentes que, si ves el auto por fotos, esa gente que estaba ahí y estaba muerta, supuestamente el daño era que ese día a esa hora moría yo. Lo que pasa es que yo viajaba con mi hijo, que era autista, entonces me ha explicado una May que las almas de los niños especiales tienen un aura que protegen. Pero bueno, supuestamente ese era el día de mi muerte, con un auto en una calle donde absolutamente nadie pasa, nadie, aparece un auto de Capital Federal, que era un taxi, en el medio de la nada, que es el día de hoy que no me explico de dónde salió. Sigo con cosas. Estuve en un alquiler de una casa donde en 24 horas de tener buena relación pasamos a tener discusiones del dueño golpear las puertas con hierros y llamar amigos para derrumbar la puerta y echarnos. Un auto que estaba dormido en la calle, me despierto al otro día y encuentro un auto arriba de mi auto. Sufrí un ataque de pánico profundo de 2 años de recuperación. Yo no podía cortar la comida, me la cortaba mi señora porque le tenía miedo a los cuchillos, los miraba y lloraba, no podía salir al balcón, no tomaba colectivo, no iba a los supermercados, vivía en posición fetal, durmiendo, no podía ver la luz. De a poquito fui saliendo, pero siento que nunca nadie pudo limpiarme. Y seguimos con la familia teniendo dificultades infinitas de para sacar la cabeza. La sacamos 1 centímetro y nos hunden 10 metros bajo tierra. O sea, no sé qué hacer, Héctor. Desesperación total.
1: No, Dios.
10: Obviamente he pensado lo peor, pero
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10: Mis hijos me dan la fuerza para no hacerlo y bueno, te conté un poco lo que siento y en este momento siento la opresión en el pecho de que hay algo que no me está dejando que te lo exprese, pero necesito que lo recibas y que me envíes bendiciones, miles, porque dentro de un plano normal de haber ido a miles de iglesias a rezar horas, no conseguí nada. Perdón por lo largo.
1: Tranquilo. Tranquilo.
10: Pueda contarlo de otra manera. Bueno, admiración total para lo tuyo, por la pasión y el amor que llevas por estos temas. Abrazo.
1: Se te nota. Primero te mandamos toda la luz desde acá, loco. Se te nota la angustia. Y me parece interesante, no lo voy a hacer muy largo, pero me parece interesante decir que la brujería existe. Lo digo a cada rato, lo digo en el teatro. En el teatro digo, el diablo existe. Así empieza un monólogo desde el más allá. El diablo existe, la brujería existe. Hoy a la tarde, cuando grabé con Julio Leiva y Rugna y la chica de los cementerios en Colorama, en ISPA, decía, gente, existe. Yo le tengo muchísimo temor a la oscuridad, pero por eso me protejo de la oscuridad. Cuando uno escucha los testimonios de las víctimas de brujería, yo pido, por un lado, empatía, porque la persona la está pasando mal. Y después, si quieren, discutimos hasta dónde uno mismo puede dejar pasar el daño, porque también es para debatirlo. ¿Cuánto hay de cierto en que si nuestra frecuencia baja, si nuestra energía baja, estamos más vulnerables para que nos entre la bala espiritual de la brujería? Yo te lo firmo, 100% seguro de lo que te estoy diciendo. Por eso es tan importante tener amor propio, por eso es tan importante quererse, por eso es tan importante conectarse con la luz, por eso es tan importante ir a San Benito o con el amuleto, protección, escudo que vos quieras tengas, al que le imprima fuerza y poder. Por eso es tan importante vibrar alto, y no es una frase, es una realidad. Somos energía, nosotros somos energía. Hay energía en nosotros, hay una chispa, hay una conciencia, hay una luz que nos sostiene. Entonces, si yo permito que baje mi guardia espiritual, soy carne de cañón para la brujería. Y además, yo lo escuchaba al amigo, que es la víctima, no nos olvidemos de eso, Es un poco lo que dice Flor por ahí, dice, lo que pasa es que cuando te dicen que tenés brujería hecha, automáticamente ya te baja la vibra. Es real lo que dice Flor también. Por eso no hay que darle poder a la oscuridad. A la oscuridad se la combate. Por eso no hay que darle poder. Y nosotros fuimos creados por la luz, por lo tanto tenemos en nosotros mismos la fuerza, ¿no? Hay que seguir yendo a San Benito, le digo al amigo, hay que seguir conectándose con la luz, con la fuerza. Hay algo que me cuesta muchísimo, porque tengo la certeza de saber lo que quiero decir y la incapacidad de ponerle palabras. ¿Por qué? Porque es difícil. Porque es difícil ponerle palabras. Estamos limitados nosotros al momento. La palabra no puede definir todo. Entonces, ¿habrá un punto de conexión entre la energía de uno, la energía de los otros, y que con nuestra propia mente dejemos ingresar a nuestro campo la oscuridad, porque también hay oscuridad en nosotros? ¿Funcionará como una especie de atracción cuando nuestro miedo? Por eso la película, la novela de Stephen King, It, que un poco la definición del payaso es, se transforma en el miedo que cada uno tenga. No es ficción eso, ¿eh? Cuanto más miedo tengas, más alimentás a la oscuridad. Entonces, ¿habrá un punto en común donde nos hacen un trabajo, nos entra la bala, nos asustamos, se nos baja la energía, y cuanto más baja la energía, más abierta está la puerta para que siga entrando la oscuridad? ¿Se entiende a dónde voy? ¿Se entiende a dónde voy, no? Cuanto más bajo de energía estoy, más abro la puerta a la oscuridad, a que siga entrando.

0: mente es muy poderosa. La mente puede construir el mejor mundo para vos o puede autodestruirte. Y lo deben haber vivido aquellos que conviven o convivieron con personas tóxicas, con personas que tienen maldad. Maldad. Es para largo el tema, ¿eh? Me gustaría igual escucharlos. 11-27-84-1073, si están en el aire de la radio, si están en el streaming, ahí tienen el número.
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0: Un amigo me miró y me dijo: cuando no puedas hacer nada, te vas a acordar de mí. Tiempo después, terminé usando una silla de ruedas. Y esa frase volvió a mi cabeza. Aclaro algo, yo no estoy diciendo que esa persona haya provocado lo que me pasó. No tengo forma de saberlo. Pero lo que dijo fue tan específico que todavía hoy no puedo olvidarlo, Héctor. Durante muchos años trabajé manejando una camioneta de reparto. Este hombre era amigo mío desde hacía bastante. Venía a casa, conocía a mi familia, comíamos juntos, yo confiaba en él. Con el tiempo empecé a notar algunas cosas. Si yo cambiaba el auto, me decía que seguro me había endeudado. Si me salía un trabajo bueno, siempre encontraba algo negativo. Si cobraba una plata extra, quería saber cuánto. Al principio pensaba que capaz yo estaba interpretando mal. Hasta que una tarde discutimos por una plata que él decía que yo le debía. Estábamos fuera de mi casa. Él se calentó y yo también. Cuando se iba, se dio vuelta, me miró y me dijo: vos reíte. Cuando no puedas hacer nada, te vas a acordar de mí. Yo me quedé quieto. ¿Qué me estás diciendo? No contestó. Se fue cagándose de risa. Esa noche se lo conté a mi mujer. Me había parecido una amenaza muy rara. Después pasó el tiempo, meses. Mi salud empezó a complicarse y luego de distintos problemas médicos terminé perdiendo la movilidad en las piernas. Desde hace 2 años uso silla de ruedas y durante un tiempo ni siquiera relacioné una cosa con la otra, hasta una tarde. Había algo arriba de una alacena. Traté de alcanzarlo, me estiré y no llegaba y de golpe me acordé de la frase: cuando no puedas hacer nada, te vas a acordar de mí. Me quedé quieto. Después busqué el teléfono. Encontré la conversación donde yo le había contado a mi mujer lo que él me dijo. El mensaje seguía ahí, con fecha. Era anterior a mis proyectos. Era anterior a mis problemas de salud. Desde aquella discusión, nunca más hablé con ese hombre. No sé si fue una coincidencia. No sé si dijo algo horrible en medio de una pelea y después mi cabeza le dio fuerza. Pero todavía me pregunto por qué eligió justamente esas palabras. ¿Cómo puede ser que haya dicho algo tan específico? Que tiempo después pasó que no iba a poder hacer nada solo. Gracias, Héctor, por el programa.
2: Hola, Héctor. Hola. Buenas noches, ¿cómo estás?
0: Bien.
2: Te mando audio desde Río Negro, desde la provincia de Río Negro.
0: Bienvenido, amigo.
2: Bueno, era para contarte una situación de las tantas que he pasado. Resulta que yo tenía un gato hace 3 años, tenía porque falleció hace unos 2-3 meses atrás aproximadamente. Lo tenía hace 3 años y bueno, era muy apegado a mí el gato, me seguía a todos lados, dormía a mis pies, siempre para todos lados, buscaba siempre que lo acaricie, siempre quería estar conmigo, me buscaba donde salía, siempre andaba atrás mío, muy afectuoso era. Resulta que, bueno, falleció, lo encontré, no podía caminar, tuvo un problema que lo tuve que llevar hasta una clínica lejos, lo llevé, hice lo imposible para tratar de que se salve y, bueno, falleció. La cuestión que lo tuve que traer hasta mi casa, bueno, después lo enterré y todo,

0: Y la cuestión que en esa semana, después que pasó eso, empezaron a pasar cosas en la casa. Se caían cosas, vasos en el lavaplato donde él siempre andaba. Se escuchaban ruidos. Un perro que tengo empezaba a ladrar a la nada, las cortinas donde él siempre solía jugar. Y varios sucesos así. Mi nene también decía que veía cosas en el pasillo. Y hace unos días atrás, cuando me estaba preparando para salir a trabajar, pasó, logré ver, no fue así mi imaginación, pasó un gato, me quedó otra gata. Eran dos, uno, bueno, el que falleció y la gata sigue estando. Pensé que fue la gata lo que vi un gato negro que pasó rápido. Pensé que era la gata. Fui a ver al pasillo y resulta no, ella estaba ahí, seguía durmiendo. Y no era, fue muy raro. Era para contarte eso. Así que creemos con mi pareja que puede estar relacionado, puede hacer que sea él que siga estando acá todavía, no físicamente, pero de alguna forma. Así que eso es, Héctor. Muchas gracias por el espacio.
1: Ninguna
0: Nos
1: duda de lo que
0: vemos.
1: dijiste. Che, los espero en el teatro, para escuchar estas historias en vivo, para subirse al escenario. 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Pueden venir con toda la familia. Trasnoche Paranormal en vivo. Voy a saludar a Franco que está en vivo. Franco, ¿cómo estás?
2: Hola, ¿qué tal, Víctor? Muchas gracias por llamarme, encantado de participar.
1: Bienvenido, te escuchamos, escuchamos tu historia.
2: Bien, bueno, mi historia tiene que ver con los ovnis. Yo
1: Ajá.
2: soy de la ciudad de General Roca, de Río Negro, y bueno, he tenido varios avistamientos y cosas que yo no puedo explicar, pero creo que la que más me impactó fue una noche cuando yo tenía 14 años, iba con mi hermana mayor y unos amigos, íbamos caminando por el canalito, que es un paseo que va hasta unos barrios, y tengo una especie de presentimiento que es algo que me ha pasado bastante antes de ver ovnis o de ver cosas raras. Tengo como un presentimiento. Y algo me dice que miré para un galpón de empaque que está enfrente del canalito, en el barrio cerca de mi casa. Y cuando miro al galpón de empaque, baja del cielo en una perfecta línea recta vertical una esfera de color azul, de más o menos del tamaño de una pelota de fútbol o de básquet, más o menos como para que sea una idea. Que ilumina de un azul bellísimo el galpón y el suelo, y antes de tocar al suelo, hace una curva también, una curva perfecta, bien redondeada, y sigue su camino en horizontal, todo en un segundo, también en un horizontal perfecto, iluminando todo el galpón, el césped, el canalito, todo. Y desaparece. Y no estuvo a mucha distancia de donde estábamos nosotros, sería unos 8 metros más o menos. He visto esferas por lo general sobrevolando los techos de las casas. Ahí en Roca la suelo ver seguido y suelen ser o azules o blancas. Y justamente hablando con una colega amiga, yo ahora estoy viviendo en Esquel, ella es de Trevelín, y me contaba una situación muy similar. Bueno, este relato no es mío, pero a ella le pasó cuando era chica, de ir corriendo por un campo de Trevelín y darse cuenta, ella con un amigo, darse cuenta que las estaba siguiendo una esfera también de color azul, del tamaño de una pelota de básquet, que lo seguía exactamente a la misma velocidad en la que iban ellos. Ellos se detuvieron y se detenía la esfera también hasta que desaparece a toda velocidad.
1: Ok, no, tu mirada sobre estas esferas, ¿vos interpretás que son una especie de drones de vigilancia? ¿Drones, digo, extraterrestres de vigilancia?
2: Sí, me gusta bastante investigar, así que he estado buscando algo de información, y sí, yo creo que es eso. Tienen un comportamiento claramente inteligente. Las veces que yo lo he visto, tienen un sentido, un recorrido fijo, digamos. Entonces, sí, yo he buscado también algunos fenómenos naturales que se puedan llegar a dar. Hay veces que, por ejemplo, bueno, por ahí es muy técnico, pero cuando la ionosfera se sobrecarga de electricidad por un montón de fenómenos atmosféricos naturales vinculados al clima, se pueden generar ciertas luces que se llaman plasmas, un estado de la materia, que se pueden confundir, pero bueno, las veces que he buscado por ahí videos o información sobre eso, tienen una forma y unos colores y un recorrido, un comportamiento completamente diferente. Estas son esferas perfectas con un movimiento, a mi criterio, quizás es el sesgo de quiero creer, pero a mi criterio es inteligente.
1: Che, interesantísimo que además investigas. Te mando un abrazo, loco. Ojalá que podamos conocernos, si sí, encaro para el sur ahora en diciembre.
2: Fantástico, un millón de gracias. Encantadísimo de poder conocerte y me encanta tu programa. Lo escucho casi todos los días.
1: Muchas
2: éxitos
1: gracias.
2: Con todo.
1: Un abrazo.
2: Un abrazo.
1: Chau, chau.
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1: Me quiero meter y quiero aprovechar esta historia para entrar de lleno en el fenómeno de la abducción. Abducción extraterrestre. ¿Creen ustedes en la posibilidad de que estos seres, algunas de las razas que nos visitan o que conviven con nosotros, vengan a abducirnos? Desde el vamos quiero convocar a todo el mundo que esté escuchando el programa por el aire de Pop o en mi streaming aquí en vivo, que hayan vivido una experiencia de abducción. Quiero entrevistarte mano a mano. Si vivís en Buenos Aires, nos encontramos físicamente y te quiero entrevistar. Si estás en otro lugar del país y yo puedo viajar, también podemos coordinar. Y si no, será vía Zoom. Pero quiero entrevistarte. Si viviste una abducción extraterrestre. La pregunta es, ¿cómo hacen para conectarse conmigo? Fácil, me escriben ya mismo un correo electrónico a trasnocheparanormal@gmail.com. Si viviste una abducción, si tenés recuerdos de haber estado dentro de una nave o de haber interactuado con estos seres, quiero entrevistarte. No voy a juzgarte. Necesito escuchar tu historia. Necesitamos escuchar tu historia. ¿Tuviste contacto con alguna raza extraterrestre? Escribime por correo electrónico ahora a trasnocheparanormal@gmail.com. @gmail.com. trasnocheparanormal@gmail.com. Pásame los datos y yo te llamo y nos conocemos para la entrevista. Si vos viviste una abducción extraterrestre, en la ufología, una abducción es el relato de una persona que afirma haber sido llevada contra su voluntad por seres no humanos, generalmente a una nave, donde habría sido examinada o sometida a procedimientos para luego ser devuelta. En la clasificación de Allen Hynek, estos casos entran en encuentros cercanos. Popularmente se los llama encuentros cercanos del cuarto tipo. Ahora, lo que hace fascinante a este fenómeno es que hay miles de relatos. Hay miles de personas que no se conocen entre sí, que comparten una estructura muy parecida. Hay polémica, claro, también hay polémica. Hasta hoy no hay pruebas físicas aceptadas por los científicos que confirmen que los hechos ocurrieron como los cuenta la persona. Los investigadores que recopilaron cientos de testimonios describen una secuencia que se repite con una gran frecuencia. Todo empieza de noche, en la cama, en una ruta solitaria, una luz intensa, un zumbido, una sensación de presencia. El testigo siente que no puede moverse. Después aparece el tiempo perdido. La persona se da cuenta de que pasaron una o dos horas que no puede explicar. En muchos casos, los recuerdos del interior de la nave surgen después, a veces en sueño o bajo hipnosis. Dentro de la nave se describen mesas de examen, instrumentos, extracción de muestras, implantes, comunicación telepática. Los seres más reportados son los grises. Baja estatura, cabeza grande, ojos negros enormes y almendrados, sin nariz ni orejas marcadas. Muchos abducidos cuentan además mensajes de advertencia sobre el destino del planeta y algunos afirman que las experiencias se siguieron repitiendo durante toda la vida, incluso desde la infancia. Hay algunos casos muy potentes, el caso de Antonio Vilas Boas, Brasil, 1957. Un joven agricultor de Minas Gerais que relata que mientras estaba de noche arando, fue capturado por varios seres y lo llevaron a la nave, donde le tomaron muestras de sangre y vivió un encuentro íntimo con una mujer de aspecto no humano. Es uno de los primeros casos modernos documentados. Y aparece una hipótesis, la intención reproductiva de los visitantes. Betty Barney Hill, el caso de Estados Unidos de 1961. Este caso define el género. El matrimonio volvía en auto, vieron una luz que los seguía por la ruta. En New Hampshire, llegan a la casa con unas dos horas que no podían explicar. Van a hipnosis con un psiquiatra y ambos describieron un examen médico a bordo de una nave. Betty dijo haber visto un mapa estelar que años más tarde se interpretó como una especie de referencia al sistema Zeta Reticuli, una lectura que muchos astrónomos consideran verdadera. Los escépticos señalan que la descripción de los seres que dio Barney se parecía a la de un alienígena de una serie. Hay otro caso. En Estados Unidos, en 1973, Charles Hickson y Calvin Parker, dos trabajadores que estaban pescando en un río de Mississippi, ellos cuentan haber sido llevados a una nave por criaturas con piel arrugada y pinzas en lugar de manos. El caso llamó tanto la atención que la policía los grabó a solas sin que ellos lo supieran y en la grabación se seguían mostrando muy aterrados. Travis Walton, en 1975, en Estados Unidos, este leñador de Arizona que desapareció 5 días después de que todos sus compañeros vieran un haz de luz que lo chupaba del bosque. Cuando reaparece, contó haber estado dentro de una nave. El caso inspiró una película. Sigue siendo muy discutido porque hubo pruebas de polígrafo con resultados raros y los críticos señalaron posibles motivos económicos vinculados a un contrato forestal que lo, te lo pasó limpio. Lo habrían apretado a Travis Walton para que no cuente la verdad. ¿Ok?